0: Espera.
1: Dale a luz.
0: Todavía ando buscando cuál es mi fecha de nacimiento, maestro.
1: ¿Cómo así?
0: Porque hoy hay gente que piensa que uno nació ayer.
1: Lo que pasa es que Judas cree que vendió a Jesucristo y lo que hizo fue que lo empeñó.
2: A mí no creyeron.
1: No aguantó la presión.
2: Me subestimaron.
1: Se tiró la soga.
2: Me dieron la espalda, sí.
1: Buen fariseo.
2: Cuando yo di la mano,
1: la vuelta dio.
2: Pero

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0: A manzanazo limpio.
1: Americanizado.
2: ¡Chacho!

Bueno, esta canción es muy especial para mí porque desde antes de parir la escribí. Escribí una carta para Frida. Y se la quiero dedicar porque ahora que tiene 21 años ya es otra historia, pero sigo sintiendo lo mismo que cuando estaba dentro de mí. Para todas las mamacitas de la vida, del mundo. Para mi mamá también.

Ay, qué bonito.

tus labios, con tus palmas, con tu vida misma exáltale. 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

0: 6:58 minutos. Hasta aquí, Amanecer 103. A continuación llega La Mañana 103. Ney Familia le hizo compañía. Buenos días.
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0: Hoy es el lunes 31 de agosto, hoy es el último día de este mes de agosto. Gracias a Dios que nos ha permitido estar aquí en el día de hoy. A ustedes sean bienvenidos al programa y también saludos a todos y todas los que sintonizan el programa La Mañana 103, cuando faltan 123 días para concluir este año y entrar al 2027. A ustedes las gracias. Buen día, José Ramón Rivera, saludos, buen día.
1: Buenos días, Kenneth Justiniano, buenos días para toda nuestra gente, buenos días, buenos días, buenos días. Vamos arriba, arriba, arriba, con mucha energía. Una mañana que esperamos que se refresque, porque lo que hizo ese aguacerito fue meter el calor para dentro de la casa. Oiga, son unos calores, pero mire.
0: Pero qué cosa.
1: Ay. Señores, buenos días, bienvenidos a su Mañana 103. Ya estamos aquí listos con las informaciones del día, las informaciones que le van a dar forma a esta semana y las informaciones más importantes para comentar, las informaciones de la pasada semana.
0: Qué bien. Bueno, ya en el día de hoy hay un pronóstico. Desde este fin de semana se le está dando seguimiento a un nuevo pronóstico sobre las temperaturas que está viviendo la República Dominicana. El Centro de Operaciones de Emergencia, el COE, informó que por una onda tropical que incide en la República Dominicana se prevén lluvias con posibles acumulados de 50 a 75 milímetros en varias provincias que podrían generar inundaciones urbanas en zonas bajas y vías de tránsito. Por esto, los aguaceros se incrementaron en las provincias en alerta verde. Hay varias provincias en alerta verde, como son Santo Domingo, el Distrito Nacional, el Ceibo, Atomayor, La Altagracia, La Romana, Monte Plata, Samaná, San Cristóbal, San Pedro de Macorís y Sánchez Ramírez. El COE recomienda a la población en el informe que se mantenga alerta con los ríos, cañadas y arroyos, como siempre, ¿verdad? Mucha gente conoce esto porque ha vivido en otras épocas esta situación, porque cuídense del peligro que puede ser una crecida en este caso. Así que a ustedes, manténganse con nosotros, vamos a seguir dando informe en el día de hoy de lo que acontece con relación a esta vaguada, esta onda tropical que aumenta las alertas en algunas provincias, como mencionamos.
1: Principalmente se puede decir todo lo que es el este de la isla, realmente que está ahí pues la alerta. ¿Sabe usted qué significa buen día?
0: Buen día.
1: Buen día.
0: ¿Qué significa?
1: El deseo de que hoy te salgan bien las cosas, que todo lo bueno abunde a tu alrededor y que tu corazón no dejes de sonreír. Así que, de nuevo, buen día para toda nuestra gente que
0: así
1: está
0: es
1: siempre, cada día con nosotros aquí en este su programa La Mañana 103.
0: Bueno, además es una forma de cortesía también cuando usted le dedique el buen día a las personas.
1: Claro que sí.
0: No solo usted por decirlo, sino es una cortesía de saludar o al despedirse en cualquier situación, no decir, como dice alguna gente, en su boca quedo. ¿Tú no has oído eso?
1: Son cosas de chismoso.
0: Sí, en su boca quedo. Entonces hay gente que viene dando vueltas antes de irse, porque sabe que desde que se va.
1: Yo sé que tú te vas a quedar hablando de mí.
0: Hay gente que desde que se va, tú lo ves antes de salir dando vueltas, porque entiende, dice, le van a acabar.
1: Que lo van a acabar.
0: Sí,
1: que
0: pero no se lleve de eso.
1: Sí, es
0: de
1: pero, eso.
0: Que siempre mejor hay comentarios, puede ser bueno y puede ser malo.
1: Puede ser bueno, sí, puede ser malo.
0: Por ejemplo, a veces José Ramón se va, qué bueno ese muchacho, caramba, qué cortés, qué agradable. Pues todo eso puede pasar.

0: Sí.
1: No necesariamente, oye, pero qué odioso, qué tal cosa, ¿verdad?
0: No, no,
1: O
0: hay
1: hablar
0: otros
1: de la
0: que
1: familia.
0: o comienzan ahí
1: O hablar de la familia, hablar
0: a
1: de su historia.
0: tergiversar
1: Sí.
0: de lo que usted dijo, porque eso por
1: También,
0: otra parte.
1: también,
0: Aquí
1: también.
0: había una persona que decían ahí en el parque, en los
1: Sí.
0: tiempos que nos sentábamos ahí frente al Apolo y que la gente iba y hacía su tiempo ahí en el parque, mucha gente, cuando
1: Sí.
0: estaba el banco de los hípicos, de los
1: Ay,
0: abogados,
1: hombre.
0: de los muchachos que hasta luego tuvieron un equipo de softball, decían los que joden en el medio, eso era lo que siempre estaban bailando ahí, en el Apolo, en Fibia, en el Corso. Bueno, pues, mire, el saludo para Freddy Natera. Decían que ese señor él hablaba de todo el que se iba y cuando se quedaba solo ya seguía hablando del mismo. Hay frases que a uno le llegan. Mire esta de hoy. Soy responsable de lo que hago y digo, no de cómo otros lo tergiversan para que encaje en su versión. O sea, son de lo típico de hoy, como dicen, de la
1: Sí.
0: tiradera. Que le gusta tanto y tanto a la gente. Kennedy, vi una foto por ahí.
1: Mía, no, mía no.
0: No, no, no fue de
1: Ah, no, mía
0: usted.
1: no.
0: Ni usted ni yo. A nosotros no nos tocabas. No nos tocó este fin de semana. Que fue allá en Romana.
1: Ajá.
0: Sí, oye, pero una foto bien atractiva porque en la foto está el nieto de Hipólito, el hijo de Carolina,
1: Nieto de Hipólito, hijo de Carolina.
0: jefe del partido
1: ¿Y
0: ahora,
1: quién más sigue? Omar Fernández.
0: Omar Fernández y el hijo de Gonzalo
1: Ese es nuestro
0: Castillo.
1: futuro.
0: Los herederos, papá, ya
1: El
0: ahí,
1: futuro político está
0: mira,
1: ahí.
0: alineadito ahí
1: Ay,
0: en
1: hombre.
0: esa foto.
1: Viste que hay gente que piensa
0: Sí.
1: que los políticos
0: No.
1: dominicanos se viven matando, pero hay que entender que en el asunto político, igual que el derecho, en el abogado, en el estrado, tiene posiciones diferentes en base a la ley. Pero es posible que en un momento determinado tengan que trabajar juntos. O sea, porque eso es la ley, ese es el trabajo.
0: O trabajar en contra.
1: Trabajar en contra o a favor, ese es el trabajo. Y después llega otra cosa, que es la armonía, la camaradería. Y en el caso de esos políticos de primera línea, ¿verdad? Yo tengo conocimiento de que se han juntado a jugar dominó, a comer chivo, a beber qué sé yo qué, a hablar, cosas que no tengan que ver, que a veces es por negocio también.
0: No, y que en parte es muy bueno, son cosas de la democracia. De la
1: Y hasta lo
0: democracia.
1: que no son también lo hacen.
0: Sí, no, porque tú sabes que, oye, Casa de Campo, ¿te suena a que ahí había una cremita de la sociedad dominicana? ¿Te entiendes?
1: Ya.
0: Entonces, ahí es donde colindan los comerciantes, empresarios y los políticos, los límites de colindancia.
1: Ya.
0: Pero realmente ver esos tres muchachos, tú dices, oye, aquí está estaba debidamente representado los tres partidos
1: Lo
0: mayoritarios.
1: que estaba el hijo mío, lo que pasa es que como nadie lo conoce,
0: No, que el hijo suyo lo pusieron, ese
1: no
0: estaba en otro grupito.
1: estaba ahí, pero como no lo conoce,
0: Sí,
1: entonces no, pues no le hicieron foto.
0: ese estaba en otro grupo de los que van a ser ministro de.
1: Pero que estaba en ese lugar, pero que nadie lo conoce.
0: Sí, no, no,
1: Entonces,
0: no. Esa foto a lo mejor viene por ahí, de lo que van a hacer, serán ministro
1: eso yo creo que
0: de
1: más
0: salud
1: bien,
0: pública.
1: eso me parece que es una sátira. Una sátira con cierta característica, porque no está de más decir que esos son posibles candidatos a algún puesto, algún sitial, y tienen el derecho, porque son dominicanos, y qué bueno que son jóvenes, desde joven, mejor dicho, que están dentro de la política y aprenden a manejar la política, que no es lo mismo que venga uno que no conoce esto y se enganche, como dicen, a político, ¿verdad? Y entonces quiera sacarle partido, y por eso es que aquí hay muchos problemas, porque hay mucha gente que se engancha también a política.
0: No, tú sabes cómo es, gente que

0: y sí, hablar sí, y decir, sí, senador claro que de sí. la República.
1: Sí, tiene varios periodos dentro de del tren, como dicen.
0: Sí.
1: Y qué bueno que los jóvenes que dominicanos apuestan a que se pueden hacer las cosas. Eso es importante. Bueno, las deportaciones masivas de haitianos desde Estados Unidos preocupan a sectores dominicanos. Yo soy uno de los preocupados. Y usted dirá, ¿por qué?
0: No es para menos.
1: Usted dirá, ¿por qué? Porque hay gente de esas que ya se acostumbraron a la buena vida. Digan lo que digan, hay una diferencia entre vivir Haití, vivir en República Dominicana y vivir en Estados Unidos. Lo que más cerca le da a ellos de poder vivir un poco mejor en la República Dominicana, y a cualquier costa podrían. Hay una vulnerabilidad en nuestras fronteras y en nuestras autoridades que dirigen las fronteras, la frontera dominicana, y eso no está de más decirlo. La bienvenida para el doctor Rudy Bonaparte. Saludos. Buen día, doctor. Bienvenido, como siempre, al programa La Mañana 103.
2: Muchas gracias, Kenny. Como siempre, un placer estar por aquí para compartir nuestras impresiones de los diferentes temas, y comenzando con la palabra de Dios, porque tenemos que educarnos, pero también tenemos que esos valores, ¿verdad?
1: Cierto.
2: Retomar los valores cristianos, los valores que nos han ayudado a tener las familias, que todavía quedan cantidad de familias, que con eso no se juega. ¿Mm? Así que un placer saludarte.
1: Igual, igual. José
2: Ramón, como siempre, hermano, placer
0: día,
2: saludarte. Familia. Bueno, y al público que está pendiente al espacio, pues ellos van dirigidos nuestros esfuerzos. Y están en la Daniel 12:3. Daniel 12:3 dice, y los entendidos resplandecerán como el resplandor del firmamento, y los que enseñan a justicia la multitud como las estrellas a perpetua eternidad. Hay otra versión que dice, los entendidos brillarán como el resplandor del firmamento, y los que guiaron a muchos a la justicia como las estrellas por siempre jamás. Y todo esto, pues, Daniel, un libro maravilloso que nos enseña muchas cosas, nos aborda la profecía sobre la resurrección y el juicio final. El versículo habla de los entendidos que resplandecerán como el fulgor, y los que enseñan a la muchedumbre su justicia como las estrellas. Aquí se distingue entre dos tipos de personas: los sabios o entendidos, que poseen conocimiento profundo de la justicia de Dios, y aquellos que enseñan y guían a otros hacia la justicia, reflejando su sabiduría en la vida de los demás. Habla también del resplandor como estrella, simboliza la gloria, el reconocimiento y la recompensa eterna que recibirán quienes practican y enseñan la justicia divina. Habla de buscar entendimiento y sabiduría para vivir conforme a la justicia de Dios. El que no busca sabiduría, el que no escudriña. Dice alguna gente que no tiene derecho a la palabra, el que no lee, el que no estudia, el que no busca. Entonces, compartir, enseñar la justicia a otro. Eso cuando tú influyes positivamente en la vida de otros. Hoy día se influye de diferente manera. Hay gente que como que nacieron para dañar a otros, y hay algunas personas que obviamente se preocupan por enseñar a otros. Están los dos grupos, ¿verdad? Perseverar en la fe y en buenas obras, confiando en que cada acto de enseñanza y rectitud tiene un efecto duradero. Pues el versículo también se puede relacionar con otros pasajes bíblicos, tanto en Filipenses como en Mateo, que también podemos encontrar, donde se destacan los justos y cuál es el destino de los justos como luces en medio del mundo. Así que les invito a que puedan leer este versículo, igual que otros que pueden ayudarte mucho, porque es un llamado a ser sabio y justo. Creo que la esencia es esta. El llamado debe ser sabio, debemos ser sabio. Una cosa es ser inteligente, una cosa es ser habilidoso, y entre otras palabras que puedo utilizar, sino que ser sabio. El sabio no busca solamente beneficio para él, sino que las cosas sean correctas. ¿Eh? Porque el sabio trata de buscar eso. Un fulano es un consejo sabio. Mira, cuando si tú te entras a la escuela a las 7:30, vete un poquito más temprano para que te dé tiempo, por si acaso se te pincha una goma, se te complica una situación, pues te dé tiempo a llegar. Eso es sabio.
1: Sí.
2: Eso es sabio. Entonces, todo esto tiene que ver con eso de la sabiduría. Bueno, la Cámara de Comercio y Producción de Santo Domingo habla de la carga tributaria, que es un factor que afecta la competitividad. De eso hablaremos un poquito más tarde. Hablaremos también de la extracción.

0: extracción, el proceso de traer el oro, cómo manejan la biodiversidad en Pueblo Viejo. Hay cosas que se ven bonitas, pero al final dejan cosas muy feas, sobre todo el caso de la minería, que muchas veces se ven cosas, bueno, ese pueblo debería estar, y a veces donde están las minas, a veces donde peor se vive. Qué cosa la vida. E inclusive hemos tenido países que cuando encuentran lo que parecería la riqueza, encuentran las desgracias.
1: Yo recuerdo al principio que José Ramón vino en la primera etapa que estuvo aquí en el programa. Uh-huh. Él hablaba precisamente de eso. No sé si recuerda que hablaba del asunto de la minería y del dinero que República Dominicana recibió, y mucha gente lo vio con buenos ojos. Pero otros dicen que fue un mal negocio. Unos uh-huh. dicen que sí, pero otros dicen que fue un mal negocio.
2: Terrible negocio.
0: Sí.
2: Es lo mismo que yo he estado opuesto a la minería aquí, que se dice el gas que hay frente uh-huh. a nuestra costa, precisamente desde Santo Domingo hasta el este profundo, el litoral sur. Pero yo prefiero el turismo que haya una explotación de petróleo o gas natural.
1: Estoy de acuerdo, eso no va a beneficiar a una mayoría.
0: Así
1: si explotan esta costa.
0: No, sí. No,
1: y eso es lo primero.
2: Y el impacto ambiental.
0: No, la incertidumbre que se cierne sobre los pueblos cuando no se maneja eso adecuadamente. Exacto. Es terrible, o sea, puede ser desastroso inclusive, y la recuperación de eso puede nunca darse.
1: Es
0: bueno, pues la educación para estudiantes con discapacidad puede costar hasta 35 veces más que la regular. Es una noticia que para la gente que tienen personas en su familia, ¿verdad?, con esa dificultad, niños con esa dificultad, esto le da en la cara de una manera terrible, porque ¿quién no quiere que sus hijos, aunque tenga alguna discapacidad, pueda llegar a ser un profesional, a llegar a un técnico bueno, a llegar a una persona, ¿verdad?, con desarrollo? Y fíjese el costo que esto tiene, o sea, eso le aleja de alguna manera a muchas familias, a menos que el sector público no vaya en su auxilio. O sea, si el gobierno no va en su auxilio, difícilmente podría entonces lograr eso. Así que yo creo que eso es ponerle el dedo en la llaga donde duele, pues, como dice, donde más duele. Fíjese que tenemos el caso de todo el mundo recordará la entrevista que le estaban haciendo a doña Miriam y donde se hablaba de que ella quería proteger a un niño que tenía dificultad. Y que yo creo que cada padre que tiene un niño con algún tipo de discapacidad quisiera protegerlo para el día que no esté, ese niño tenga más acceso. Ahora,
1: correcto,
0: obviamente,
1: más seguridad.
0: Obviamente que si logra que ese niño, ¿verdad?, pues sus capacidades puedan ser desarrolladas, insertarlo pues mucho más cómodo, pero no es fácil. Sobre todo un país con una competencia atroz muchas veces por los empleos, porque no hay tantos empleos para tanta vela, para la cantidad de personas, y la sensibilidad humana también, que muchas veces se pierde, y entonces gente como que no chequean que ellos también pueden caer en eso. Y tú ves cuando ven que hay una persona que va a solicitar y tiene alguna dificultad, a veces hasta se mofan, tú crees que se va a dar, pero aquí estoy yo tengo más. No, ten cuidado, hay muchos muchachos de eso, tienen muchísimas capacidades que están ahí guardadas y que a veces no se le dan la oportunidad, pero salen inteligentísimos. O sea, que hay que darle oportunidad a esos muchachos también. Yo creo que hay que sembrar esa cultura de que como tenemos una cifra importante de niños con problemas, que aprendamos, los empresarios y líderes nuestros aprendan a darle oportunidad a esos muchachos, porque ellos también son dominicanos.
1: Así es.
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1: Hey, buenos días para todos. Vamos arriba con mucha energía. No se deje confundir por ese poquito de agua, hombre. Vamos, lunes, último día de agosto. Se agotó agosto, señores. Y este fin de semana, pues tuvimos... Ay, Joshua Báez, luego de ese tremendo debut, pues lo eclipsaron. Porque, oiga, todo el mundo, yo me imagino los managers diciéndole a los pitchers que cualquiera te dé el palo, menos el novato ese. Pero nada, llegó a su quinto jonrón, Joshua Báez, de los Cardenales de San Luis. La sacó a 97 millas por hora, un batazo que recorrió 370 pies. Este fin de semana, Juan Soto fue activado por el equipo de los Mets de New York. Regresó el hombre. Jonrón número 13 de Ángel Martínez, ese se fue a 100 millas por hora. El jonrón número 36 se prendió de nuevo la máxima. Junior Caminero salió a 107 millas por hora y ese batazo, pues, naturalmente recorrió más de 400 pies. El jonrón número 36 de Junior.

Junior Caminero. Ahí hemos estado, pues, disfrutando también de muchachos, los muchachos, la otra camada, los que están en Liga Menor Dominicano. Apunten este nombre: Johnny Severino. Johnny Severino es un shortstop y conectó el sábado su cuadrangular número 30. Oiga, número 30 en Liga Menor. Este shortstop continúa, pues, brillando. Él está con el Greensboro Grasshoppers, la filial clase A avanzada del equipo de los Piratas de Pittsburgh. Los numeritos de él, de Johnny Severino: batea para 258, 30 jonrones, 90 carreras impulsadas, 81 anotadas, 16 bases robadas, y el OPS de este muchacho, naturalmente, 839. Johnny Severino, apunte ese nombre, clase A avanzada del equipo de los Piratas. Estoy ahí porque muchos de estos muchachos todavía no pertenecen a ningún equipo, lo que yo he estado buscando, pero para darle a ustedes una pista de lo que tenemos en Liga Menor. Jonrón con las bases llenas. Bueno, ¿quiénes han conectado dominicanos jonrones con las bases llenas? Juan Soto, Ángel Martínez ha conectado 2 jonrones este año con la base llena. Teóscar Hernández, Heriberto Hernández, Smelling Valdés, Jesús Sánchez y Liody Taveras. Esos son los dominicanos que este año, pues, han logrado eso. Estoy mirando, estuvo caliente este fin de semana. Un hombre que estuvo caliente hace un tiempo. Estoy hablando de Ezequiel Durán. Pero este fin de semana también debutó un muchachón ahí grandote, un azuano, Junior Marte, oriundo de Azua, debutó en Grandes Ligas con el equipo de los Gigantes de San Francisco y lanzó 4 episodios, 2/3, lo vi ahí, muy buen dominio, muy buen control, muy buen comando de Junior Marte, lanzador, 4 episodios y 2/3, permitió 3 hits y una carrera limpia, dio 2 bases por bola. Y así que este muchacho, pues, ha sido llenado de elogios. Un muchacho grande, fuerte. Por otro lado, pues, vi por ahí buscando los numeritos del prospecto de los Nacionales de Washington, uno de mis equipos favoritos. Ahí Miguel Cimé Jr. Ese muchacho está teniendo una temporada, una cosa increíble. Oiga esto, en 23 aperturas entre clase A y clase A alta, clase A avanzada, este derecho tiene 19 años solamente, oiga eso, ha ganado 2 y ha perdido 3. Pero usted sabe dónde fue que me dejó impresionado. Él tiene una efectividad de 2.99, pero en 70, oiga eso, en 72 innings ha ponchado 130, en 72 innings 130 ponchado para este muchacho, Miguel Cimé Junior, de los Nacionales de Washington. Este hombre está ponchando prácticamente 2 bateadores por cada inning. 130 ponchados en 72 innings. Oiga, terrible. Eso quiere decir que tiene una super velocidad y un super comando. Este muchacho, pues, estuvo en el juego ya de... Está siendo bien mirado. Estuvo en el juego de las futuras estrellas. Así que le dejo esos nombres por ahí de jugadores: Smelling
Valdés, mientras tanto.

tanto en Grandes Ligas, conectó su cuadrangular número 16. Junior Caminero, caliente, conectó el 36, pero también conectó el 37. El 36 la sacó a 105 millas por hora, pero el 37, 111 millas por hora, le da blandito, blanditico, le da la pelota Junior Caminero, y esa viajó a 455 pies de distancia. El cuadrangular número 37, que es el cuadrangular líder de la Liga Americana. Junior Caminero, que está empatado ahí con Jordan Álvarez en ese importante departamento de poder, el departamento de cuadrangulares. Jonrón también tuvo Jeremy Peña. Salió a 105 millas, 435 pies, el cuadrangular de Jeremy Peña, el jonrón 22 de Juan Soto. Viajó casi 400 pies, el jonrón 16 de Ezequiel Durán. 100 millas por hora, 400 pies. El jonrón 11 de José Ramírez a 99 millas por hora. Viajó 380 pies, el jonrón número 10 de Otto López a 105 millas por hora, 400 pies, o sea, Otto le da duro a la pelota también. El jonrón 12 de Teóscar Hernández, 106 millas, viajó 434 pies, tremendo ángulo que le dio Teóscar. Justin Peña, 109, el 13 de... También el jonrón 11 de Gary Sánchez, que amén de ser su jonrón 11, fue su jonrón número 200 de por vida para Gary Sánchez. El hombre, pues, disfrutando ahí de una buena temporada, le puede decir, con el equipo de los Cerveceros de Milwaukee. Jorge Mateo dio un hit de oro, pero Jorge Mateo está haciendo, ha hecho en los últimos días grandes jugadas. El hombre está jugando inspirado. El jonrón 4 para Héctor Rodríguez, ahí calladito. Ese muchacho ha tenido un impacto con el equipo de los Rojos de Cincinnati. Está brillando. Mientras que otro dominicano más, pues, fue llamado a las Grandes Ligas. El equipo de los Cardenales está promoviendo los muchachos dominicanos. Estamos hablando de Hansel Rincón, un derecho que firmó originalmente en el 2019 y ha ido escalando y ya llegó a su primera meta, ¿verdad? El béisbol de las Grandes Ligas. Así que los muchachos dominicanos desarrollándose. Estoy mirando muchos muchachos de bono bajito, bono de 50 mil abajo, que están llegando a la pelota de las Grandes Ligas. ¿Por qué yo digo y resalto esto? Para que muchos muchachos que tenemos por ahí, que, y lo digo y lo repito, buscones, caos y cosas, no, que si no te dan, quieren un millón, como un millón de dólares, una cantidad fabulosa, yo la veo así, que no, que 500 mil, que, oiga, lo importante es, si consigue un buen bono adelante, bueno, muy bueno, pero lo importante es estar ahí, ¿verdad? Lo importante es estar en el globo, porque la lotería no se la saca el que no juega. Yo nunca me la voy a sacar, porque yo no juego. Así que vamos mirando, vamos los resultados de los juegos. Ya le dijimos ahí de algunos muchachos dominicanos y de la pelota de Liga Menor, de lo de Grandes Ligas, lo que conectaron cuadrangular y los de Liga Menor. Ayer, pues, López batió de 5-1 con dos carreras impulsadas, está bateando para 305. Hernández se fue en blanco, eso en el juego de los Marlins, el cuadrangular de Otto López. Ese fue el único hit que conectó en ese partido. Entonces,
El equipo de los Marlins ganó 6-2 a domicilio a los Nacionales de Washington en Washington, D.C. El equipo de los Bravos le ganó a los Rockies de Colorado, que estaban de visita en Atlanta, en otro juego. Los Yankees humillaron a los visitantes Medias Rojas de Boston en el Bronx, New York, 16-1. El triunfo de los Yankees de New York, oiga, le dieron como apillo de película al equipo de los Medias Rojas de Boston. Igualmente, los Blue Jays de Toronto le ganaron 7-0 a los Marineros de Seattle. Entonces encontramos que los Guardianes de Cleveland en su casa también le dieron una pela a los visitantes reales de Kansas City, 11-1. ¡Wow! ¡Qué pela! Pela a los Dodgers, a los de Detroit le ganaron 6-1. La peor parte, pues ahí la llevó Framber Valdez, el lanzador nuestro. Fue el perdedor de ese partido por parte de Detroit. Ganó el equipo azul, el equipo de los Dodgers a domicilio en Detroit. Los Rays de Tampa, 5-4, le ganaron a los visitantes Padres de San Diego. Ahí hubo una jugada controversial, la jugada de Fernando Tatis Jr., el toque, el cual llegó fácil la primera. Fernando vuela, pero iba corriendo por dentro y el umpire, el del home play, lo decretó out, expulsó del juego a Fernando Tatis, pero también se fue el manager, lo mandó para la ducha a ambos a conversar. 5-1, el triunfo de los Mellizos de Minnesota sobre los Media Blanca. 7-4, el triunfo de los Cerveceros de los Rangers sobre los Cerveceros de Milwaukee a domicilio. Y ahí pues el héroe de ese partido fue Ezequiel Durán, 3 impulsada en este triunfo de los Reales. Los Piratas de Pittsburgh le ganaron 5-4 a los Cardenales de San Luis. Entonces ahí Valdés brilló en ese triunfo cuadrangular. 6 para el equipo de los Astros de Houston en Flushing, New York. Le ganaron a los Mets 6-3 los de Houston. Ahí fue el cuadrangular de Jeremy Peña, número 17. Jeremy hoy es el mejor short que hay en Grandes Ligas, indiscutiblemente. 8-5, los Orioles de Baltimore le ganaron a domicilio a los Atléticos de Oakland. Los Phillies de Filadelfia le ganaron 5-2 a los Angelinos de Los Ángeles de Anaheim. Ahí ganó Will, ponchando 6-5 ganaron los Rojos de Cincinnati al conjunto de los Cachorros de Chicago. Y ahí, ¿quién fue el héroe? Héctor Rodríguez, de nuevo. Rodríguez, pues, sigue durísimo con el equipo de los Rojos de Cincinnati. Señores, muy alegre de recibir la noticia de que Astín Jacobo, del Ingenio Consuelo, un hombre de los inicios, de cuando se comienza a firmar jugadores de béisbol en República Dominicana, pues fue uno de los primeros scouts, de los primeros buscones, como usted quiera, del béisbol, pero fue el mentor de Pedro González, ayudó a Rico Carte, a Jesús Fría, a Alfredo Griffin, a todos los jugadores de Consuelo. Astín Jacobo, seleccionado al Salón de la Fama. Así que felicitaciones para toda la familia, para Astincito Jacobo Rivera, para Ana, para la Javá, para todos. Saludos y felicitaciones, que disfruten pues la selección de su padre, muy merecida, un hombre que también tuvo un impacto en el béisbol dentro de la comunidad dominicana en el Bronx. Amante a carta cabal del béisbol, un hombre del béisbol. Hasta aquí llegamos, señores, en este segmento deportivo
de su mañana 103.

0: Bueno, ya a las 7:46 en este 31, último día del mes de agosto, 31. Tenemos algunas internacionales que queremos compartir con ustedes en este maravilloso lunes, bastante fresco de la mañana, con una agüita que cayó, ¿verdad?, en la noche, en la madrugada. Está bastante fresco el clima. Bueno, pues hoy es Día Internacional de la Solidaridad. También Día Internacional de los Afrodescendientes. Día Internacional de la Obstetricia. Así que felicidades para todos los ginecólogos obstetricia y obstetricia en general. Felicidades para todos, que un gran trabajo y importante para la sociedad. Sí, un trabajo importante. También Día Internacional de la Conciencia acerca de la sobredosis. Mire, hay más casos de esto de lo que uno se imagina, la sobredosis. Hay personas que dicen, bueno, pero mientras más, si tú quieres cenarte rápido, en vez de verte uno te ve dos. No es funciona así, no es así. Así no es. O como el hombre que me cuenta que un hombre iba para la punta pescadora. Y entonces él dijo de que, mira, ya usted sabe, usted se bebe ese frasco, usted va a estar sano. Dice, ah, no, pero espérate, yo no voy a esperar. Y se bebió el pote. No, la gente siempre inventa cosas. No sé si fue verdad o no, pero me lo contaron así, como dice la gente.
1: Así me lo contaron.
0: Bueno, pues hoy es Día de la Solidaridad y quiero llamar la atención en esto, porque cuánta falta hace la solidaridad. ¿Cuánta falta hace el uno ponerse en el lugar del otro? ¿Cuánta falta hace el uno entender, el uno tratar de entender al otro? No es que a uno siempre lo entiendan. Y todo eso rompe con principios de solidaridad. El 31 de agosto, entonces, cada año se celebra ese día. Y se eligió esta fecha en honor al movimiento social polaco Solidaridad, que fue representado en 1980 por ese gremio sindical de solidaridad. Este movimiento fue uno de los tantos responsables de la caída del muro de Berlín. ¿Quién nos recuerda en aquello tiempo? Uno de los dirigentes, Lech Walesa, muy famoso en aquello tiempo, que fue consagrado con el Premio Nobel de la Paz gracias a que promovió los ideales de solidaridad, no solo en su país de origen, sino por todo el planeta. Gente que cambia, gente que de alguna manera cuando llegan dice, wow, espérate, la cosa cambió a partir de ahí. Bueno, pues esta celebración tiene una trayectoria larga. Existe otra fecha que también se decretó, que es el 20 de diciembre, que es el Día de la Solidaridad Humana, Día Internacional. Pero vamos a hablar de este. El objetivo principal de este Día Internacional de Solidaridad, el propósito no ha variado mucho desde que se fundara el Partido Sindical, ese donde hablamos de Walesa, ¿verdad? En realidad se basa en un principio básico, que es el de ayuda mutua, o el ser solidario con los otros. El individuo que ve a otro que le hace falta algo, que puede ayudar a otro con algo y hace el esfuerzo por conseguir eso. Eso lo llama solidaridad, que no esté esperando que le den algo, que le paguen por eso. Según el mismo Walesa, solo en la medida en que todos nos ayudemos y trabajemos por una causa común que proporcione el mayor bienestar a todos, en esa misma medida viviremos en un mundo mucho más pacífico, enriquecedor y próspero, obviamente, para cada nación, pueblo o individuo. Así que vamos a ser solidarios. ¿Cómo celebramos? Bueno, nosotros lo estamos celebrando aquí, comentando el tema. Pero usted puede hacerlo en su casa, con sus hijos, reunirse y hablar de estos temas. En la escuela, maestro, tú puedes ponerle ese tema a los muchachos, de solidaridad. Para celebrar este día, primero hay que ser consciente de cuáles son las verdaderas necesidades de nuestra comunidad, ciudad o país. Según la misma ONU, este día no posee programa fijo. Cada país o pueblo es libre de celebrarlo como mejor se adapte a las necesidades de sus habitantes. Lo que no se debe perder de vista es que toda actividad debe reflejar un espíritu solidario, propiciado por el deseo del bien común. Entre las actividades que más se suelen realizar en este día de solidaridad están, bueno, dar de comer a lo más desfavorecido. Esto puede ser solidario. Aquí hay sitios donde hay personas mayores, ¿verdad?, que a veces viven de la caridad muchas veces, que lo llevan ahí porque las familiares no tienen familiares, sí, o los familiares no tienen oportunidad de ayudarlo, o no quieren ayudarlo, cualquier que sea el caso.
1: Hay razones.
0: Sí, exacto.
1: Múltiples razones.
0: Así es, entonces, dar de comer a los más favorecidos es importante. El Club de Leones ha hecho eso varias veces. Sí, es verdad, hay que reconocerlo.
1: Regularmente, independientemente

0: otras fechas. Uh-huh. En la Navidad hay un día especial que claro. Usted ha participado.
1: Así es, así es, así es. Y ha sido muy enriquecedor. Sí,
0: principalmente poder, a niños.
1: Así es, tanto a niños como personas mayores, por ejemplo. Sí, porque por ejemplo aquí en Montecristi. Sí,
0: se empieza con la comida a los niños. Uh-huh. Entonces, el mismo proceso de ese día se lleva entonces al medio desayuno, los alimentos.
1: Así mismo, así mismo. Mediodía, fíjate aquí en la iglesia de Montecristi, pero también aquí en el Zoco, también sí, hay un sitio donde usted puede, hoy si usted tiene, usted siente en su corazón el querer ser solidario, usted puede tomar una parte de alimento y llevarlo a esos sitios que seguro que le van a agradecer eso, seguro que sí. Bueno, pues recolectar ropa para los pobres, a veces no tiene los armarios llenos. No sé si te ha pasado, dice, uy, pero cuántos pantalones que uno, entonces lo deja ahí, en vez de cambiarlo, lo deja ahí, pero tú no lo usas. Oh, tómalo y dáselo a una persona. Yo suelo
0: cada cierto tiempo elegir personas.
1: Claro.
0: Y le doy con, sé yo, con cierto amor, le doy claro. esas cosas que ya, para mí, no me gusta dar lo que no sirve.
1: Así es, muy bueno sí, eso.
0: Yo he aprendido a no dar lo que no sirve, eso no tiene ningún valor, sino cosas que yo no me sirvan a mí, por edad o porque entiendo que ya no me sirve, cosas así. Pero una cosa que no sirve para nada, yo no ando, no me gusta.
1: Y debo decirte, Kene, que es como el periódico viejo aquel. Sí, que le lleve. Mira este periódico, pensé de antes de ayer, digo, sí, pero yo no leo ninguno. Así que así llega la ropa de solidaridad. Correcto. Pero mira, este no es nuevo. Oye, espérate, no es que tenga nuevo, que me cubra. Bueno, pues así mismo, realizar actividades de recreación y esparcimiento en zonas públicas, ayudar a los niños, a las personas de la tercera edad de la zona en la que se vive, realizar jornada de salud completamente gratuita, eso es muy importante. Jornada de salud. ¿Usted lo han invitado a alguna jornada para el día de hoy?
0: No, para hoy no.
1: Para hoy no.
0: Quizás hasta muy temprano.
1: Muy temprano.
0: Sí, digo yo.
1: Hay que tirarle la.
0: Ya por lo menos lo dijimos, se van a acordar.
1: Y estamos a tiempo, ¿eh?
0: Sí.
1: O sea, que puede organizar algo y hacer esa jornada.
0: Así es.
1: Es posible inclusive hacerla en parte de esos sitios que hemos mencionado, que muchas veces quienes no tienen médico ahí fijo, debo decirte, hay sitios de eso donde hay personas de la tercera edad. Que no, que hay una persona que está ahí para cuidarlo, pero más de ahí, o sea, no tienen un médico que está constantemente ahí. Así que si hoy usted quiere ser solidario, se juntan 4, 5, 6 médicos y van para un sitio de eso. Mire, y van a chequear a toda esa persona y posiblemente encontrarán cosas ahí que pueden ayudar. Así que para adelante. Celebrar este día es bastante sencillo, solo basta con interesarse un poco en la persona del entorno y plantear alguna actividad que dé una solución a sus necesidades básicas. Así que eso es sumamente importante. Hágalo, no mire lo que está haciendo, sino hágalo con cariño, ¿eh? Bueno, pues Día Internacional de los Afrodescendientes. Sí, los afrodescendientes, ese grupo étnico tan importante. También es día hoy de eso. El 31 de agosto se celebra el Día Internacional de los Afrodescendientes en homenaje a las contribuciones de la diáspora africana alrededor del mundo. Yo estoy seguro que en Estados Unidos algunos de esos descendientes están haciendo alguna actividad de esa, seguro que sí. Así que usted aquí también lo puede hacer. Aquí todos tenemos un poquito de cada cosa, ¿sí? Porque recuerde que los africanos brillaron la primera vez aquí, que se puede ver, que está documentada en aquellos tiempos, porque los indígenas estaban agotándose. Y entonces traen los africanos para que pudieran ayudar en las labores cuando estaban aquí los españoles.
0: Y se dice que los indígenas, la alimentación era de poco nutriente.
1: Uh-huh.
0: Entonces eran débiles.
1: Sí.
0: Se decidió traer.
1: Claro. Y además de eso, Kenneth, que con todas esas enfermedades que trajeron esos españoles, que aquí no había forma de cómo enfrentarla, eso iba diezmando la población de una manera terrible. Bueno, pues esta fecha se estableció en el 2021 con el objetivo de sensibilizar a la población acerca de la necesidad de eliminar las formas de discriminación contra los afrodescendientes. Sí, porque ha habido discriminación, ustedes saben todo lo que ha habido, el apartheid y todo eso. ¿Quién impulsó este día? La creación de este efeméride fue presentada por Costa Rica, copatrocinada por 52 países miembros para su aprobación en Asamblea General de las Naciones Unidas. Esta declaración se genera en el marco del 100º aniversario de la Declaración de los Derechos de los Pueblos Negros del Mundo, mediante la cual se reconoció el 31 de agosto como día para celebrar las contribuciones de los afrodescendientes y las diásporas alrededor del mundo. Con ello se quiere reafirmar la libertad de igualdad de derechos, reconociendo su potencial de contribución al desarrollo y bienestar de la sociedad. Uno de los principales antecedentes de la creación de este Día Internacional

Es el Decenio Internacional de los Afrodescendientes que se proclamó en el 2015 por la Asamblea de las Naciones Unidas. Esta proclamación se centra en la protección de los derechos de la persona de ascendencia africana, así como en el reconocimiento de sus aportaciones y la preservación de su patrimonio cultural. Y a pesar de haber alcanzado algunos progresos en el ámbito legislativo, normativo e institucional, siguen manifestándose diversas formas de discriminación racial, marginación, exclusión, todas estas desigualdades que se notan que son tan perjudiciales para esta persona. Bueno, y nada, hoy día de la obstetricia, felicidades a los obstetras, tenemos muy buenos obstetras aquí en San Pedro, muy buenos, ¿eh? Que hacen un gran trabajo, así que felicidades para todo ello. Y es que el 31 de agosto, pues el Día Internacional de Obstetricia, se declara para homenajear a la especialidad médica de la obstetricia y la ginecología en su dedicación, labor de procurar las mejores condiciones de salud a las mujeres embarazadas, contribuyendo a la disminución de los índices de mortalidad materna y neonatal. La principal finalidad de este Día Internacional es sensibilizar y concienciar a la población acerca de la mortalidad materna a nivel mundial. Por otra parte, se destaca la importancia de la labor ejercida por los médicos obstetras en el cuidado de la mujer durante la etapa de embarazo, parto, cuidado del recién nacido. De acuerdo a la estadística, anualmente mueren 10 millones de mujeres, oiga esto, Kenny, por causa de lesiones, enfermedades o infecciones ocurridas durante el embarazo, parto y posparto. O sea que la mujer pone en su vida, como decía una amiga, supone su vida en juego cada vez que esté embarazada. Ciertamente son muchas las cosas que se pueden presentar y que pueden dañar su vida. Pero ella quiere parir y el mundo necesita, ¿verdad que sí? ¿Eh? Bueno, el Día Internacional de Obstetricia se celebra cada 31 de agosto en honor al día en que falleció San Ramón Nonato, patrono de la obstetricia, mujer embarazada y parturienta en el año 1240. Dedicó su vida a la redención de los cristianos cautivos, fue sacerdote de la Orden de la Merced. Este cardenal nació en la Lérida, España, en el 1204 y fue extraído con vida del vientre de su madre muerta el día anterior. Y es por ello que se evoca eso en este día. ¿Qué es la obstetricia? Es la especialidad médica encargada de la atención del embarazo, el nacimiento y el posparto o puerperio, ¿verdad? Como se llama también. Está ampliamente vinculada con la ginecología, especialidad médica orientada a la revisión y tratamiento de enfermedades del órgano reproductivo femenino. Por eso muchos médicos dicen, obstetra, ginecólogo, obstetra. Dice, ¿entendés? Porque está ligado uno con el otro. El obstetra es el profesional de la medicina que se encarga de la atención médica a la mujer embarazada y el feto, ejerciendo funciones como realizar controles prenatales durante la etapa de embarazo, aplicar acciones preventivas para la óptima salud reproductiva, proporcionar información a las futuras madres acerca de los cuidados del bebé, alimentación, lactancia, entre otros. Así que creo que es importante resaltar esto por el gran trabajo y lo importante de este trabajo. Fíjese que una mujer que no ha sido chequeada, que nunca ha ido a una revisión, las posibilidades de tener problemas se incrementan, ¿cierto? Entonces es sumamente importante. Bueno, finalmente hoy es Día Internacional de la Conciencia acerca de la sobredosis. Sobredosis, que cuando usted dice sobre, usted sabe que se agrega, ¿eh? Uno de los flagelos que azota a la población mundial es el consumo de drogas y las muertes producidas por sobredosis. Y es por ello que el 31 de agosto ha sido proclamado como ese día. Este efeméride fue creado en el 2001 en Australia, en conmemoración a las personas que perdieron la vida por una sobredosis, apoyando a familiares y amigos de personas fallecidas. Se estima que a nivel mundial mueren anualmente unas, oiga esto, 450 mil personas por sobredosis de drogas ilegales, opioides de prescripción, una cifra alarmante en constante aumento. Existen diversos tratamientos para prevenir el consumo de sustancias estupefacientes, sin embargo, estos tratamientos suelen ser inaccesibles para personas de escasos recursos económicos, razón por la cual hay fundaciones, o sea, instituciones sin fines de lucro y organizaciones no gubernamentales que apoyan para evitar esta situación o disminuir la incidencia de esto. Al respecto, la Oficina contra la Droga y Delito de las Naciones Unidas emitió en el año 2003 una guía práctica para el tratamiento y rehabilitación de personas adictas a la droga. El tratamiento para la drogadicción tiene como principal finalidad dar apoyo a los drogadictos a modificar hábitos de consumo compulsivo y dependencia,
Debido a que la drogadicción es un trastorno crónico que puede generar recaídas ocasionales, necesita de varios

0: ciclo y tratamiento.
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0: Son las 8:05. Saludos. Buen día, damas y caballeros. Aquí estamos en su programa La Mañana 103. Así. Miren, la Junta Central Electoral levantó, aunque de forma provisional, parece que evitar choques, una barrera que ella misma colocó con relación a las encuestas electorales. ¿Se acuerdan que habíamos hablado de eso? Que hay una disposición, hecha por la Junta, bueno, la prohibición de publicar o difundir sondeos fuera de los periodos legales de pre-campaña y campaña. Sin embargo, la decisión no cierra la controversia, sino que abre un nuevo debate sobre los límites de las facultades del organismo electoral. Creo que esto, yo no sé si ellos habrán hecho esta, ha tomado esa decisión, porque si el Tribunal Constitucional toma una decisión en ese sentido, entonces el Pleno de la Junta aparentemente tendría una negativa de sus decisiones en ese sentido. Pero hay que evaluar qué dice la Constitución con relación a los derechos de los dominicanos.
1: Sí, hay que esperar. De todas maneras, yo sé que eso iba a traer sus inconvenientes, tú sabes. La Junta, después que dijo una cosa, ¿verdad?, pues trató de manejar la situación, porque estamos en una época... La Junta se ha cuidado mucho, Kenny, yo pienso, y esto es parte de la democracia, y un organismo que es el rector tiene que ser cuidadoso con todas las cosas, porque él es la cabeza, ¿verdad?, sí, de todo esto. Y posiblemente también los medios, usted sabe que los medios tienen mucho poder, y con estas encuestas, ¿sabe que son los medios que están mandando a hacer muchas de estas encuestas?
0: Yeah.
1: Entonces se dan circunstancias difíciles con esto, y la Junta trata de manejar situaciones, pero ciertamente no podemos pasar los 4 años en campaña. Ya llevamos 2, Sí, desgraciadamente. Entonces no podemos, sí, porque todo esto va en detrimento del voto objetivo, o sea, cuando el individuo quiere votar por lo que él cree que es, y entonces salen cosas que lo van llevando a otras situaciones.
0: Yo entiendo, en el caso de las encuestas, que más allá de lo político particular, ponen la posición al que está de turno y quizás lo obligaría a mejorar cualquier situación, porque las encuestas no solo trae quién es el que más gusta, sino qué está haciendo cada quien y qué podría hacer, por dónde anda cada persona que tiene algún tipo de aspiración o alguna persona que sea más querido o no en su comunidad. Todo esto tiene que ver. Ahora, el hecho de publicar las encuestas puede dar con que parezca más político que otra cosa, dependiendo de quién la haga.
1: Ahí es que está, Kenny, porque no fue contra las encuestas. O sea, la Junta sacó una disposición para que no se hicieran encuestas. Estamos hablando de evitar que como que incidan en que una persona cambie, ¿verdad?, de una precisión a otra, que es la parte política que tú mencionas. O sea, yo no sé por quién votar, bueno, pero entonces la encuesta viene y posiciona a alguien, empieza, ¿lo entiendes? Y por ahí viene la situación. Pero yo creo que encuesta como tal, no creo que sea, yo no creo que sea la opinión de la Junta.
0: Bueno, de la encuesta y de las decisiones que se podrían tomar de lo actual, de lo que está sucediendo, representantes de la sociedad civil fueron encuestados también, esa es otra parte, y estos recibieron la medida de manera positiva al considerar que la prohibición podría constituir una restricción a las libertades de expresión e información. Esto también fue otro trabajo que se hizo para determinar si estaban de acuerdo o no de que esto se hiciera, la restricción de las encuestas.
1: Sí, pero a mí me gustó un trabajo que sale, creo que tú también lo revisaste, en Diario Libre, donde dice que hay dos vertientes de discusión. Por un lado, determinar si la Junta podía restringir la publicación de encuestas fuera de los periodos de pre-campaña y campaña, y por otro, establecer si el organismo podía suspender esa disposición mediante mecanismo utilizado. O sea, si ella podía suspenderlo después de haberlo hecho. Bueno, ella, si ella crea algo, ella lo puede suspender, porque tiene la facultad de crearlo, te le den facultad para no hacerlo.
0: Pero ahí está el Tribunal Constitucional, sí, que tendría que tomar una decisión final.
1: Bueno, ya entonces, por eso la Junta dijo, voy a esperar la esa decisión, que fue lo que inicialmente se habló. Pero esas son las dos vertientes que hay, determinar si la publicación de la Junta podía restringir la publicación de encuestas fuera de los periodos, y obviamente que fuera los periodos. La Junta podía hacerlo o no podía hacerlo. Se supone que la restricción debe ser en esos periodos que dice que no se puede hacer campaña. Después de ahí no debe hacerlo. ¿Entiendes? Entonces yo creo que hay discusiones por ahí que se van a resolver. Lo que tiene la Junta que llamar a los partidos y juntarse con ellos y buscar la fórmula.
0: Así es.
1: Sin violar la ley.
0: Sí, sin afectarse uno al otro. Así es. Así es. Bueno, ya dicho esto, hay que establecer de que sí se ha podido publicar. Y hay que esperar a ver si hay alguna otra decisión o si la Junta ya entendió que esto se dejaría así.
1: Así es. Yo creo que el llamado que hago desde aquí del programa es que la Junta llame de manera oportuna a los partidos y busquen algún formato. O sea, que no se vea que la Junta quiere imponer necesariamente esto, sino que busque un consenso antes de modificar la decisión que ya tomó. Mire, la Procuradora General de la República firmó con la Fiscalía General de Colombia un acuerdo para la creación de un equipo conjunto de investigación que tiene que ver con la trata de personas. Y entonces me puse a buscar cuál es el origen de esto, por qué se está haciendo esto en este momento, y obviamente que busqué los casos, los últimos casos que hemos tenido de trata, y aquí, bueno, lo que pude chequear es que, por ejemplo, en la caso que se pudieron reciente, vamos a decir, un rescate en el Distrito Nacional en julio de este año, la Policía Nacional, en coordinación directa con el Ministerio Público, ejecutó un operativo que resultó en el rescate de 7 ciudadanas de nacionalidad colombiana. ¿Usted ve dónde está el asunto? O sea, que se ha recrudecido eso, hay más trata cada vez.
0: Pero hay mujeres colombianas en lo que ellas no querían que la rescataran.
1: No quería que la rescatara. Pues dice que ejecutó un operativo, el rescate de 7 ciudadanas colombianas. Las jóvenes eran retenidas de manera forzosa como víctimas de una presunta red criminal de trata de personas que operaba en la zona metropolitana. Eso es muy complicado, por eso hay que trabajarlo. Yo creo muy bien que se llegue a acuerdos con la gente, con Colombia, para buscar todas las fórmulas para evitar esto. Eso es muy duro, que una gente está haciendo cosas sin su autorización, sin su voluntad. Bueno, también hubo una intervención masiva en Puerto Plata en mayo de este año, en una operación coordinada por la Unidad de Investigación del Tráfico Ilícito de Migrantes y Trata de Personas. Las autoridades rescataron a 62 mujeres víctimas de explotación sexual, 51 dominicanas, 11 haitianas. El operativo culminó con el arresto de 6 presuntos integrantes de la red criminal y la detención de 25 hombres indocumentados. En el lugar se incautaron armas de fuego, porque una cosa va con la otra: vehículo, computador, alta suma de dinero, porque se mueve mucho dinero en ese tipo de operación. Asimismo, hubo un rescate mediante aplicación móvil en septiembre del año pasado. Una joven oriunda de Medellín, ¿usted ve? Que se ha utilizado mucho esto, de Medellín, fue rescatada en Santo Domingo tras haber sido engañada con una falsa propuesta laboral lucrativa. Ven para República Dominicana, tú sabes que allá tú vas a estar bien. Sí, porque se le pone toda esa cuestión, tú vas a ganar tanto, se dan todas esas cosas. Al llegar al país caribeño, la red delictiva le retiró sus documentos, o sea, no te puede ir, ya te sabes. Le impuso una deuda ficticia de $3,500 bajo constante humillación y explotación sexual. El rescate se logró gracias a que un familiar activó el botón de pánico de la aplicación que se llama Liberta App de Migración Colombia, permitiendo el rastreo geográfico inmediato y la intervención coordinada. Señores, eso hay que resolverlo, por eso yo creo que está muy bien el que hicieran este acuerdo. Asimismo, condena en Santiago de los Caballeros en agosto de 2026, un tribunal del Distrito Judicial de Santiago dictó una pena de 10 años de prisión contra Wander Lorenzo González, fallado culpable del delito de tráfico ilícito tras ser interceptado transportando de manera clandestina a 33 inmigrantes haitianos indocumentados, incluyendo hombres, mujeres y menores de edad. Además de la privación de libertad, se le impuso el decomiso de los bienes utilizados para el traslado y una sanción económica equivalente a 150 salarios mínimos. O sea, estamos hablando, la legislación dominicana define la trata de personas como la captación, el transporte, el traslado, la acogida o la recepción de personas mediante uso de medios ilícitos. Aquí estamos hablando de la captación, el transporte, el traslado. Estamos hablando de los medios, uso de la amenaza, la fuerza, la coacción, el rapto, el fraude, el engaño, el abuso de poder, el aprovechamiento de una situación de vulnerabilidad, una mujer que no tiene condiciones, ¿verdad?, que vino a trabajar para acá y entonces se aprovecha esto, tú no tienes como irte, no tienes pasaje, no tienes esto, ven, tienes que prostituirte para eso. Entonces se dan todo eso. El fin, todo esto está orientado a la explotación de personas. La trata es eso, explotación de personas contra su voluntad. Y el fin, el objetivo de la orientada a explotación de personas, como le decía, la legislación y sus normativas complementarias incluyen específicamente propósitos como la explotación sexual, la pornografía, el trabajo o servicio forzado, la esclavitud. ¿Se le quitan a otro pasaporte? ¿Qué?
0: Sí, así es.
1: O sea, tú no te puedes mover. Sí, sí. La esclavitud es una forma de esclavitud. La servidumbre, la mendicidad, lo ponen que, mira, como un mendigo la ponen, que no tiene que, para comer necesitan todo. Y finalmente también hasta la extracción de órganos.

0: Ya son las 8 y 17 minutos, nuestro invitado especial a propósito del día de hoy.
1: Ah, sí, de la obstetricia.
0: Sí, mira, coincidió con la obstetricia.
1: Sí, hoy.
0: Y queremos darle la bienvenida a un médico amigo de mucho tiempo, joven, Juan Francisco Baloy Cabrera, está con nosotros en el día de hoy. Él es el director del Hospital Jaime Oliver Pino, aquí en San Pedro de Macorís. Él hace un tiempo no participaba en los programas con nosotros, pero sí tenemos conocimiento de sus experiencias. Ha sido preparado en sonografía general, en salud pública, en reproducción humana, entre otras cosas, además ginecobstetra, ¿verdad? Reconocido en nuestro país.
1: Y está haciendo un gran trabajo en ese hospital.
0: Sí, eso es lo más importante sobre el trabajo de ese centro médico, que dicho sea de paso, todos los hospitales de la República Dominicana en su momento han acarreado inconvenientes económicos, ¿verdad?
1: Claro.
0: Así que la bienvenida para el doctor, saludo, doctor Juan Francisco Baloy. Baloy, ¿cómo se siente usted?
2: Mire, déjeme decirle que es un dato importante, ¿eh? Porque hoy es el día mío.
1: Así es.
2: Yo soy obstetra.
0: Sí, sí, sí.
2: Y sabe que muchas veces hay mucha confusión con la palabra obstetricia y ginecología.
0: ¿Ya?
2: Ginecología, la rama de la medicina que estudia los órganos reproductores femeninos.
0: Correcto.
2: O sea, trompa, útero, ovario. Sus órganos. Obstetricia, la rama de la medicina que estudia a la mujer embarazada,
0: sí,
2: desde la concepción hasta los 42 días postparto.
0: O sea, que estamos hablando de una especialidad independiente.
2: Y sabe que nosotros somos de los países que nos formamos las dos cosas. Pero hay países, como los países desarrollados, que solamente o se es ginecólogo o se es obstetra.
0: Qué bien.
2: Aquí somos las dos, ginecólogos, obstetras.
0: Víctor, hablando de eso, empezando por esa parte de la obstetricia, ya la semana pasada conversábamos de la gran cantidad de niños que mueren al nacer, y yo comentaba de la preparación de la madre antes del parto, y que tenía mucho que ver con esas pérdidas. ¿Qué nos puede aportar en ese sentido?
2: Repíteme la pregunta.
0: ¿Cómo? La preparación de la madre. O sea, o son muy jóvenes, no van a los médicos previo al embarazo, y la terminación del embarazo puede concluir con la pérdida del...
2: Mira, tú sabes, es una pregunta muy buena esa.
0: Sí.
2: Porque históricamente, cuando baja la mortalidad materna, sube la mortalidad perinatal. Cuando baja la perinatal, muchas veces sube también la mortalidad materna. Ahora mismo en el país hay una reducción considerable de la mortalidad materna en los últimos años, en los últimos 2 o 3 años, y más el año pasado y este año también, pero también hay una disminución de partos, de nacimientos en la República Dominicana. Quizás por las políticas migratorias que se han tomado, ha bajado considerablemente los nacimientos. Y es un tema que trae muchas ariscas, porque cuando se hace buena obstetricia, cuando se mejoran los indicadores en la parte de obstetricia, muchas veces suben los indicadores en la parte de perinatología. Para nosotros los obstetras y también los perinatólogos, que son los pediatras que hacen una especialidad que se especializan en perinatología, o sea, se especializan en tratar al feto desde las 28 semanas hasta el recién nacido, los 28 días de nacido. Esa es perinatología, eso es un perinatólogo. Entonces, muchas veces los perinatólogos y los obstetras, o muchas veces no, nosotros junto con los perinatólogos tenemos un tema de hace muchos años, y es la prematuridad. Uh-huh. Lo que está afectando al país y al mundo, un país más que otro, es los nacimientos prematuros. O sea, el nacimiento de un bebé con menos de 36 semanas. A menor edad gestacional, mayor es el riesgo de morbilidad, o sea, mayor es el riesgo de enfermedades. Y para nosotros eso es un tema que siempre que uno va...

0: a los congresos, a los simposios, es un tema obligatorio que se toca. ¿Qué se está haciendo en la parte de la prematuridad?
1: ¿En países más ricos o menos ricos tiene alguna diferencia?
0: En países menos ricos, o sea, en países subdesarrollados, uh-huh, siempre las estadísticas son mayores que los países desarrollados. Y en los países subdesarrollados, este es un problema grande, la prematuridad, estos embarazos. ¿Por qué? Porque primero, se lleva un gran porcentaje de la economía, uh-huh, de un hospital. Un recién nacido prematuro que tiene que ser ingresado a la unidad de UCIN, a la unidad de cuidado intensivo neonatal, y que tiene que ser...
1: La madre sale, pero el niño se queda ahí.
0: Exactamente. Es un gasto fuerte para un hospital.
1: Sí.
0: Cada vez que yo, que vengo del hospital regional Dr. Antonio Musa, cada vez que allá nosotros se ingresaba un bebé, ese recién nacido consume mucho, y más si los pulmones no están adecuadamente ya con su faltante pulmonar. Uh-huh. Hay que administrar su faltante pulmonar, hay que administrar la cafeína. Muchas veces estos precios son muy elevados, consumen de medicamentos solamente, de un solo medicamento, 32,000 pesos
1: diarios.
0: En
1: resumen, doctor, ¿qué podríamos decir las causas así para que estos niños salgan antes de...?
0: Una de las principales causas es la hipertensión en el embarazo, o sea, la preeclampsia. Sí. Aún todavía en estos tiempos, en el año 2026, para nosotros los ginecólogos obstetras es un dolor de cabeza la preeclampsia, la hipertensión, porque aún sabemos ya qué pasa, qué hay, pero no sabe esa causa per se de que venga una vacuna, de que venga una pastillita, de que venga una inyección para que no te dé preeclampsia. Sí tenemos nosotros medidas preventivas como aspirina y calcio, que hay que darte desde las 12 semanas en esas pacientes que tienen riesgo, pero no tenemos como la ciencia todavía en sí no ha tirado una pastillita o una inyección como vinieron ahora los obesos y ahora con los GLP-1.
2: Pero todas las que van al médico, mujeres embarazadas, depende una, puede depender de la edad de la embarazada o también del seguimiento a las atenciones. Porque usted mencionó que ahora hay menos daño porque hay menos extranjeras que van a parir, y se sabe que muchas de estas solo asisten al médico en el momento de dar a luz. Entonces, ¿qué tiene que ver eso con esto que usted dice?
0: No, y yo te mencioné la hipertensión, sí, pero tenemos otras causas.
2: Por ejemplo,
0: la RPM, o sea, rotura prematura, uh-huh, de membranas, que también otra causa de prematuridad. Las infecciones per se en las mujeres, la sífilis, VDRL, citomegalovirus, toxoplasmosis, te puede dar también embarazos que tengan que sacarse antes de tiempo, o sea, que tenga que dar a luz ese paciente antes de las 36 semanas. O sea, es multifactorial. Lo que se requiere es que tú tengas un buen control prenatal, un buen chequeo prenatal, sí, para evitar complicaciones.
2: Que ese es uno de los problemas que hay, muchas de estas que al final, por guardar el secreto, por no querer exponerse, no van a los médicos, inclusive la falta del ácido fólico, entre otras cosas.
0: O asisten al médico ya cuando tienen la complicación.
2: Okay. Mm-hmm. Es importante.
0: Y ojo con esto, hay muchas pacientes ahora con el problema obligatorio, que están asistiendo ya a lo ultimito, ya van al hospital. Asisten al hospital ya, que cuando ya no aguantan más.
2: Doctor, ya cambiando el tema y entrando al hospital, hay un tema que quizás mucha gente se preguntaría: ¿cuál es la capacidad del hospital y a qué se dedica exactamente? Pues creo que es un hospital también que tiene las capacidades de atención en términos de tipos de emergencias, independientemente a la capacidad de pacientes dentro. ¿Cuáles son lo que ofrece el hospital?
0: Yo te puedo decir ahora, para que se entienda mejor, yo te puedo decir lo que no tenemos. Mire, el hospital no cuenta con departamento de ortopedia. No tenemos ortopeda. Los ortopedas fueron enviados en el año 2020-19, fueron enviados al MUSA.
2: Te dan emergencias y luego hay traslado, ¿verdad?
0: Exactamente, sí, no tenemos ortopedia. No tenemos ginecología y obstetricia ahora mismo. Sí tenemos ginecología, pero no hay partos ni cesáreas allá en el hospital. O sea, no atendemos la parte obstetricia.

0: Obstétrica, no tenemos pediatría. Fíjense que tres pilares importantes de un hospital.
1: Me tiene sorprendido.
0: El hospital Jaime Oliver Pino no lo tiene desde el año 2018, año 2019. Yeah. No tiene el hospital. Y déjenme decirle, y tres, yo le puedo decir que eso está en el top 4 o top 5. Para no decir que son las tres principales fuentes de ingreso de un hospital. Porque ahora mismo los hospitales estamos subsistiendo por lo que hacemos.
1: Correcto.
0: O sea, por la venta de servicios con las aseguradoras. Esa es la mayor fuente de ingreso de un hospital. Y que eso ha revolucionado ahora mismo la República Dominicana en el ámbito de salud y de hospitales. Que según lo que tú hagas y según lo que tú ofrezcas, tú vas a recibir.
1: Correcto.
0: Y tú tienes que trabajar con lo que tú estás dando. Entonces tú tienes que preocuparte porque tu negocio prospere y hacer para que tu negocio reciba.
1: O sea, y cómo pagar las facturas también, porque hay facturas médicas de medicamentos que se pagan a través del centro, ¿verdad?
0: Exactamente. Sí, mira, para nosotros en el Jaime Oliver Pino, ese no es problema, los medicamentos.
1: Yeah.
0: Y yo, y déjeme de madera, ¿verdad?
1: Sí, sí.
0: Y muchas veces no es bueno. A mí me ha resultado no hablar mucho, porque cuando tú hablas mucho, que tú dices como los logros.
1: Sí.
0: En las próximas semanas viene como algo, como que algo te pasa. Que eso pasó recientemente con la deuda.
1: Uh-huh.
0: Nosotros tenemos mucho tiempo con deuda cero.
1: Ya.
0: Pero como vino la deuda de otro hospital,
1: ya,
0: o de otros hospitales, el colegio médico agarró y presionó.
1: Se le pegó a todo el mundo.
0: Exacto, presionó. Y ahí salta a relucir que nosotros tenemos deuda cero.
1: Okay. Doctor, el miedo de, yo sé que del hospital es que caiga un torrencial y venga lo que pasó una vez, las inundaciones, entre otras cosas. Yo vi que hay un área que está como en blocks. ¿Qué significa eso y qué ha pasado con el hospital en ese sentido?
0: Mira, nosotros, sí, rezando a papá Dios siempre que no caiga mucha agua para que no nos inundemos, como siempre yeah. pasa. Y esperando que llegue febrero 2027,
1: yeah.
0: que es la promesa de que van a iniciar como la licitación, que ustedes yeah. manejan eso más que yo, creo, los periodistas, que inicia ahora una licitación en febrero para resolver el problema del, no del hospital, sino del sector Kennedy completo, donde ya se ha identificado una gran parte del problema, que no es ahí que está, sino aquí por los frentes de la clínica que está cerca de nosotros,
1: yeah.
0: y por Vega, el sector de Vega, que es donde está verdaderamente el problema, y que esas aguas, cuando están tapados por aquí, por estos frentes, y por allá por Vega, entonces sufre el barrio Kennedy, esperando de que se haga, prácticamente se dice que se va a hacer el mismo trabajo o parecido al que se hizo en la calle 20, mm. para esto, ha sido afectado muy, muy drástico por las construcciones que están frente al hospital por el lado de emergencia, esos edificios. Recuerden que el agua toda se iba ahí.
1: Sí.
0: Ahora cuando llueve, el agua choca en esas paredes y se devuelve hacia el sector.
1: Peor.
0: Exactamente. Sí. Por eso ustedes ven que cae poca agua y ya se inunda todo el frente y todas las calles del barrio Kennedy.
1: Rápidamente.
0: El sector Kennedy. Rápidamente. Es
1: sí,
0: que
1: sí, sí,
0: toda
1: sí.
0: esa agua se iba ahí a ese solar grande que había. Se iba toda esa agua. Ahora toda esa agua, ¿a dónde va? Hacia las calles del sector Kennedy, hacia el hospital. Pero estamos esperando que llegue febrero de 2027 para que venga la licitación, para ver si ya comienzan los trabajos. Muy bueno, la Junta de Vecinos ha hecho un rol tremendo en el sector. Están muy unidos, tienen un chat de ciento y pico de personas. Ellos en el día a día se mantienen activos. Y
1: yo pertenezco a ese chat.
0: Sí, está en el chat.
1: Yo estoy cerca de él.
0: Bueno, pero usted ve que es un chat activo.
1: Sí, claro que sí.
0: Que hay ahí. Cuando llueve, fíjese cómo se activa de una vez. Yo le digo, bueno, se activó el comité de emergencia del chat, porque de una vez se ponen todo el mundo a las órdenes. Si fulano, si se le mete el agua a fulano, vamos, dígame, ¿qué necesita? O sea, entre ellos mismos se están socorriendo.
1: Y cuando hay un merodeador también. Nos ponemos a tono ahí.
0: Exactamente. Entonces, esperando esta parte para ver si se soluciona. Y como le dije, y rezando mucho a papá Dios para ver si no llueve mucho en estos días, que ya vienen los meses de lluvia.
1: Sí.
0: Para ver si no pasa nada y que el hospital no pueda ser afectado. Porque créanme que yo he sido muy, muy golpeado con esto, porque muchas veces lo que te lleva a ti 6, 7, 8 meses de trabajo

0: y que tú haces cosas, uno la ha perdido ya en apenas 2 días de lluvia.
1: Doctor, aprovechando su conocimiento, se habla de que el 68.2% de los nacimientos registrados en República Dominicana ocurrió mediante cesárea. Este UNICEF lo dice. Dice que frente al 31.8% de los partos vaginales, una proporción que representa un desafío para el sistema de salud y que requiere especial atención de acuerdo con estos datos.
0: Pero grande.
1: De Naciones Unidas. ¿Qué puede usted decir con relación
0: a esto? Pero grande. Imagínense, le están diciendo que prácticamente que de cada 10 pacientes embarazadas hay 7 que se le hace cesárea. Pues 68 es 7.
1: Sí, así es. 70. Así es.
0: Entonces, 7 se le hace cesárea y 3 se le hace un parto vaginal.
2: ¿Eso en los centros públicos, privados?
0: ¿Sabe que eso es un dato? Eso es un dato global. Sí. Une la parte pública con la parte, con la parte privada. Porque cuando vamos al sector público, el índice de cesárea ronda por el 50-50. O sea, estamos 50% parto, 50% cesárea. O sea, que de cada 10 pacientes que van, 5 se hace cesárea y 5 partos vaginales. ¿A dónde aumenta este índice? En el sector privado. Que en el sector privado, entonces, es mucho más de ese 68%. En el sector privado prácticamente viene siendo ya casi un 90%.
2: ¿Pero a qué se debe eso? ¿Decisión de la paciente o un problema de salud?
0: También eso es multifactorial. Decisión de la paciente, decisión del propio médico. Tú sabes que nosotros tenemos una palabra en obstetricia que se llama DCP, desproporción cefalopélvica.
2: Ya.
0: Y muchas veces cuando se hace la cesárea, en el argot popular de nosotros los obstetras decimos, eso fue por desesperación.
2: Okay.
0: ¿Entiendes? Bueno. Criterio ya de cada médico, también en la parte económica, porque...
2: Sí, sí.
0: Uno diría, yo le diría a ustedes, yo podría venir con muchas teorías sobre eso, pero me gusta ir a lo franco.
2: Sí.
0: Muchas veces te dicen que es algo que se escucha mucho entre los obstetras. Dicen, bueno, es que no es lo mismo tú ganarte 15,000 pesos por una cesárea en 30 minutos que 15,000 pesos en un parto en 8 a 12 horas.
2: Ya.
0: O sea, el que cuando hace un parto dura 12 horas siguiendo una labor de parto.
1: Sí,
0: cuando hace una cesárea, en 30 minutos terminaste. Entonces hay muchos que tienen ese concepto también. Y uno tiene que respetárselo.
2: No, y la paciente también si tomó esa decisión.
0: Y también
2: que la paciente...
0: una decisión de muchas pacientes. Que te dicen muchas pacientes, mira, yo quiero una cesárea. Yo no me quiero someter al riesgo de un parto. Vaginal, o yo no quiero aguantar dolores, yo no quiero tampoco que me pongan una analgesia obstétrica, que me pongan una analgesia.
1: Ahora, doctor, ¿por qué se habla? Fíjese que, para tomar la información completa, dice que estas cifras superan ampliamente los promedios internacionales, estimaciones de la OMS, según la tasa de cesárea en 21.1 la marca a nivel mundial, en 42.8 en América Latina y el Caribe. Más o menos en ese periodo.
0: Sí, los organismos internacionales lo que te exigen como país que tenga un 40% de cesárea. O sea, que de cada 10 pacientes, 4 se le haga cesárea y 6 tengan partos vaginales. Hay hospitales que sí cumplen con esa meta, que el 40% es cesárea. Otro, yo te dije, a nivel público, nivel público, se está casi mente en la media porque tiene un 50%,
1: exacto.
0: 50-50. O sea, y 50-50 lo que hay que bajar es un 1% o 10%, tendríamos que bajar. Pero el grave problema es en el sector privado. En el sector privado se hacen más cesáreas que partos. Y cuando tú calculas eso, también ahí entran las cesáreas que son primarias, porque ahí no entran las cesáreas que son cesárea anterior. O sea, cesárea anterior casi siempre es cesárea. Óigame, casi siempre es cesárea. Más del 95% de la cesárea anterior no se le da oportunidad de parto vaginal. Entonces, aquellas que ellos calculan ahí son cesáreas primarias. O sea, la que sí también pueden tener un parto vaginal.
1: Un dato importante que dio la encuesta esta en hogar, que habla de que el 97.6% de las mujeres pues tuvieron atención médica antes de, o sea, que fueron atendidas antes, y eso es importante, porque la no atención es lo que más hace daño, por lo que usted decía ahorita, en el asunto de que cuando no se atiende a tiempo, cuando llegan ya, ¿qué se puede hacer? O sea, le dificulta más, no es que no se pueda hacer algo, pero es más dificultoso. Una mujer, por ejemplo, que llega ya, que ha descuidado sus citas, y que llega ya cuando está casi pariendo, que y que tiene una situación ya de hace meses.

0: Sí, con, ¿verdad? Y no viene el médico,
1: cosa que yo he criticado,
0: es más complicado.
1: De lo que yo he criticado precisamente, sí, de la atención previa al parto, que a veces trae complicaciones, doctor.
2: No, y que se ha demostrado muchas veces, no, en muchas instancias ya se ha demostrado que la cesárea no es sinónimo de evitar complicaciones, de prevenir complicaciones. Porque muchas veces te pueden justificar y te pueden decir, mira, la cesárea previene complicaciones o evita complicaciones. No, al contrario, la cesárea aumenta el riesgo de morbilidad en una paciente puérpera ya.
0: Inclusive he visto casos donde ha habido violencia o intento de violencia contra galenos, por ejemplo, porque primero no van y después cuando llegan tal, entonces se complica la situación y entonces el médico, la palabrita aquella, es una mala práctica.
1: Mire, volvemos en breve,
0: o sea, con que el doctor, todas esas cosas se pueden
1: con dar. El doctor Valor.

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Hace un tiempo, doctor Baloy, que se había hablado con relación al Jaime Oliver Pino, que iba a tener una característica hospitalaria, donde iba a haber todos los, creo que era todo lo que se llamaba embarazo.

0: embarazo y parto, y creo que ortopedia iba a ser ahí, o al revés, yo no sé, yo sé que iba a tener una característica específica para subdividir la carga hospitalaria.
1: Aquí. Mira, cuando ocurrió la unificación...
0: ¿Te recuerdas esa parte? ¿Verdad?
1: Sí, sí. Y yo veo que tú estás muy empapado con el sector salud, y eso es bueno.
0: Mira. Parece que uno tiene que ponerse en eso cuando uno trabaja a medio.
1: Exacto. Mira, hace un tiempo cuando se hizo la unificación, recuerden del Seguro Social,
0: sí,
1: con Salud Pública, que se dividió, se hizo el SNS, se formó, que hubieron muchos médicos unificados y enfermeras. ¿Qué significó eso de la unificación? Que el médico que trabajaba en el Seguro Social y el médico que trabajaba y la enfermera que trabajaba en el Seguro Social y trabajaba también en Salud Pública, o sea, en el Ministerio de Salud Pública, lo fusionaron. Y usted elegía en qué hospital se quedaba. Usted decía, mira, no, yo quiero quedarme en el hospital, vamos a decirle dos nombres típicos. Si yo trabajaba en el Hospital Salvador B. Gotier, que era el Seguro Social, y yo trabajaba en la maternidad La Altagracia, que era, exacto, son dos sueldos que tú cobras. Pero esos médicos y enfermeras y bioanalistas se unificaron. ¿Qué le dijeron? Mira, pues entonces tú vas a trabajar en un solo. ¿Cuál tú quieres? Ah, yo me quiero quedar en la maternidad La Altagracia. Okay. Entonces, esos médicos, enfermeras, bioanalistas empezaron a cobrar dos sueldos, los mismos dos sueldos, pero trabajando en un solo lugar. Así mismo pasó aquí, en San Pedro, en La Romana, en Higüey. Pero La Romana y La Altagracia tuvieron una suerte, yo digo, que el hospital de Romana, los dos hospitales, esos dos hospitales, hay uno que es materno infantil y otro es general.
0: Okay.
1: El hospital de La Altagracia también tuvo la suerte que hay un hospital materno, que es materno infantil, Nuestra Señora de Altagracia, y el H-Gensa, que es el de especialidades y general. Aquí en San Pedro no corrimos con esa suerte en el año 2012-2015, no corrimos con esa suerte, porque los dos hospitales se quedaron haciendo la misma cosa. Uh-huh. O sea, uno competencia del otro.
0: Pero no fue por falta de servicio de salud.
1: Cuando lo lógico hubiera sido también que si lo hicieron en San Pedro, que si lo hicieron en Romana y lo hicieron en La Altagracia, lo lógico era que en la puerta de entrada y donde funciona el hospital regional era aquí. Y qué bien fuera que nosotros tuviéramos un hospital materno infantil regional aquí en San Pedro de Macorís, que somos la puerta de entrada del este.
2: Uh-huh.
1: ¿Mm? Y ahora que no han dividido las regionales, porque ahora ya la región este completa fue dividida en el ámbito de salud, ahora está la región Yuma y la región Iguamo. Ahora la región Iguamo corresponde San Pedro de Macorís, Hato Mayor y Monte Plata.
0: Okay.
1: Y la región Yuma corresponde a La Romana, El Ceibo y La Altagracia. Ahora ahora está más fácil todavía que nosotros podamos convertirnos en un hospital materno infantil. O sea, un hospital San Lorenzo, para que la gente que nos está escuchando entienda, una maternidad San Lorenzo de los Minas.
0: Mm-hmm.
1: Okay. O sea, que nosotros podamos ser una maternidad San Lorenzo de los Minas. Que todo eso que nosotros estamos enviando hacia Santo Domingo, en la región, se recoja y se quede aquí, en San Pedro de Macorís, porque somos el hospital regional primero. Allá el otro hospital regional, que sea de cualquiera de las dos, porque cualquiera de los dos puede ser.
0: Sí.
1: O sea, es que uno sea materno infantil y el otro sea de generales. Sea.
2: Es una buena propuesta.
0: Sí, doctor, sí. Con relación a las necesidades del Jaime Oliver Pino, ¿cuáles son las prioritarias que usted diría? Bueno, a nosotros nos hace falta, independientemente de las especialidades, ¿qué hace falta así rápidamente?
1: Bueno, tú sabes que nosotros ahora mismo todavía tenemos, de cuando vine, todavía tenemos, pero ya ahora con el nuevo director regional, uh-huh, que ha sido, que dicho sea de paso, ha sido muy acogedor, escucha las partes, yeah, y está tratando de resolver muchas cosas en la región Iguamo, que es donde ha sido designado. Tenemos todavía las tres intervenciones, tenemos todavía la unidad de pie diabético.

0: El fuerte del hospital Jaime Luis Pino es el pie diabético. Y tú sabes que el pie diabético es una área de muchas ariscas y es una área donde nosotros, que muchos hospitales rechazan y muchas unidades no quieren que esté en su hospital. El Jaime Luis Pino tiene la única unidad de pie diabético que hay en el este. Y por ende, la tercera planta del hospital Jaime Luis Pino es de pie diabético. Uh-huh. Y yo quiero que ustedes vean siempre la casuística que tenemos ahí de pacientes, que estamos falta de cama en la tercera planta, y son pacientes que no se pueden ligar con pacientes que estén en otras áreas, pues son pacientes que siempre llevan una infección y una comorbilidad uh-huh. agregada, y que el paciente de pie diabético está acompañado siempre de hipertensión, de diabetes, prácticamente descompensada las dos.
1: Sí, sí, sí.
0: Y en el área cardiovascular. Entonces nosotros tenemos la unidad de pie diabético que está ya prácticamente en un 70%. Tenemos también una segunda intervención que es el área de la antigua maternidad, lo que era antes el área de ginecología, obstetricia y pediatría.
2: Ya.
0: Ahora ahí se está remodelando y yo puedo decirle que está en un 60-70% también, donde se están haciendo 4 quirófanos nuevos, una unidad de cuidado intensivo nueva de 6 camas, una unidad de cuidado intensivo perinatal que ellos hicieron ahí para niños, y 9 habitaciones totalmente remozadas. Eso va como un 60-70%.
2: ¿Eso va dedicado a qué?
0: ¿Ah?
2: ¿A qué va dedicado esas instalaciones?
0: Esas instalaciones, 4 quirófanos.
2: Pero en general.
0: En general,
2: ya.
0: Está. Y la tercera intervención y última que tiene el hospital es la del sistema eléctrico completo de todo el hospital. Ya se llevó una planta de 500 kilos y está instalada. Está allá, pero no está en función
2: ahora. Pero ya está ahí.
0: Sí, ya está ahí. Sí. La planta, ya se llevaron los transformadores, ya sí están funcionando.
2: Ya.
0: Transformadores en cada nivel del hospital. Ya lo tienen, esa parte va también más o menos como un 50-60%.
2: Sí, doctor.
0: Ahora con y excuse que interrumpa ahí para terminar, ahora con la nueva designación del doctor Eleazar Reyes, nosotros sí. esperamos que él, sí, ya no hemos conversado, nos hemos reunido, se empiecen a hacer los apréstitos para echar para adelante esas intervenciones, y ahí el hospital sí puede dar un buen repunte. Ahora con esas áreas inauguradas y que se estén ofertando esos servicios.
2: Pero como usted dijo, no le voy a decir para cuándo. Porque...
0: Exacto, no le voy a decir para cuándo, porque eso ya no depende de mí.
2: Sí.
0: Pero sí voy y que gracias a la pregunta que ustedes me hacen con relación a eso, eso también me da un poquito también ahora de fuerza para yo llamar ahora al doctor y decirle, mire doctor, vamos, sigamos. Sí. Sigamos en esto.
2: Le voy a hacer llamadita también a mi amigo.
0: Exacto,
2: Eleazar,
0: sí, es bueno
2: Eleazar
0: también.
2: Reyes, es mi hermano.
0: Para ver si completamos nosotros estas partes.
2: Ahí. Que a veces no depende de él tampoco.
0: No, claro, no. Él también.
2: Puede empujar también.
0: El doctor también es un vínculo, que por eso sí, fue sí. lo que le dije, que ha sido muy bueno y he visto su forma de trabajo ahora y que está muy, muy, muy activo de querer echar la región para adelante y que la región Iguamo salga destacada en muchas áreas, que creo que sí. Va a tener un gran repunte ahora.
2: Doctor, se hablaba siempre en el Pino de las diálisis. Y no sé si fue un problema que hubo una vez eléctrico en el hospital, que funcionaba muy bien. Yo llegué a ir allá inclusive y veía el funcionamiento de estas máquinas ahí. ¿Qué ha sucedido y si hay alguna otra probabilidad de volver hacia atrás?
0: No, déjame decirte que
2: atención,
0: ese es el segundo fuerte del hospital Jaime Oliver Pino. El departamento de hemodiálisis.
2: Sí.
0: Actualmente nosotros tenemos, creo que 41 el viernes. No estoy seguro,
2: pacientes.
0: 41 o 43 pacientes.
2: Ay, qué bueno.
0: Tenemos fijo que reciben diálisis 3 veces por semana: lunes, miércoles y viernes, martes, jueves y
2: funciona
0: sábado.
2: Funciona bien eso.
0: Funciona, más las emergencias.
2: Yeah.
0: Tenemos ahí nosotros 9 máquinas donde están dializando desde las 6 de la mañana hasta las 6 de la tarde. Más las emergencias que van ya en área en horas de la noche y la madrugada.
2: Si hay personas que tienen algún tipo de necesidad en ese sentido, tiene que hacer un proceso, me imagino.
0: Sí, hacen un proceso. Exacto, hacen un proceso.

0: Pero nosotros somos los que le estamos dando básicamente soporte al este completo. Le damos con relación, sí, con relación a la hemodiálisis, porque cuando no pueden en otros pueblos, sí, nos llaman y nosotros lo recibimos, más lo que tenemos también, sí, de nosotros.
1: ¿El Musa tiene?
0: No tiene. El Musa sí tiene diálisis peritoneal.
1: Ah, ok, es que son cosas diferentes.
0: Entonces, cuando nosotros tenemos pacientes para diálisis peritoneal, lo enviamos nosotros al hospital Musa. Ya. Cuando ellos tienen un paciente para diálisis, entonces para hemodiálisis nos lo mandan a nosotros para hemodiálisis, que dicho sea de paso, nosotros tenemos muy buenas relaciones ahora con el director y con la subdirectora. Una buena comunicación. Y
1: eso es lo más importante.
0: Y es importante esto, de que nosotros nos comuniquemos. Mira, Hugo, lo primero que hizo Hugo Sención fue, cuando fue designado, fue ir a una visita de cortesía allá al hospital, a decir, mira, yo estoy aquí, estoy allá, y con humildad decir, cualquier cosa que yo necesite, enséñemelo, porque usted es más viejo que yo, sí, en esto, ya tiene un tiempo en la dirección, enséñemelo, cualquier cosa que tú necesites, yo también te voy a enseñar, porque también tengo experiencia de administraciones pasadas, o sea, correcto, nos podemos ayudar mutuamente, y que lo que yo necesite, tengo las puertas abiertas allá, y lo que él necesite, tiene las puertas abiertas en el hospital. Y dicho sea de paso, ya ha ocurrido muchas veces que nos hemos necesitado, y ahí está la mano amiga de las subdirectoras, tanto del Musa como del Oliver Pino, sí, como de la dirección, que tenemos muy buena comunicación, y eso es lo importante, porque eso va en provecho de los pacientes.
1: Claro.
0: O sea, ¿quién se beneficia para eso? Son los pacientes.
1: Correcto.
0: Si ellos tienen algo que necesitan y nosotros lo tenemos, cuenten que nosotros damos el servicio y viceversa.
1: Doctor, con relación a las emergencias, sabemos que las emergencias son atendidas, pero si hay algún traslado, ¿hay alguna dificultad con relación a ambulancias y eso? ¿Cuál es el protocolo de trasladar de un hospital a otro?
0: Que eso es muy bueno y ha sido una de las cosas buenas que se están implementando. Antes los hospitales era un dolor de cabeza las ambulancias, porque el hospital llevaba una ambulancia y tú veías que era como que la machacaban con los dientes. Sí, porque se destruía. Era una ambulancia que tú la veías nuevecita, iba Robinson Cano, iba el pelotero y entregaba una ambulancia. Mira esa ambulancia. Y en tres meses.
1: No tiene combustible.
0: No, que en tres meses tú la veías parada con una chatarra.
2: Sí,
0: no, pero es que la machacan o la matican o algo, le harán. Ahora los hospitales no tienen ambulancia, porque ahora está el CRUE, que es como una subunidad del 911 que se encarga de hacer esos traslados. Si tú tienes que hacer, ejemplo, hay un paciente en el Oliver Pino que hay que hacerle una tomografía, pero nosotros no hacemos tomografía. Ya. Tú llamas al CRUE, el CRUE va y busca el paciente y va y lo lleva a hacerse su tomografía y vuelve y regresa el paciente.
1: Pero no
0: entienda,
1: hay gente que puede entender que eso es a lo loco. Es
0: no,
1: un
0: no,
1: proceso
0: no, no, no.
1: Que el médico asignado hace la solicitud.
0: Hay que hacer una ficha.
1: Suena lo loco.
0: Hay que llamar, hay que ponerse en stand-by, ahí en una lista de espera, porque hay mucho trabajo diario, porque todos los días hay pacientes que hay que trasladar, que hay que llevar, que hay que buscar. Es un protocolo que ellos cumplen.
1: Si la ambulancia está en ahí, güey, hay que esperar.
0: Exactamente, sí, porque hay mucho trabajo. En el día a día, déjeme decirle, hay mucho trabajo, pero sí, créanme que se completa, se hace la cita del paciente, se le busca.
2: Y se da prioridad.
0: La hora, exacto, se le da prioridad al paciente que necesita. Está muy bien coordinado este trabajo. Y con gente totalmente capacitada, porque estos muchachos del 911, créanme, hacen un trabajo formidable en el día a día en la calle, en el trabajo.
2: Inclusive para traslado fuera de San Pedro.
0: Exactamente.
2: Si tú tienes,
0: si nosotros tenemos en el Oliver Pino un paciente que hay que trasladar a Santo Domingo por X razón, que no estamos dando servicio y necesita un servicio más especializado, el CRUE está ahí presente y se lleva el paciente. O sea, que antes el paciente tenía que salir, buscar una ambulancia.
1: Y cuando llega allá, ya lo están
0: pagarle, esperando. Sí, pagarle 15 mil, 20 mil pesos a la ambulancia para que trasladara el paciente. Muchas veces no se conseguía. Ahora no, ahora se llama el CRUE, el CRUE va y lo lleva.
2: Okay.
0: Y lo bueno de eso es, como dicen ustedes, que lo están esperando.
1: Así es.
0: Allá.
2: Eso es excelente.
0: Y con relación a la parte financiera de allá del Oliver Pino, nosotros ahora creo que sí vamos a poder tener un pequeño repunte de hacer algunas cosas nuevas en el hospital, que como le dije, el hospital ahora mismo están en deuda cero. Creo que somos el primero o segundo hospital en el este que
1: sí, pues es un dolor de cabeza
0: que tenemos.

0: tengamos deuda cero. O sea, el hospital no debe dinero. Yo encontré una deuda en el hospital que en estos 3 años y medio
1: ha ido resolviendo.
0: Se fue bajando y gracias a Dios ya tenemos más de 6 meses, porque la deuda cero, como le dije anteriormente, sale a reducir ahora, pero tenemos muchos meses con
1: la deuda. Digo, las estadísticas son así.
2: Sí, exacto. Porque antes era deuda y deuda siempre.
0: Exacto. Eso era... Entonces ahora ya nosotros creo que con el dinero que nos vaya sobrando y que vamos teniendo en banco, sí, buscando también la anuencia de la Dirección Regional de Salud con el doctor Elsa Reyes, no hacer algunas cosas, sí, que sí, no están hechas, entonces nosotros empezar a resolverla, hacerla y instar a las personas que, y a los mismos oyentes, que si todo no es color de rosa,
1: sí,
0: hay muchas cosas que también son malas, sí, ¿entiendes? Entonces, pero para eso es que uno está, porque todo el tiempo, el que quiera que no se muera un paciente en un hospital, se van a morir. Uno siempre dice, entonces, eso mismo pasa, el que el hospital no todo color de rosa. Si algo está mal, mira, ya las puertas están abiertas de la subdirección del hospital, de la administración del hospital y la dirección del hospital. Nosotros estamos abiertos para escuchar y tratar de resolver cualquier irregularidad que haya en el hospital, porque para eso estamos.
1: Correcto.
0: Y siempre van a haber irregularidades. La cosa sí, es...
2: hay posibilidad, hay probabilidades. Sí, claro, cuando claro, tú llevas 10 pacientes, posiblemente y, uno tenga un problema.
0: Y la cosa es
1: que, se mueva, claro,
0: que si sale esa irregularidad y no se la resuelven, sí, ahí usted puede decir, bueno, mira, eso es malo. Sí, pero sí, si está la irregularidad y se resuelve, sí, contra eso es lo que nosotros
2: y
0: esperamos.
2: Y sobre todo, entonces, que no haya negligencia.
0: Que y eso es lo que nosotros queremos, que las irregularidades que haya en el hospital, que lo, ¿quiénes son los protagonistas de esta película? Son los pacientes, los, correcto, usuarios. Entonces, que ellos vayan por la parte indicada. A mí me gusta que vayan mejor a la dirección, porque así yo me doy cuenta de una vez más rápido. Que vayan a la dirección del hospital, que planteen su problemática para tratar de resolverlo a la menor brevedad posible.
1: Que no destapen cosas tampoco.
0: Exacto.
1: Bueno, yo las veces me ha gustado, las veces que yo le he escrito, le he llamado para algún caso... o denuncia, me ha dado la respuesta adecuada, claro, el doctor Baloy, y eso se agradece en nombre de la población, claro,
2: así
1: que sí.
2: Es,
1: claro.
2: Así es.
1: Doctor, de manera privada, de manera particular, porque sabemos que usted es director de un hospital, pero usted tiene algunas funciones también de manera particular.
0: Sí, tú sabes que soy ginecólogo.
1: Sí, claro que sí.
0: Trabajo en la clínica del niño, trabajo en el centro de apoyo clínico y diagnóstico concebir, en la Independencia 90.
1: ¿Qué significa eso? Porque mi esposa y yo pasamos, vi la... y no supe decirle de qué se trata.
0: Mira, concebir es un centro de atención primaria.
1: Ya. Yeah.
0: Hay consultorios médicos, de especialistas, y tenemos también servicio de sonografías especializadas.
1: Por ejemplo.
0: Sonografía, perfil biofísico, Doppler fetal, perfil morfológico, sonografía morfológica, sonografía genética. Ahora vamos, ¿qué es la sonografía genética?
1: Venga.
0: Sonografía genética... esa sonografía que se hace entre las 11 y las 14 semanas, que se hace para un screening primero de pronóstico de preeclampsia, de predecir que pueda haber problemas de hipertensión. Y segundo, para saber si viene algún problema de cromosomopatía, si va a venir un síndrome de Down, si va a venir un síndrome de Klinefelter, si va a venir un feto con problemas y poder actuar a tiempo, ¿ah? Y poder tomar medidas y asesorías a la paciente a tiempo. ¿Qué se hace en la sonografía morfológica entre las 18 y las 22 semanas? Eso es un examen desde los pies hasta la cabeza, o desde la cabeza hasta los pies al feto, con evidencia de fotos e imágenes, para saber que el feto viene sin malformaciones. Y si existiera alguna irregularidad o alguna malformación congénita, entonces tomar medidas a tiempo en el feto. ¿Qué se hace con la sonografía?
2: Y tomar la decisión, porque sí, es pareja que dice, nosotros queremos...
1: Eso no tiene que ver con el tamizaje.
0: ¿Tamizaje? Sí, sí, porque
1: eso es parte
0: exactamente, okay, del, sí, tamizaje. ¿Qué se hace con la sonografía Doppler obstétrico y perfil biofísico fetal? Eso son pruebas de bienestar fetal. Saber que el feto ahí adentro de la barriga de la mamá está bien.
1: Eso y no que, se puede equivocar también.
0: Bueno, tiene muy muy bajo margen de errores, de valor predictivo negativo, yeah, tiene. Porque cuando el feto tiene problema y tú examinas una arteria que está aquí en la cabeza, uh-huh, del feto, que se llama la

0: arteria cerebral media, que es la que se encarga de irrigar y de llevar oxígeno a la mayor parte del cerebro. Cuando tú examinas la arteria umbilical y la arteria uterina, te dan unos parámetros que se meten en un programa y te dicen cómo está. Entonces eso te lleva a evitar complicaciones, sí, a evitar muertes fetales intraútero. Exactamente. Bueno. Y que si tú tienes que desembarazar la paciente en los próximos días o ya, o si puedes quedarte con la paciente por varias semanas todavía embarazada. O sea, son cosas de la ciencia que uno dice, pero antes nos hacía eso y estábamos bien, pero había más muerte.
1: Y el análisis que se le hacen al líquido este donde está el líquido.
0: Exactamente, y eso te lleva también a hacer amniocentesis. O sea, para tú examinar ese líquido. Va a decir,
1: mire qué interesante esto, porque muchas de estas cosas, posiblemente la gente dice, bueno, aquí en San Pedro no tenemos esto. Entonces, sin embargo, mira, lo tenemos. Porque antes había que ir a Santo Domingo. O sea, yo una vez tuvimos que hacer algo en esto y tuvimos que ir a Santo Domingo para poder hacerlo.
0: Exactamente, mire, esa es la palabra. Y lo bueno es que ya modestia aparte, porque también hay su bombo, que eso se está haciendo aquí en San Pedro y lo está haciendo un médico capacitado en el área. O sea, que yo lo he estudiado, que yo me he formado.
2: Ya al principio
0: para tales fines.
2: Hicimos el comentario en la introducción precisamente de parte del currículum de usted en eso. Hay otros temas que lo vamos a tocar más adelante, que es la parte estética de la mujer en términos de vaginoplastía, que se llama.
0: Sí, claro, mira, allá tengo una doctora excelente para esto, okay, que se dedica solamente a esa rama, la doctora Yudelka Paulino.
2: Qué bien.
0: Donde podemos traerla acá para hablar
2: de todo. Sí, sí, vamos a conectar eso, con todo.
0: Para venir a hablar del chip de la juventud, de los pellets de testosterona, tanto para hombres como para mujeres.
2: Y eso funciona, de verdad.
0: Sí, excelente también. O sea, venir a hablar de las evidencias y que te dice el rejuvenecimiento de las mujeres y de los hombres para aumentar la testosterona, que aumente el líbido, preserva mejor el envejecimiento, te ayuda en la piel, en el cabello, a las mujeres en el estado de ánimo, para hablar sobre muchos y otros temas que tenemos que creo que pueden ser muy buenos.
2: Bueno, doctor, gracias por venir al programa, aceptar esta invitación. Que fue un poco rápido.
0: No, pero yo encantado de que me invite siempre. Yo, al contrario, como dicen.
2: Tenemos un
0: compromiso. Yo estaba quillado con ustedes.
2: Tenemos un compromiso.
0: Me invitan al programa.
2: No, usted sabe que sí. Tenemos un compromiso de hacer una doble invitación. A mí me gustaría, y usted lo aprobó, invitar a usted como director del Pino y al doctor Hugo
0: Sanzón
2: como
0: director. Tendríamos que venir. A mí me gustaría un día que venga Hugo y se siente aquí en esa silla. Sí.
2: Eso ya está aprobado.
0: Y que nosotros hablemos de la salud de San Pedro de Macorís.
2: Eso está aprobado por
0: qué hacer y qué mejor. Y que llamen los pacientes para ver y que nos den idea de cómo mejorar, porque eso es lo que queremos, mejorar.
2: Sí. Y ojalá, como usted dijo, que si hay algún problema que se lo digan directamente.
0: Sí, que nos digan eso directamente, porque así tratamos de que se resuelva.
2: Bien, doctor, gracias. Vamos a comerciales ahora.
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1: Buen día, 9:09 ya. Bueno, pues uno de los temas que trae las modificaciones de este código penal es la responsabilidad penal de las empresas. Y dice, pero ¿cómo que penal de las empresas? ¿Va a meter preso de la empresa? Porque la gente ubica penal de una vez como si fuera que la gente va a caer preso, ¿verdad? Bueno, pues este es uno de los temas. Primero decir que esto va a entrar, lo que tiene que ver con los artículos 8, 9, 10 y 11, que tiene que ver con la responsabilidad penal, esa responsabilidad, tienen de entrada en vigor el 5 de noviembre, o sea que son 3 meses después de comenzar el código. Entonces, quise buscar algunos ejemplos de cómo sería este asunto de la responsabilidad penal, algunos ejemplos que pudieran ayudar a entender un poco más esto, ejemplos de responsabilidad. Por ejemplo, Kenny, corrupción para conseguir un contrato público. Por ejemplo, un ejecutivo de una empresa entrega dinero a un funcionario para que la empresa gane una licitación. Sí. Entonces ahí puede haber responder penal, tendría que responder penalmente el ejecutivo que entrega el dinero, porque fue el que entregó el dinero. Es como el asunto del cheque, ¿verdad? ¿Quién lo firmó? ¿Quién lo endosó? ¿Usted entiende? Entonces la empresa puede responder si el delito se cometió en su beneficio y se cumplen las condiciones legales para la imputación. También está cuando hay un fraude cometido en beneficio de empresa, la dirección ordena presentar documentos falsos para obtener fraudulentamente una ventaja, entonces el gerente puede ser responsable personalmente. Igual también otro caso que podría ser cuando la empresa utilizada para lavar dinero. Una sociedad recibe deliberadamente, por ejemplo, dinero proveniente de actividad ilícita y lo incorpora en sus cuentas como si fueran ingresos legítimos. Entonces, ahí puede los administradores involucrados pueden tener responsabilidad. Y entonces ahí la sociedad también puede enfrentar responsabilidad penal. De los delitos ambientales, una empresa decide ahorrar costos y ordena descargar sustancias contaminantes en un río, incumpliendo deliberadamente las normas. Entonces, el responsable que tomó la decisión puede responder personalmente y la empresa puede responder por el delito cometido en su beneficio. En el caso de la seguridad de los trabajadores, la administración conoce un riesgo grave y deliberadamente evita hacer las inversiones necesarias para esa seguridad. Entonces, ahí también podría haber esto. En el caso del fraude financiero, contable también, los administradores ordenan manipular los estados financieros para aparentar mayores ingresos y conseguir crédito bancario. Si se configura un delito, no necesariamente queda limitada al responsable del contador o al gerente,

0: La persona jurídica puede ser también responsable, entre otros temas que podrían, que uno podría, ¿verdad?, mencionar. Esto no significa que una empresa sea automáticamente culpable por cualquier delito cometido por un empleado. La pregunta entonces sería, ¿quién cometió el delito? ¿En qué calidad actuó? ¿Para quién lo hizo? ¿Qué benefició? O sea, ¿qué beneficio tuvo la empresa? ¿Y qué controles tenía la organización? Repito, ¿quién cometió el delito? ¿En qué calidad actuó? ¿Para quién lo hizo? ¿Qué beneficio tuvo la empresa? ¿Y qué controles? Entonces, todo eso son cosas que habría que ver. Por ejemplo, un vendedor falsifica por su cuenta un documento para quedarse personalmente con un dinero sin conocimiento de la empresa. Es un caso, o sea, él es que ha hecho todo su asunto para quedarse con el dinero, ¿verdad? El director comercial ordena falsificar el documento para conseguir un contrato que va a producir mucho dinero para la empresa. Son situaciones diferentes. Una, estamos hablando de un vendedor que falsifica por su cuenta, o sea, la empresa no participó ahí. En el otro, el director comercial ordena falsificar para conseguir un contrato que va a ser beneficioso para la empresa. Entonces, en el segundo caso, la empresa que se beneficia, entonces la empresa y el director de la empresa. Entonces, ¿hay quien cae con la responsabilidad? Necesariamente, la empresa. Ahora, en el otro caso, que el empleado lo hizo él por su parte y todas sus cosas de él, entonces ya sería el empleado. Ahí la empresa difícilmente podrían como encauzarla a ella. De forma que son de las cosas que se pueden destacar esto. Seguiremos en el transcurso de los días pues trayendo ese tipo de temas que son modificaciones, ampliaciones que hizo el código de algunos de estos temas, y que exacto, con ejemplos que se pueden tener, porque así como tal no se entiende, hay que buscar los ejemplos, las cosas para esto. Buen día.
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2: Bien, 9:14, saludos, buen día, damas y caballeros, estamos en la parte final del programa La Mañana 103, qué interesante, como siempre, el programa.
0: Así es, bueno, hay una frase que Ramón lo usaba aquí, a veces la hablaba, que se le atribuye a José Martí y que se supone que fue popularizado por el profesor Bosch, y que el Julio, en su libro de geoeconomía y geopolítica, pues él lo menciona en el asunto de las tierras raras y esas cosas. En política hay cosas que se ven y cosas que no se ven, y las que no se ven suelen ser más importantes que las que se ven. Y yo digo que ahora mismo, como estamos en estos tiempos donde casi todos los pronunciamientos tienen un matiz político, uno dice, ¿qué va a pasar con todo esto? Tú te encuentras, por ejemplo, que ya comenzaron, o sea, comenzaron no, se han incrementado las noticias relacionadas con que personas de un partido se van yendo a otro. Fíjate que ya salen todos los días. Esa es una forma de llamar la atención a los electores para que se vayan a ese partido.
2: Pero, ¿y eso de lo que le dicen tránsfuga? Ajá, eso sí. Todavía...
0: Transfugismo no se ha podido, resolver. No se ha podido. Ah, okay. Porque fíjate que primero habría que ver...
2: Pues es lo que va bien también.
0: Sí, y habría que ver qué es transfugismo, porque una persona... Bueno, se supone que es cuando tú estás en un partido y te va a otro. Pero, y entonces públicamente se está haciendo. Sí. Fíjate que ya se dice, y es como... No, fui y juramenté a tanto de tu partido, y el otro dice, yo juramenté tanto del otro,
2: Que va bien, por eso sí. Es que no se ponen de acuerdo.
0: Sí, sí, entonces, eso es dañino, sí es dañino. Sí. Porque eso dice primero como que la gente no le importa dónde se va a ir, y que la gente se va donde cree que le va más conveniente, y uno dice, tiene el derecho la gente de irse a un partido, tiene derecho. Sí. O sea, tú tienes derecho de salir de un partido y irte a otro, yo creo que nadie le puede prohibir eso. Ahora, puede ser que puede haber fecha en la cual se prohíba, por ejemplo, que una gente ya, y eso la Junta normalizará eso, no sé si está normalizado, ya para evitar el transfugismo, pero en sentido general, tú no le puedes decir a una gente, porque tú fuiste de un partido, toda la vida tú tienes que darte ahí, ¿no? Tú tienes derecho a, e inclusive los partidos pueden desaparecer.
2: Creo que tiene que ver mucho con si es funcionario.
0: Sí, sí.
2: Si es funcionario, yo creo que ahí la cosa es diferente.
0: Yo creo que el asunto está que
2: si se va, tiene que dejar el cargo.
0: Si se va a poner para otro partido. Sí. Ah, tú dices el caso de fuera legislador, o sea, alguien electo.
2: Un funcionario.
0: Porque si es nombrado.
2: No, un legislador, no, un nombrado. Como que
0: bueno, pero si no, pero está votado. Está votado. Es automático.

0: Eso ya está, eso está prácticamente normalizado. Se va por otra parte y de una vez está en el, en el, en el círculo del otro partido nuevo. Sí, sí. Eso es así de una vez. Ahí
1: siempre se da el último año.
0: Sí, se da mucho eso, sí. Porque que cuando tú crees que el otro es que va a ganar,
1: sí.
0: Dice, bueno,
1: para... Es que no me gustó lo que hizo. Bueno, pues no, pues me voy.
0: Sí, sí, no, y para asegurar repetir.
1: Sí, sí, un desquite. Bueno,
0: y sí, bueno, tú ves que no te dan mucho chance en un sitio. Mm. Dice, y que tú ves que hay unos mensajes, porque hay mensajes que se mandan, con sí. Lo que hablamos ahora, de lo que se ve y lo que no se ve, hay cosas que tú dices, aquí no me van a escoger a mí otra vez. No me van a dar chance.
1: Hay gente que tiene muchos años dentro de un partido y los ofrecimientos nunca han llegado a su mesa.
0: A materializar.
1: No se materializan, sí. Sino que vive nada más de boca en boca y que aquello que, y hay promesas que no se dan, y las personas con aspiraciones inclusive de cargos como funcionarios, uh-huh. No le toca lo que entiende que es, y dice, bueno, a mí no me salen aquí, me voy de aquí.
0: Claro.
1: La gente que se va dice, bueno, yo tengo un grupito, entonces a mí no me dan facilidad de aquí, no me tienen en cuenta, me voy.
0: Sí, sí, sí.
1: Eso se da también.
0: Ahora, aquí va a ser un caso muy especial esta vez. Fíjate que tú tienes el presidente de la República, es el presidente del mismo partido,
1: sí.
0: Que no lo teníamos ahora, no sé, bueno, lo teníamos cuando lo tuvimos la última
1: Leonel
0: vez.
1: Fernández.
0: Hipólito Mejía no era presidente del partido, Leonel Fernández, sí. Él tenía ese caso, porque Hipólito no lo tenía. Entonces, el caso de Danilo tampoco lo tenía, él no era el presidente del partido. Bueno, el asunto es que el que sea presidente de un partido es un caso especial porque carga con todas las cosas,
1: sí.
0: Buenas y las malas también. Entonces, ¿qué va a pasar ahora? ¿Será que habrán hecho algún acuerdo? Porque como dice cosas que se ven, cosas que no se ven, ¿se habrá hecho un acuerdo en el 2020 para apoyar en algún momento a Leonel Fernández, la gente de este partido? Porque ellos lo ayudó en el 20, ¿verdad? ¿Verdad? ¿Habrá algún acuerdo de eso? No se sabe.
1: Hasta ahora no hay
0: como indicio, ¿verdad? De eso. No hay indicio de eso porque se va.
1: Porque a veces se da como con algún comentario,
0: sí.
1: O tiran alguna bolita,
0: sí.
1: Dentro de los mismos líderes, ¿verdad?
0: Sí, sí.
1: Pero
0: sí.
1: Como que no se ha visto.
0: Bueno, pues.
1: Todo puede ser lógico, todo, pero no se ha
0: todo
1: visto
0: puede
1: todavía.
0: Ser. Ahora, lo que yo sí sé es que estamos, que cada día como que salen más comentarios, no sé si interesado o no, es como tratando de ver. ¿Cuáles alternativas, promoviendo alternativas fuera de los partidos? Fíjate que están en la palestra, se nota más en la prensa el promover personas que no están en ningún partido como candidato a presidente.
1: Doctor, esa cosa. Pero discúlpeme,
0: sí.
1: No es la primera vez que eso se da. Cuando se acerca la contienda electoral, y yo tengo una teoría en ese sentido,
0: sí.
1: De que las encuestas regularmente dan tres sumas,
0: uh-huh.
1: De tres, uno más alto, otro menos, otro tres, uno, dos y tres, uh-huh. Que son los primeros. Pero casi siempre, digo yo, que al que está entre la primera y la segunda posición, le conviene que hayan más gente sin decidirse por ellos, uh-huh. Porque eso le da una ventaja a los que están adentro, y el que está afuera, por más que consiga, realmente no tiene esos números, porque si es correcto, que esos números le dan, por ejemplo, el PRM en primer lugar, el otro en segundo, el otro, ¿cómo se llama? El Fuerza del Pueblo en segundo, uh-huh. Según la encuesta de ahora, y el PLD en tercero, según la encuesta, esos dos juntos no suman para llegar a pasarle al que está en primero. Pero entonces, si tú sumas los que están afuera, los que no están dentro de los ganadores, ni cuarto ni quinto, y a veces ni siquiera están todavía numerados como en las encuestas, o le dan muy por debajo, eso le beneficia al primero y al segundo.
0: Sí, pero esta vez ha sido diferente. Fíjate que la cosa se ha ido cerrando, y ya eso que tú decías ya no está así. Tú, sí, tú te encuentras ahora mismo que los tres partidos no están muy lejos uno de otro. Y que si tú juntas dos cualquiera de ellos,
1: lea la encuesta.
0: Pueden ganar. ¿Sí?
1: Lea la encuesta.
0: Es que recuerda que hay varias encuestas.
1: Sí, pero yo creo en algunas, en otras no.
0: Bueno, entre una, el promedio, vamos a decir que el promedio es que todos los partidos están ahí ahora. Lo que yo sí
1: no creo que están ahí, según yo. Bueno, según yo, usted tiene su criterio, pero lógico.
0: Son encuestas, usted sabe que.
1: Todas son encuestas.
0: Son encuestas.
1: Sí.
0: Entonces, la situación que se está dando en este momento es: ¿por qué apostará la ciudadanía en este caso? ¿Por la experiencia de Leonel Fernández? ¿Apostará

0: por un candidato que todavía no haya participado y que ponga su esperanza en eso? ¿Inventará con un candidato nuevo que no esté en partido inclusive? Todo eso son cosas que se plantean en este momento para el electorado. Y yo creo que todo eso entonces ha dado al traste con la desesperación que notamos hoy día, que yo creo que en eso estamos de acuerdo, con una desesperación por tratar de posicionar personas en todos los partidos.
1: Y yo entiendo que...
0: excepto en la de la Fuerza del Pueblo no he notado eso. Porque hay un solo candidato ahí prácticamente. Bueno, hay dos.
1: Regularmente los políticos en la actualidad... Uh-huh. Y en épocas como esta, que ya vamos a entrar al periodo de campaña, pre-campaña, campaña, qué sé yo, se está esperando que uno meta la pata. Uh-huh. O por lo menos que haga comentarios que puedan afectar su posición. Yo creo que ahora mismo los precandidatos, los posibles candidatos, tienen que ser cuidadosos en lo que dicen y cómo actúan.
0: Sí, porque tú puedes subir bajando al otro. Ay, o tú subiendo, como dices.
1: Y ahora mismo la encuesta te puede dar allá arriba y de repente mandarte al suelo.
0: Con un error
1: cualquiera. Sí.
0: Aquí hemos tenido casos. Aquí hemos tenido casos de personas que a un mes o mes y medio de las elecciones tenían una diferencia de 10 puntos y luego han ganado.
1: Le cambia la vida.
0: Le ganan, así es. O sea, bueno,
1: usted más que maneja esos números.
0: Tratamos ahí de escuchar, ¿te sabes?
1: Un brega con esas columnas de números.
0: Sí. Bueno, de todas maneras, lo que deseamos es que esto transcurra en paz, que seamos lo suficientemente maduros como dominicanos para escoger lo mejor, no lo menos malo, ¿verdad? Que aprendamos eso. Sí. Tenemos que tratar de coger lo mejor para que tengamos un buen cuatrenio, el próximo cuatrenio sea bueno para el país.
1: Sí.
0: O sea, bueno significa un desarrollo económico estable, sustancioso, ¿verdad? Que tengamos estabilidad política, que tengamos, todas esas cosas que son importantes, desarrollar nuestras áreas prioritarias como son el turismo, la minería, todas estas cosas. Yo creo que la educación, que podamos tener alguien que esté pendiente a que la educación es importante, que le dé prioridad a la educación, no solamente en los recursos, sino en el uso de esos recursos. Bueno, todas esas son cosas que aspiramos nosotros.
1: Me preocupa mucho el caso de Irán y Estados Unidos. Israel, hubo ayer reciente...
0: ¿Pasaremos el año en ese lío?
1: Sí, un bombardeo muy peligroso, donde lo que más se ve es que mueran gente, y eso es lo que no queremos, que mueran personas,
0: sí.
1: Y eso es lo que llama este tipo
0: inocente,
1: de cosas.
0: La mayor
1: inocente,
0: caso.
1: Regularmente. Bueno, Puerto Rico sigue con la crisis eléctrica, ya está al extremo este caso de la situación de Puerto Rico. Yo no sé hasta qué punto eso... será posible, pero está feo el asunto.
0: Sí, está feo. Sí, claro, sí. Así es.
1: Bueno, nos vamos entonces.
0: Así es.
1: Mañana, si Dios lo permite, de nuevo con ustedes en su programa La Mañana 103. ¿Usted cree que llueva hoy?
0: Posiblemente.
1: Yo sé que estamos en alerta verde.
0: Sí, varias
1: provincias. Entre otras. Bueno, la temperatura en San Pedro de Macorís, la máxima será de 33, la mínima 25 en el día de hoy. El cielo estará hoy medio nublado y cubierto de nubes, y hay muchas probabilidades de lluvia en el día de hoy. Se espera que entre 11 y 2 de la tarde haya lluvia, y después entonces en horas de la tarde y la noche se espera lluvia en el día de hoy.
0: Así es.
1: Así que cójanlo suave. Si llueve,
0: anden con su sombrilla ahí.
1: Sí, y con su gorrita, como yo te nomino con gorra hoy.
0: Ah, no,
1: debió
0: no.
1: tenerlo, aunque sea en el bulto.
0: Es que los lunes usted sabe que hay muchas actividades.
1: No, pero usted la mete en la mochila, llévese de mí por si acaso, sí.
0: Está bien.
1: Porque la gripe anda.
0: Hay que cuidarse.
1: Sí, señor.
0: Con estos añitos no se inventa.
1: Así es, señores, hasta mañana.
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0: Dale a luz.
1: Todavía ando buscando cuál es mi fecha de nacimiento, maestro.
0: ¿Cómo así?
1: Porque oye, hay gente que piensa que uno nació ayer.
0: Lo que pasa es que Judas cree que vendió a Jesucristo y lo que hizo fue que lo empeñó.
2: En mí no creyeron.
0: No aguantó la presión.
2: Me subestimaron.
0: Se tiró la soga.
2: Me dieron la espalda, sí.
0: Buen fariseo.
2: Cuando yo di la mano,
0: la vuelta dio.

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1: Hola, hola, ¿qué tal? Buen día. Bienvenidos a este boletín informativo de Radio FM 103. 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Aquí están las informaciones. El robo de los 35 televisores de 55 pulgadas no impidió la fiesta organizada por Juan Ubieres e Isaac Ogando, presidentes de Fenatrano y de la Unión Deportiva de Bayaguana, respectivamente, a los atletas de ese municipio que participaron en los recién finalizados 25 Juegos Centroamericanos y del Caribe, pero obligó a que se hiciera un simulacro de entrega a la pantalla chica. Cuando caía la tarde, Ubieres, quien además preside el Movimiento Rebelde, llevó los electrodomésticos que donó al Complejo Deportivo de Bayaguana, pero en horas de la madrugada los ladrones rompieron una venta y cargaron con todas las teles y dejando como evidencia la mayoría de las cajas que le protegían en una propiedad privada que colinda con la otra. Otra parte fue incendiada allí. En otra información de este boletín de FM 103, al calendario laboral dominicano todavía le quedan dos fines de semana largos antes de terminar este año. Uno en noviembre por el traslado del Día de la Constitución y otro en diciembre porque Navidad caerá viernes. Además, la temporada navideña tendrá una particularidad favorable para quienes descansan sábado y domingo. Nochebuena será jueves 24 de diciembre, Navidad viernes 25 y la llegada del 2027 volverá a producirse en jueves y viernes. El calendario oficial publicado por el Ministerio de Trabajo establece que el viernes 6 de noviembre, Día de la Constitución, será laborable y su carácter no laborable se trasladará el lunes 9 de noviembre. Esto producirá un descanso continuo desde el sábado 7 hasta el lunes 9 para quienes trabajan de lunes a viernes. Vamos a comerciales, mantengan la sintonía, en breve retornamos.
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8: 10:08. Aquí continuamos con las informaciones. Nos vamos a la provincia de Alto Mayor, donde un hombre de 43 años murió la mañana de este domingo, luego de resultar gravemente herido durante un enfrentamiento con otro individuo en un hecho ocurrido en el sector Villa Vilorio, próximo a La Gallera. La víctima fue identificada como Juan Manuel Peguero Pío, conocido como Joan El Mocho, quien falleció mientras recibía atenciones médicas en el hospital Doctor Leopoldo Martínez, donde fue trasladado tras resultar herido. De acuerdo con las informaciones preliminares, Peguero Pío habría sostenido una discusión con un vecino identificado hasta el momento como Chavo, por motivos que aún no han sido esclarecidos. El intercambio de palabras habría liderado en un enfrentamiento en el que la víctima recibió un machetazo en el brazo derecho, provocándole una grave lesión que posteriormente le causó la muerte. Tras el incidente, el presunto agresor, que habría ingresado a las autoridades o se había entregado a las autoridades policiales y permanece bajo arresto para los fines correspondientes. En otra información y última de este boletín informativo de Radio FM 103, los bicampeones nacionales Leones del Escogido anunciaron la puesta en libertad de 4 jugadores como parte del proceso reglamentario de evaluación y reducción de su reserva previo al draft de la Liga de Béisbol Profesional de la República Dominicana. Los liberados son el lanzador derecho Helding Rosario, los infielders Wander Franco y William Lugo, y el jardinero Brian González. El gerente general del conjunto Escarlata, Carlos Peña, explicó que las salidas responden a la planificación deportiva de la organización de cara a la temporada 2026-2027. Bueno, a Wander Franco se le ha puesto difícil la situación. Se la pusieron en China, en los Estados Unidos, y parece ser que se la quieren poner en China, en la República Dominicana también. Resulta ser que los Leones del Escogido lo dejan libre, alegando, ¿verdad?, que una cosa no tiene que ver con la otra. Ellos hablan de reducción, de nómina, etcétera, etcétera, etcétera. Pero ahora lo que queda por ventilar, para yo salir de esta duda, es que la Liga de Béisbol de la República Dominicana tiene 6 equipos. Entonces, esos 5 equipos restantes, si no hacen contrato con Wander Franco, entonces mi duda queda clara. Ahora, si lo contrata, también la duda me va a quedar clara. Gracias por la sintonía, gracias por preferirnos. Hasta aquí este boletín informativo de Radio FM 103. Nuestro próximo boletín a las 10:30. Voz informativa Junior Santana. 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
1: Hola, hola, bienvenidos a este boletín de noticias de Radio FM 103. 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Aquí están las informaciones. El artículo 15 de la ley 3318 establece cuáles son los requisitos que deben cumplir aquellas organizaciones que pretendan convertirse en partidos políticos de cara a las próximas elecciones generales pautadas a realizarse

0: en el 2028. Dentro de los requisitos que se deben presentar ante la Junta Central Electoral está el listado de firmas de personas apoyando esa organización cuya cantidad sea equivalente al 2% de los votos válidos de las últimas elecciones. En otra información, vamos a meteorología, las condiciones del tiempo para hoy. El Instituto Dominicano de Meteorología pronostica para este lunes aguaceros dispersos en varias localidades del país y un ambiente caluroso, con temperaturas mínimas entre 24 y 26 grados y máximas de entre 34 y 36 grados Celsius. De acuerdo con el organismo, una vaguada interactúa con una onda tropical que se aleja sobre aguas del Mar Caribe, generando algunos nublados acompañados de aguaceros en localidades de las regiones sureste y nordeste. Las lluvias se registrarán en Sabanal, Altagracia, El Ceibo, Monte Plata y María Trinidad Sánchez, entre otras. Para la noche se espera que las lluvias se intensifiquen acompañadas de tormentas eléctricas y ráfagas de viento. Son estas las condiciones del tiempo para el territorio nacional. Vamos a comerciales, en breve retornamos.
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8: Once, un minuto, aquí continuamos con las informaciones de este boletín informativo de Radio FM 103. El caso del asalto al camión de envío de valores de la empresa Vimenca Western Union, ocurrido el 14 de septiembre del año 1999, en el que fueron muertos tres de los ocupantes y un cuarto resultó herido, fue prácticamente resuelto en el año 2006, según confesiones inéditas obtenidas del jefe de la policía de ese entonces, Teniente General Bernardo Santana Páez. Páez, en entrevista concedida, explicó cómo durante su gestión en la jefatura de la Policía Nacional llegó a conseguir evidencias concretas relacionadas con el citado asalto, en donde sus ejecutores cargaron con $72,292 y 1.8 millones de pesos durante una operación considerada perfecta. En relación a ese caso, realmente era el jefe de la Policía Nacional en el 2006. 7 años después, hay una serie de casos que yo encontré pendientes, de los cuales nosotros, desde el laboratorio de criminalística, en el procedimiento de la escena del crimen, fuimos guardando y archivando evidencias de todos esos casos. En una última información de este boletín informativo de Radio FM 103, Nepal elevó este lunes a 903 la cifra de muertos y a 4.247 la de desaparecidos, tras la devastadora riada que arrasó el pasado miércoles una zona del norte y del centro de Nepal, según el último informe de la Autoridad Nacional para la Reducción y Gestión del Riesgo de Desastre. Con un incremento de 115 fallecidos en el último reencuentro y más de 1.700 nuevos desaparecidos contabilizado solo en el suelo nepalí, la tragedia a ambos lados de la frontera deja ya un saldo total de 919 muertos y 4.793 personas sin localizar. Amigas y amigos, gracias por la sintonía, gracias por preferirnos. Hemos llegado a la parte final de este boletín informativo de Radio FM 103. A las 12 del mediodía tienen ustedes una cita con el programa La Familia 103. No se lo pierdan. Pasen feliz resto del día. Voz informativa, Junior Santana. 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

Buenas tardes, muy buenas tardes. Aquí inicia la familia 103. 12:02 de la tarde. Invocamos la presencia de Dios nuestro Señor Todopoderoso para que Él nos ilumine, nos guíe, nos lleve por el sendero correcto, nos dé el don de perdonar. Hoy, día lunes, hoy es lunes, inicio de semana laboral, lunes 31 de agosto del año 2026. Una temperatura de 30 grados con una sensación térmica de 34 grados. La máxima para hoy se espera que esté en 31, la mínima en 24. El cielo sobre San Pedro de Macorís a esta hora estará muy nublado. El pronóstico extendido para la tarde-noche de hoy nos indica posibilidades de lluvia en uno de los pronósticos, porque esto tengo que referirlo varias veces. En uno de los pronósticos nos indica que las lluvias, las mayores posibilidades están entre las 5 y las 7 de la noche, y que después, a la 1 de la madrugada, estará lloviendo o con mayor

0: Mejores posibilidades de lluvia hasta las 6 de la mañana. El otro pronóstico que vemos diariamente nos indica que las posibilidades de lluvia mayores están a partir de las 6 de la tarde, incrementándose a las 12 de la noche de hoy y continuando hasta las 5 de la mañana de mañana. O sea, que en el periodo comprendido entre las 3 de la tarde hasta las 6 de la mañana de mañana, están las mayores posibilidades de lluvia por el remanente de la tormenta Dolly. ¿Qué nos dicen los expertos? El centro de disturbio atmosférico ya se encuentra al norte de República Dominicana, desplazándose hacia el oeste-noroeste. Veremos un aumento de las lluvias y las ráfagas de viento con algunas descargas eléctricas en las próximas 6 a 12 horas. Desde esta tarde aumentará el potencial de inundaciones repentinas. Actualmente hay 4 fenómenos atmosféricos en la cuenca atlántica, 2 de ellos con posibilidades de desarrollo ciclónico en los próximos días. Un disturbio en el Golfo de México que podría convertirse en depresión tropical. Un disturbio al norte del país asociado con la activa onda 43. La onda tropical número 45 en el Atlántico Central, que llegará el jueves a la región. Y la onda 46 en el Atlántico Oriental, que se acercará el domingo. Esta tarde y esta noche podrían desarrollarse aguaceros entre moderados a fuertes, con ráfagas de vientos y descargas eléctricas en gran parte del territorio nacional. Algunas inundaciones urbanas podrían ocurrir en el Cibao, en el sur y en el sureste. ¿Qué nos dice el Indomet? Hoy lunes, una vaguada interactuará con onda tropical sobre aguas del Mar Caribe, generando algunos nublados acompañados de aguaceros dispersos sobre localidades de las regiones suroeste y nordeste, como Samaná, La Altagracia, El Ceibo, Monte Plata, María Trinidad Sánchez, entre otras. Se espera que estas precipitaciones se intensifiquen con tormentas eléctricas y ráfagas de viento, continúen durante la tarde y se extiendan hacia localidades de María Trinidad Sánchez, Hermanas Mirabal, Espaillat, La Vega, Monseñor Noel, San José de Ocoa, Santiago, Puerto Plata, Azua, San Juan, Elías Piña, Dajabón, Independencia, Bauruco, Barahona, Pedernales y el Gran Santo Domingo, entre otras provincias. Debido a las precipitaciones previstas, se mantienen las alertas meteorológicas ante crecidas de ríos, arroyos y cañadas, así como inundaciones repentinas en zonas aisladas y totalmente vulnerables en las siguientes provincias: La Altagracia, La Romana, El Ceibo, Atomayor, San Pedro de Macorís, Samaná y el Gran Santo Domingo. Estas son las informaciones meteorológicas para San Pedro de Macorís y para la República Dominicana. 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Buenas tardes, a recordarle a nuestros oyentes que para comunicarse con el programa y con la estación hay que llamar al teléfono 809-529-5124. Y que nosotros aquí en la familia 103 queremos un mejor San Pedro de Macorís. Y para eso debemos ser mejores los ciudadanos que vivimos aquí. Ciudadanos de esos que dicen buen día, buenas tardes, buenas noches, por favor, con permiso, excúseme, gracias. Ciudadanos que sacamos la basura el día y la hora que nos corresponde. Ciudadanos que limpiamos el frente de nuestras casas. Ciudadanos que respetamos las señales de tránsito, no violando el semáforo en rojo, no rebasando por la derecha, usando nuestras direccionales, conduciendo con prudencia y no parqueándonos frente a las entradas de los edificios y de las marquesinas. Y aquellos que transitan en motores no haciéndolo en una sola rueda, y cuando transiten de noche haciéndolo con todas sus luces encendidas. Ciudadanos que seguiremos lavándonos frecuentemente las manos, respetando el distanciamiento físico y clorificando el agua que tenemos acumulada en nuestras casas para uso doméstico, a fin de evitar la propagación del mosquito que produce el dengue. Así, mucha gente querrá estar, venir, vivir, invertir en ese San Pedro de Macorís que todos nosotros anhelamos. Buenas tardes a todos nuestros oyentes. Feliz y contento de estar aquí una vez más en este su programa La Familia 103, 31 de agosto. Termina el mes 8 del año. Septiembre, ya en el día de mañana. Hoy el inicio de las clases en la mayoría de los sectores privados. Buenas tardes.
1: Buenas tardes, Johnny.
0: Adelante, Chevrolet.
1: Escúchame por la interrupción. Bendiciones para tus hijos. Bendiciones para tu familia. Bendiciones para tu señora. Muchas bendiciones. Y muchas bendiciones para ti y mucha protección de tu vida y tu salud. Bendiciones para Joaquín Che y su familia. Bendiciones para Frank Inyección y Orlando Gómez. Bendiciones. Bendiciones, doctor Gordemil. Bendiciones para Federico Liazar. Y muchas bendiciones para Mireya. Bendiciones para Caica. Doña Rosa, bendiciones para usted. Que Dios siempre siga con su salud, luchando hasta que usted él indique. Bendiciones para todos. Johnny, hoy 31 de agosto del año 1930, fue el San Zenón. Mató aproximadamente 8.000 personas. El San Zenón, cuidado con esa tormenta que anda por ahí. Hoy 31 de agosto. Eso es lo primero. Segundo, para el viernes, tengo para decirle a la gente que aquí había un aeropuerto en San Pedro de Macorís. Eso es lo primero. Y segundo, ¿por qué se

0: llama Barrio México. Y tercero, para continuar con la versión de Villa España, que seguro el señor que dio la versión de que esto era de un español, no sabe. Yo conocía a todos los españoles de San Pedro Macorís, todos los conocía. Si quieren, yo les digo los nombres. Entonces, yo creo que don Basilio tiene que ver algo con eso también de Villa España. Villa España. Y tengo que decirle que en el Sábana de la Mar había una sola guagua que viajaba aquí a San Pedro Macorís. Y en el Ceibo había una sola guagua que viajaba aquí a San Pedro Macorís. Y decir que la calle que está ahí, que la General Cabral, era la calle que conducía hacia Santo Domingo. Esa era la única calle que conducía hacia Santo Domingo. No había más calle. Venían por la Galano Canto. Galano Canto es.
1: Bueno, la Galano Canto ahora es la que va hacia Tomayor.
0: Exactamente, por ahí era que venían, la guagua. Venía de Sabana la Mar y otra del Ceibo. Y si quiere yo le digo los nombres. Y dónde vivían. Ellos cruzaban, venían aquí y salían para la capital por la General Cabral, que cruzaba por ahí cerca de Punta Galsa, para decirle al señor algo de eso. Y a decir eso para el viernes, si Dios quiere, si Dios lo permite. Y tú siempre te restablezca Dios tu salud para continuar, seguir hablando por esos micrófonos. Bendiciones.
1: Gracias. Gracias, Chevrolet. Pues le decía que el inicio de las clases en muchos de los colegios privados, ya en Santo Domingo, por ejemplo, yo tengo un hijo con una nietecita, me dijo que sintió los estragos del tránsito en el inicio de las clases. Aquí en San Pedro también ese movimiento se sintió, y todo lo que ocasiona a la entrada y salida de los colegios y de las escuelas en el periodo de clases. Y esto, aunque es la parte de la introducción, va más porque el nuevo director del Intran ha dado unas declaraciones de lo que a la mayoría de la gente no nos gusta, pero que son realidades, y a veces uno tiene que ceder ante este tipo de cosas. A él lo nombran para resolver todos los problemas que tiene el Intran. Ahora, ¿qué dice él? Que él no va a resolver todos los problemas del Intran. Que él va a ver la manera en que se puede aminorar el problema del tránsito en la República Dominicana. Y yo creo hasta que razón tiene. Porque la falta de parqueo, la cantidad de vehículos en la mayoría de los centros de las ciudades, de cuando las ciudades eran de 6 carros y 3 bicicletas, falta de parqueo, el crecimiento, la cantidad de vehículos, la imprudencia de la mayoría de los conductores de motores, de guaguas del transporte urbano, de guaguas del transporte interurbano, de patanas y de muchos conductores privados. El irrespeto a la ley. Es verdad que todo eso no se resuelve en un año. Hay que entenderlo. Ahora, cuando lo dice una autoridad, a un

nos gusta oírlo. Pero no dejo de entender que él, y quizás en algunos otros renglones, que no son la electricidad ni el agua, que no son ni la salud ni la educación, podría uno entenderlo. Porque esos otros sectores que le mencioné han tenido muchos recursos en sus manos y que han sido manejados mal durante mucho tiempo. Mal, no solo por la corrupción, no, sino por la priorización de las necesidades. Entonces, por lo menos hay una esperanza de que haya un aumento. Pero ¿qué sucede? ¿A dónde se entrevistó él con los conductores, con los sindicatos, con las asociaciones? En la capital. Entonces le va a buscar soluciones a la capital y probablemente si hay alguna mejoría, entonces se va para Santiago. Sigo diciendo que el resto del país es un gran problema para los que vivimos en las otras provincias que no son la capital ni son Santiago. Todas las soluciones viales, de salud, de educación, ya se le buscan a esas dos grandes urbes. Y el resto estamos olvidados. Pero bueno, por lo menos entró dándole el frente al problema. No tengo que defender a ningún funcionario. Eso, no sé. Pero vamos a ver qué ocurre y si nos toca algo de eso a nosotros como San Pedro de Macorís. Lo otro que quiero comentar es que durante la semana pasada, el camión colector de la basura no pasó por la calle Salcedo ni pasó por la calle Mella, a dos cuadras del ayuntamiento municipal. Esperemos que hoy pase el camión. Ya le dije, yo pagué para que me la quitaran, pero el resto de del vecindario en las dos calles dejó la basura afuera. Y ya ustedes saben lo que ocurre con los animales callejeros, principalmente los perros y los gatos, hurgando en ese olor a comida que se bota los residuos de comestibles en esas fundas y que los gatos y los perros pues hacen su trabajo. Yo quiero agregarle a este comentario la parte de los animales, los perros realengo, los gatos sin dueño, esos que viven en la calle. Nosotros, a diferencia de, estoy hablando de 40 años, a los 50 años atrás, a diferencia de Santiago, los coches que habían aquí en San Pedro, los caballos evacuaban en la calle. Y eso estábamos acostumbrados a verlo. Y cuando llovía, cuando alguien que frente a su coche, entonces la gente lo limpiaba. Mientras tanto, en Santiago tenían, en la parte trasera entre el carruaje y el caballo, unos sacos que no permitían que cayeran al piso. Bueno, no es agradable para esta hora el tema, pero bueno, tenemos mucho, pero mucho en estos tiempos, no sé, no eran tanto, por lo menos en el sector donde vivo, muchos gatos y muchos perros deambulando en la calle, haciendo lo que tienen que hacer frente a las casas, en los sitios.

Yo estoy muy de acuerdo en que no deben ser sacrificados. Ahora, de la misma forma que el humano tiene reglas, debería haber reglas también para los animales callejeros. Deberían ser recogidos y llevados a un sitio, como es lo que se estila. Pero imagínense, si a veces no tenemos cama en los hospitales nuestros para una persona, ¿cómo vamos a tener una guardería o un sitio de alojamiento de perros y gatos callejeros? Yo personalmente, yo no lo voy a hacer. Aunque fui acusado una vez por un vecino de que yo le había envenenado unos gatos. Eso no lo hago yo. Pero es que entiendo aquel que tiene un gato, que tiene en su casa un gato que entra de noche a hurgar entre tus cosas y que tiene dueño. Pero parece que los dueños no le dan comida. Y entonces te deja, tú tienes, se meten entre el tanque, te deja un desastre. Los perros que te dejan sus desechos frente a la casa. ¿Qué vamos a hacer? Debería haber un departamento en la alcaldía municipal que recogiera. Bueno, pero si no recogen la basura, van a recoger los perros. La alcaldía nuestra lo que está es hacer negocio. Lo único que le interesa a la alcaldía nuestra es hacer negocios. Pero todas estas cosas es lo que le dan a uno calidad de vida, es lo que le da a uno la satisfacción de vivir en tal o cual comunidad. Cuando las cosas se hacen reglamentadas y esa reglamentación se aplica. San Pedro es una selva. ¿Y dónde hay una muestra de diferencia en esto? Bueno, ayer a las 5:30 de la tarde, yo andaba con mi esposa y mi nieto. Habíamos salido a comprar lo último que le faltaba de los útiles escolares. Y fuimos a dar una vuelta al malecón de San Pedro. Lo recorrimos entero. Pensé entrar a Playa de Muertos, pero después, habiendo visto algunos videos de la cantidad de vehículos y motores que estaban mal estacionados y con lo congestionado de esa calle, preferí no bajar. Ahora, ¿qué vi con satisfacción? Vi que en el islote del medio no habían sillas y mesas. Solamente por los frentes del Hotel Macorís habían dos jóvenes en dos sillas, que yo supongo que desconocen la medida y que quizás la autoridad que da vuelta se lo hizo saber posterior. Pero eso está muy bien, ¿eh? La gente tiene por dónde caminar con seguridad, sin problemas. ¿Cómo se logró? Ah, se logró con la mano dura. Se logró con 8, 10, 15, 20 agentes entre policías y policías municipales durante 2 o 3 semanas quitando a todo el que se ponía. Ahora hay que darle seguimiento para que dentro de 4 o 3 meses no tengamos que volver a hacer un operativo para quitar a la gente que se sienta todas sus mesas, su silla, la mete en Eso es cuestión de mantenimiento, de seguimiento.

una vuelta, un vehículo de la Policía Nacional, el vehículo que sea, que durante el periodo de 4 a 12 de la noche dé por lo menos 4 o 5 vueltas por todo el malecón para mantener eso. Que quizás entonces ya la gente dentro de un año o dos estemos ya conscientes de que no se puede. Y de un momento determinado, entonces coger aquel que encontremos y ponerle una sanción disciplinaria, sea monetaria o de labor social o de lo que usted, de lo que se ideen las autoridades, que la gente respete eso. Ahora, ¿dónde está la otra parte? Aunque estos son seres humanos, tengo que haber visto como 4 o 5 personas que no lo quiero calificar de enfermos mentales, porque la impresión que me da es que son drogadictos. Y me detengo ahí. Buenas tardes. Buenas. Bueno, cerró, que no llame de nuevo. Son personas que tienen adicción a la droga. Sin camisa, con el pantalón a media nalga, los cabellos alborotados, cosas en la mano, que cualquiera entiende que son personas que pueden ocasionar algún evento que no es diversión en cualquier momento. Creo que eso hay que darle seguimiento también. Ya que tenemos toda la gente ordenada, los que están en los barcitos, los que están en las casetas, hay que darle seguridad de que que podría ser enajenado mental, pero que yo, a ojo de buen cubero, la impresión que me dio es que su mayoría son personas que son adictos a la droga y que usted no sabe qué puede hacer para dañarle lo que está bien. Porque sea enajenado mental, sea adicto a las drogas, algunos de esos jóvenes que vi, que fueron como 4, no es que uno solo, fueron como 4 alrededor de todo el malecón, en el medio de la gente, algunos de esos le ponen la mano a una niña, le ponen la mano a un niño, hace algo, y un padre de sangre muy caliente reacciona y sabe Dios lo que pueda pasar y puede desgraciarle la vida a una persona por el hecho de que no, esos que están circulando están haciendo cosas que a ti no te gustaría que le hicieran a una hija o a un hijo tuyo, un abuso que se cometa, una ponedera de mano, una expresión inadecuada, una enseñanza de algo inadecuado. Entonces yo creo que a eso también hay que darle seguimiento. Los que no quieran vivir con reglas, que compren una isla en el Pacífico y se vayan allá a hacer lo que les dé su gana. Pero una sociedad tiene reglas, y esta es la sociedad petromacorizana, como debe ser la sociedad romana, cada cual debe preocuparse. Porque los residentes aquí vivamos de la mejor manera posible. Eso que he comentado mucho. Señores, no hay nada que ocurra más hoy que un roce de dos vehículos. Por lo intrépido que son esos motoristas. Bueno, intrépido no. Por la plaga que son esos motoristas, principalmente todo el que tiene un cajón atrás. Eso es lo más grande ahora. Todo eso que son delivery, llega rápido, pronto ya, de farmacia y de cosas. Eso es increíble. Increíble cómo te le pasan a los vehículos, te los rozan.

0: no te lo abollan, no te lo rozan, te quitan la pintura, pero la gente está ¿cómo te digo? La gente está que no entra en eso. ¿Por qué? Que por imprudencia. Es por imprudencia en la manera de conducir. Usted va conduciendo bien y él se le pasa. Cada que yo pienso nada más que este es el único país del mundo, digo yo, probablemente hayan otros, donde usted va en su carril y de un momento a otro se encuentra con dos motores de frente, uno por la derecha y uno por la izquierda. Donde usted que tiene que defender, porque los otros no defienden tu vehículo, te rayan y te siguen. Tú le das una carrera, lo choca y entonces tiene todos los problemas del mundo. Y si te apea, a lo mejor te sacan un puñal de todo el tamaño, entonces te chocan el carro y te clavan. Así no puede ser. Me gustó mucho ver el malecón. Y esto es un consejo a las autoridades para que no dañemos lo que vamos haciendo bien. Mucha gente protestó, mucha gente me llamó, mucha gente me paró y me decía, ¿tú estás de acuerdo? Y digo, sí, yo estoy de acuerdo con eso. Que quiera tener mucha gente, que tenga usted un salón, un sitio grande, pero no le coja la acera para que las personas puedan pasear. No se la coja, no, por eso no está de acuerdo. Pero eso afecta intereses. Y cuando uno dice las cosas, bueno, yo lo digo por lo que creo, el interés mío único, hasta este momento, y ojalá sea siempre así, es la mejoría de San Pedro de Macorís. Buenas tardes.
1: Buenas tardes.
0: ¿Con quién hablamos?
1: Yo quisiera saber si mi cédula está allá.
0: ¿Hay alguna cédula ahí, Gregory? No, bueno, te voy a sugerir, amor, que llamen mañana, pues la secretaria no viene por la tarde, como a las 9:30 de la mañana, a ver si la secretaria la tiene.
1: Está bien, gracias.
0: Ok. Vamos a la pausa, Gregory.
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0: continuamos en la familia 103. 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Bien, yo quiero aclarar algo con respecto a la información que dio Chevrolet. Chevrolet tiene una equivocación de nombre. El 31 de agosto, quien azotó el país fue el huracán David. No fue San Zenón. San Zenón fue el 3 de septiembre. O sea, hay una proximidad y quizás Chevrolet se equivocó en el nombre. David fue el 31 de agosto del 79. Y después vino entonces la tormenta Federico, que hizo más daño en algunas partes que el mismo huracán. Y San Zenón, entonces la historia de San Zenón la voy a adelantar un poquito, buscando, lo busqué en Wikipedia para ver, dice, de manera operacional, el huracán fue identificado por primera vez el 1 de septiembre mientras atravesaba las Antillas Menores en fase de intensificación, lo mismo que nos van describiendo con las tormentas ahora, pero en aquellos tiempos pues tenían mucho menos capacidad de análisis. Mientras atravesaba las Antillas Menores en fase de intensificación, la presencia de los vientos del norte en Dominica y del sur en Barbados permitió a un observador advertir que hay evidencias de que se acerca un huracán, o sea, por apreciación. Ante esta situación se envió de inmediato un aviso de precaución para Barbados hacia Santa Lucía. Después de pasar cerca de Dominica, el huracán ingresó al Mar Caribe con viento de 160 kilómetros por hora, lo que equivale a un huracán categoría 2 en la escala Saffir-Simpson. El 2 de septiembre, mientras se intensificaba hasta convertirse en huracán mayor, pasó aproximadamente a 97 kilómetros al suroeste de Puerto Rico. El ciclón continuó su trayectoria fortaleciéndose a medida que se acercaba a la República Dominicana el 3 de septiembre de 1930. Es un error de nombre. lo que tiene, no, tenía, tiene en este caso nuestro amigo Chevrolet, pero esas dos esos dos eventos ocurrieron en finales de agosto y principios de septiembre. Por eso es que se dice que aunque la temporada comienza en junio, agosto y septiembre son los momentos más difíciles de la temporada ciclónica. Eso es por estadística, porque es en los tiempos donde han ocurrido los peores que han tocado República Dominicana. A nivel mundial, el desastre continúa creciendo, el de Nepal. Yo le dije a ustedes cuando habían 200 muertos que eso va a pasar de 1000. Pero bueno, a medida que pasan los días, se ve la magnitud de la catástrofe. El balance de la luz que devastó el miércoles Nepal y China se agravó aún más este lunes, alcanzando 900 muertos y 4.700 desaparecidos. Estos datos, tal como Venezuela, tal como en Colombia, en la medida que va pasando el tiempo, la gente va olvidando el evento. Ocurren otras cosas, las noticias cambian, le damos más importancia, pero el desastre está ahí. Y las consecuencias de las muertes, pues después quedan en el olvido de la cantidad de gente que murió. Buenas tardes, Santo. Adelante.
1: Buenas tardes, Johnny. Buenas tardes al oyente del programa. A Chevrolet, Doña Rosa, el doctor Eliazar, a Noli en el mercado, todos los oyentes del programa. Johnny, esta mañana yo poniendo la televisión para irme enterando cómo viene el tiempo, me caigo a un programa que habla los domingos de una bocina de este gobierno, que el hijo un ladronazo que hizo lo dijo con esa mafra ahí en la capital. Y oigo a Pacheco, que está ahí. Él se declaró a Pacheco, que antes los diputados tildaban de vago, pero que ahora ellos hacen tanto trabajo y apoyan tanta ley que hay gente que le dicen que se paren, que vayan mal paso. Que me diga a Pacheco que no, que lo único que la gente le dice a ellos que se paren eso son los préstamos. No es que trabajen, ojalá que sigan trabajando todos los días, porque son unos vagos de verdad. Es los préstamos, Pacheco, que uno te está pidiendo que vayan al paso, que frenen eso. Por otra parte, yo quiero quejarme contigo porque nos pasamos la semana entera viendo problemas, y que problemas por aquí de agua, problemas de tránsito por aquí. Entonces lo viene que tenemos refrigerio con la musiquita, tenemos 2 semanas que no hay un disquito, que no nos ponen disco. Y yo digo, me dice yo, todos esos problemas van a seguir después, tú no se te pones cansado, que hay agua por aquí, que el tránsito por aquí no se resuelve nada. Pues entonces lo viene, no nos castigue poniéndonos el refrigerio de la cancioncita nuestra, y después, buenas tardes, yo.
0: Gracias, Santo. Bueno, fueron dos circunstancias especiales. El viernes de atrás, la presencia del ingeniero Gabriel concitó mucha expectativa, y realmente yo lo invité por media hora.

hora y tuvimos hora y media conversando. Porque yo le aclaré, no se preocupe, ingeniero, nada más media hora para que me hable principalmente de la peligrosidad, de, o sea, para que me le quite de la cabeza a la gente estar asustado porque aquí va a ocurrir un terremoto. Si ocurre, ocurrió, pero eso no lo sabe nadie. Y eso es lo que yo quería que él, o sea, oír otra voz más que lo dijera. Y bueno, nos cogimos hora y media. Y la semana pasada, pues yo llegué un poquito más tarde. Y entonces también nos entusiasmamos con los comentarios de la gente. Pero está en la agenda nuestra tener por lo menos media hora de música los viernes. Sí, sí. Santo, yo lo entiendo. Al único que no entiendo, pues yo creo que el enemigo mío es al Dávila. Sí, porque el Dávila quiere que yo haga un recuento los sábados. Digo, Dávila, ¿y qué tantas noticias que vamos a dar, a estar dando? ¿Y de qué cuántas cosas que vamos a estar hablando todo el tiempo? ¿Eh? Yo creo, al igual que Santos, que también es bueno variar con algo de música. Recuerdo que cuando pedí permiso para eso, aquí en la estación, me dijeron una o dos canciones ahí, nada, a ver, digo, vamos a ver cómo ve, si funciona. Pues hay mucha gente que quisiera que uno siguiera hablando y la gente llamando y comentando, pero también hay mucha gente que está de acuerdo y que la mayoría en ocasiones son peticiones de los oyentes. Claro, me pasó una vez y quizás vuelva a pasarme. Una persona que me escribió y me dijo, don Johnny, acuérdese que usted tiene también oyentes más jóvenes, porque por lo regular las canciones que más piden son las canciones que realmente nosotros como estación de radio somos más, es más moderno, todo de más a lo moderno, a lo nuevo, a lo reciente, no al pasado. Hay estaciones especializadas en la música del pasado, programas especializados, pero por eso yo complazco a, porque sé que mucha gente de la que nos oye preferiría escuchar esa música. Pero bueno, se complace a todo el mundo. Lo que no puedo complacer todo el tiempo es a Jacinto con el funcionario y a Noli con esto no lo aguanta nadie. Esa no la puedo poner todos los viernes, pero también se ponen. Asociado a lo que comentaba ahorita, en el periódico El Caribe hay un trabajo hecho con la información de la CAS que activa el plan de contingencia por sequía. Estos sectores afectan, enfrentan dificultades con el agua. Es a lo que yo me refería cuando el general Méndez dijo, no se va a resolver, vamos a ver qué es lo que podemos hacer. Le he dicho a ustedes muchas veces que una de las cosas que más me entusiasmó, independientemente de la salida, de que muchos queríamos la salida del PLD del poder, pero de las cosas que me entusiasmaba era con la fuerza con que el candidato hoy presidente por segunda vez hablaba en temas como el del agua, cuando él decía el problema del agua se resuelve con 9,000 millones. Hoy seguimos teniendo el mismo problema del agua en la mayoría de las poblaciones del país. Entonces, un plan de contingencia para reducción de la producción de agua provocada por la disminución de las lluvias y de los caudales de los ríos que abastecen los sistemas de acueducto del Gran Santo Domingo. Del Gran Santo Domingo, pero a Consuelo pregúntenle que se le cayó el tanque

¿Cuánto tiempo tienen mal pasando por el agua, por la falta de agua? Pregúntenle a la zona sur, pregúntenle a Villa Olímpica, ¿eh? Pregúntenle a la mayoría de los... En el centro de la ciudad no hay agua. Los que tienen agua tienen que traerla con bombita de las tuberías. Entonces, ayer o antes de ayer, oía a un productor de televisión decirle, licenciado Abinader, pero deje algo que uno pueda decir, esto lo resolvió Luis Abinader. Señores, cuando los peledeístas dicen que el problema de la energía eléctrica se dejó resuelto, no es que era de un todo, no, pero de verdad que hubo una mejoría con la inversión de Punta Catalina, con la entrada en servicio de Punta Catalina, el sistema mejoró, que se robaron, que fue más caro, que se... Bueno, yo, en una teoría que no debo pensar ni querer que la gente entienda, que la gente acepte, decía, bueno, se robaron los cuartos, pero ahí está Punta Catalina funcionando, produciendo energía más barata, y está ahí. Yo no puedo pretender que sobrevalúen las obras para que hayan obras, no. No debe nadie cogerse un solo centavo. Pero ante la dificultad de tratar los casos de corrupción en el país, ¿qué uno va a hacer? Señores, eso de la Policía Nacional, del jefe que duró 6 meses, que de una vez comenzó a enfrentar las mafias, y enfrentó a enfrentar yo qué. Ah, no, que era Cuadrado, que era muy rey, que él trajo su plan de su plan para resolver lo que ocurre en la Policía Nacional. Eso no podían permitirlo, señores. No lo podían, ¿por qué? Porque tenemos 5 años pagándole millones y millones de pesos a un español, a un ecuatoriano, a una comisión, dándole esto, dándole lo otro, cuando lo que hay que acabar con la corrupción interna. Al acabar con la corrupción interna de la policía representa lo que le pasó a él. Representa lo que le pasó a él. Porque déjenme decirle, de todo lo que yo he hablado de la policía en mi vida, por y más después de aquella bocina que me robaron, que el DICRIN se burló de mí, se rieron, hicieron lo que les da la gana y robaron en mi casa y ellos jugaron voleibol conmigo. Señores, el país no puede darse el lujo de estar 3 horas con la policía de brazos caídos, mucho menos un día sin policía en la calle, con todo lo corrupto que son. Y que me excusen las honrosas excepciones que hay dentro de la policía. Pero no podemos estar sin ellos. Ahora, ¿cómo justifican todos los cuartos que le daban al español? ¿Cómo justifican todos los cuartos que se le dan al ecuatoriano? A esa comisión que va a televisión a explicar y a decir, ¿cómo justifican todos esos gastos? Si no ha habido efectividad. Pues eso mismo, digo yo, con el agua. Porque también mi presidente nos dijo que Giuliani, que eso se olvida la delincuencia en 6 meses. Tampoco la tenemos resuelta. El agua de San Pedro, dígame, ¿para cuándo? Porque todos los problemas le van a resolver a Santiago y a la capital. Y yo, ojalá no estar equivocado,

y que mi amor por San Pedro sea tan grande que me ponga ciego en no pensar que los presidentes lo elige la capital y Santiago. Me pone ciego quizás el amor por San Pedro. Pero bueno, ¿qué vamos a hacer? ¿Eh? Y cuando esa persona decía, presidente, deje algo resuelto, yo decía, bueno, ¿y qué podrá el presidente Luis Abinader? Bueno, la pandemia le ayudó muchísimo en principio, durante los 2, 3 primeros años. No hubo que echarle tanto la culpa como hacen los gobiernos al gobierno anterior. No, la pandemia lo arropó, llegó junto con el nuevo gobierno y hubo que dedicarse a eso. Pero eso que decía Santo es lo que realmente pasa con el Congreso. No que trabajamos mucho, no, es que se aprueban muchos préstamos. Señores, y en este país yo le digo a ustedes, que los primeros que deben estar presos en algún momento son todos esos que han pasado y que están en la Cámara de Cuentas de la República Dominicana, que han maquillado, que han escondido, que han guardado, y quienes les han dado las órdenes. Por eso, esa expresión de no hacer lo mal hecho, aunque te cueste tu puesto, se le va a quedar a todo aquel que quiere que las cosas sean transparentes y que el país completo progrese. Porque eso es lo que pasa. Cuando usted coge y maquilla una auditoría, cuando usted coge y esconde una auditoría y que demuestra que todos esos cuartos que se ganan, señores, yo leí, yo no quiero creerlo, yo no quiero creerlo. La presidenta actual de la Cámara de Cuentas tiene su pensión de 200 y pico mil pesos de la Universidad Autónoma de Santo Domingo. Y tiene su salario de 300 y pico mil pesos, casi 400 mil pesos de la Cámara de Cuentas. Que yo entendía, yo no sé si por la UAS la autónoma le corresponde eso, porque yo recuerdo que cuando Vicente Bengoa fue ministro de Finanzas, tuvo que dejar la pensión, no cobrar la pensión, cobraba el salario del ministerio. Yo no sé si ella puede cobrar los dos cosas. Pero después una tarjeta de crédito de 500 000 de pesos. Y oí a alguien por ahí, porque tampoco eso lo puedo decir que es así. A la persona encargada de subir a la página de la Cámara de Cuentas todo lo que se hace, todas las decisiones, todo lo que emana de ahí, se lo pasaron y parece que no le advirtieron, esto no lo suba. El muchacho lo subió, lo cancelaron a él. Sí, usted me va a decir a mí que vamos bien. Yo creo que no. El país marcha, las cosas. Es que había tanto para cogerse que todavía queda. No hemos podido quebrar este país. Ni los reformistas, ni los PRDistas, ni los PLDistas, ni los PRMistas, no han podido quebrar este país. ¿Eh? Y 25 o 30 rémoras que tenemos en la boleta electoral. No han podido quebrar este país toda esa gente. Con razón, ahora usted oye que, ¿cómo es que se llama? La vieja guardia. Aquellos que están luchando.

0: contra los haitianos. Este muchacho que sale y va a todos los pueblos, ¿sí? ¿A dónde quiere ir a parar ahora? O también a un partido político. También quiere la creación de un partido político, a los foques, todo el que quiere buscársela, todo el que quiere buscársela, un partido político. Porque están garantizados los chelitos, sin coger mucha lucha. Pero ese es el país que tenemos, el país que vivimos. ¿Qué vamos a hacer? Todo. ¿Qué vamos a hacer? Aprender a vivir con el país en que vivimos. Vamos a nuestra siguiente pausa y volvemos en breve.
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0: Continuamos en la familia 103. 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Bueno, yo no sé si tendré que hablar con la doctora Taylor, pero el periódico El Día trae una información. Oigan esto. Jaden Resto Holguín y Regina Balaguer de Resto, conocido en las redes sociales como Reina de Coronas, formalizaron recientemente su matrimonio ante la Junta Central Electoral, en un caso que ha llamado la atención por la particularidad jurídica de que ambos son personas trans. Pero la unión fue registrada legalmente como un matrimonio entre un hombre y una mujer. Jaden es un hombre trans y Regina es una mujer trans. De esa manera, aunque ambos han realizado una transición de género, ante el requisito correspondiente, la pareja está integrada por personas de sexo distinto para los fines del matrimonio, lo que permitió que la unión pudiera celebrarse dentro del marco legal dominicano. El caso ha sido presentado por sus protagonistas y organizaciones defensoras de los derechos de la persona como un hecho de especial relevancia para esa comunidad. El varón es la hembra es el varón, pero son de diferentes sexos. Y las leyes dominicanas dicen que el matrimonio es entre un masculino y una femenina. Bueno, yo no voy a comentar más nada. Yo voy a dejar porque hay gente especial, gente que conocen bien este tema. Yo no quisiera comenzar a decir cosas para después tener que estar echando para atrás y diciendo que eso no es así, que así no fue. Buenas tardes.
1: Buenas tardes, Johnny.
0: Dime, Chevrolet.
1: Oye, respecto a la a tres cosas para ti. Respecto a los cocheros, al final de los coches, antes de acabarte, sí le pusieron

0: los pañales. A los coches le ponían los pañales aquí. Yo no sé quién lo exigió, pero alguien parece que le exigió eso. Y le ponían los pañales. Eso es lo primero. Y lo segundo, aquí hay una artista de México que se casó aquí con una mujer. Lo que pasa es que eso no salió.
1: Eso salió en todos lados, lo hicieron en Punta Cana.
0: Exactamente.
1: Y otros fueron allá y vinieron y se casaron dos mujeres.
0: Exactamente. Entonces, eso para que tú veas lo que es nuestro país. Entonces, otra cosa. Mientras aquí, ayer, en la carrera de motores, que tú sabes que hacen la carrera, ¿verdad? ¿No, verdad?
1: Uh-huh.
0: En la carrera de motores ayer, en una carrera se mató un motorista, lo mataron los otros que le cayeron arriba en la carrera de motores, para que tú veas. De la otra parte, olvídate de eso, de que aquí en mi país van a arreglar el tránsito. Venga con quien venga, no lo va a arreglar. Y mira todo lo que han puesto y no lo va a arreglar. Yo no sé si tú te recuerdas un español que tenía un jeep que salía por ahí, por la parte para los pueblos hincados, anunciándole a los vehículos que se pararan bien, que tuvieran disciplina, qué sé yo qué. Yo creo que tú lo oíste.
1: Claro, lo oí, lo vi.
0: Un español.
1: Yo lo conocí.
0: Exactamente. Ay, para que tú veas que yo no estoy hablando de disparate. Otra cosa. Otra cosa que te voy a decir. Mientras aquí, en este país, politicen el tránsito, no lo van a cambiar. Recuérdate que los motores le ponen bandera adelante de los partidos a quien pertenece o quien le paga. ¿Tú no te recuerdas de eso?
1: Sí.
0: Entonces, a los motoristas, ¿le van a forzar con la ley? No, mentira. Otra cosa, hay del gobierno, finalizan, le dan pensión a los motoristas. ¿Tú no lo sabías eso?
1: No.
0: Hay una asociación de motoristas que recibe una pensión del gobierno. Entonces, no lo van a arreglar. Entonces, tú dices, para arreglar este país, tú estabas diciendo que no, sí, señor. Este país se puede arreglar, lo que no es interés de arreglarlo en el tránsito. Recuérdate que había una versión o una noticia de que aquí iban a poner en San Pedro Macorís uno semáforo inteligente. ¿Lo pusieron?
1: No.
0: Entonces. Y todas las cosas. Y cuando alguien lo quiere arreglar, lo meten preso. Te sigo escuchando, como dices así.
1: Yo a veces pienso como que yo no me doy a entender bien. A veces pienso que no me entienden. Por ejemplo, me dice mi amigo Sergio, el señor del tránsito cobra todos los meses. ¿Por qué si tú vas a dar trabajo a la emisora para marketing? No puede decir que no se puede arreglar. Entonces, ¿para qué le dan el puesto? Es lo mismo que me está diciendo Chole. Pero lo que yo dije es lo siguiente, que yo estoy conforme con oírlo, porque lo que han puesto, han dicho que lo van a arreglar y no han hecho nada. Desde Francesca, la ingeniero, todo el que ha pasado por el Intran debería estar preso porque se cogió los cuartos sin hacer nada de trabajo de lo que le correspondía. No mejoró nada. Por lo menos este

0: porque la aplicación de la ley da brega, porque se le aplica a unos y a otros no. No me pueden poner a mí, no me pueden poner a mí en la comandancia de la DGCET, porque yo voy a coger la avenida Independencia entera y le voy a remolcar todos los vehículos y me los voy a llevar y le voy a poner las sanciones correspondientes. Yo me voy a hallar todo lo que tienen dos ruedas arriba. Entonces después comienzan los médicos que tienen consultorio a protestar porque no le dejan parquear a la gente los vehículos cerca, porque esto que lo otro. Entonces, para solucionar el problema, quitamos a Johnny y se acabó. ¿Ustedes creen que eso de aduana, como le he dicho yo, eso es de ahora? Señores, eso tiene años pasando, apoyado en eso del tránsito, de la mercancía y de esto. ¡Años! Ahora quizá, no tengo por qué defender a nadie, pero ahora quizás quieran echarle la culpa a Nelson Arroyo, pero ya yo estaba ahí. Y todo eso pasaba estando ahí. Eso es lo que pasa con mi país. Ustedes no quieren entender que a veces yo no puedo decirla como ustedes, como si estuviéramos en el parque, porque por aquí me pueden pasar muchas cosas. Y le doy vueltas a los asuntos y le digo, no se va a resolver nada. ¿Quiénes son los dueños de la producción de la energía eléctrica del país? Los más ricos de este país, a los cuales no le pueden dejar de pagar, ni el presidente puede comérselo. Porque si intenta comérselo, lo tumban. Ustedes no están claros de todo eso. Señores, la cantidad de alcaldes ineficientes que hay en este país es una cosa del otro mundo. Todos salen ricos. Los generales de la policía. Señores, pero he dicho a ustedes, búsquenme un jefe de la policía que haya dado un golpe después que salió de ahí. Salen ricos todos de la Marina. Y si pasan por la Dirección Nacional de Drogas, entonces que hay cuarto. Eso es lo que... No, eso no lo soluciona nadie, por eso no van a solucionar el tránsito. Por los intereses. Buenas tardes.
1: Buenas tardes, yo dije.
0: Adelante, Jacinto.
1: Buenas tardes, San Pedro Macorís. Buenas tardes a todos los municipios que escuchan este importante programa. Escúchame, Johnny. Tómate la pastilla.
0: Sí, porque la verdad es que como que no. ¿Qué es lo que quiere que yo le diga? Que fulano es ladrón con nombre, que fulano es ladrón, que fulano es ladrón, que me van a caer, voy a salir preso de aquí. Pero todo el mundo sabe cómo que roban. Todo el mundo ve cómo entra la gente a los puestos y cómo sale de los puestos. Entonces Johnny quiere resolver el país. No, cuando pongan a Johnny, Johnny dice, o hace lo mismo o te quitan. Adelante, Jacinto.
1: Ni sirve a Palma, ni sirve el poco. Ni sirve el que estaba ni el que está tampoco.
0: Poco, así mismo es.
1: Johnny, yo quiero saber, ayúdame aquí, ya que estás emocionado. ¿Qué es lo que el alcalde de San Pedro de Macorís se ha disponible en hacer? Da pena y vergüenza, Johnny, que la ciudad de Atomayor, Johnny, se hace un campo de estudio universitario público. Aguá, a toda potencia. En San Pedro Macorís, Johnny, gracias a las autoridades anteriores y a Alejandro William y el lío ese, aquí hay una agua, aunque sea vieja. Pero, Johnny, la gente de rehabilitación, yo lo escucho, que vive echándose y buscando manera y forzándose, y nunca he escuchado que rehabilitación

0: alcalde San Pedro Macorís. Más sin embargo, te invito para que tú veas el recinto que le realizaron a rehabilitación en Hato Mayor, Johnny. Una belleza para rehabilitación en la ciudad de Hato Mayor, Johnny. Y el alcalde de Hato Mayor recibe 22 millones de pesos mensuales, Johnny. El San Pedro Macorís recibe 48.8 y pico mensuales de la Liga Municipal Dominicana, fuera de los arbitrios y las recaudaciones que ellos hacen entre la gubernamental. ¿Qué vamos a hacer, Johnny? Ayúdame, te escucho.
1: Jacinto, ¿qué vamos a hacer? Jacinto, ¿qué pasó del 20 al 24? Con la alcaldía. Y el pueblo lo volvió a elegir. No se puede hacer nada. ¿Qué vamos a hacer? Nada. Esperar que termine, que se repostule, y a lo mejor el pueblo vuelve y lo pone. ¿Qué te puedo decir? No te puedo decir más nada. Yo fui al ayuntamiento a quejarme al departamento que yo le pago, que no habían pasado por mi casa, por mi calle, pero nadie más fue, nadie más se preocupó, todo el mundo sacó la basura y la dejó ahí afuera. Yo al jueves, ver que ya no podía más, pagué a una persona y se la llevó. Pero eso pasa en todos los barrios y en todos los lados. La misma historia, todo el mundo se queda de brazos cruzados, todo el mundo, y resuelve su problema como hice yo. Y los otros dejan el problema ahí. Pero ¿qué le importa al alcalde y a los regidores que la gente pase por ahí y diga qué pueblo tan sucio San Pedro de Macorís? ¿Qué le importa? A nadie le importa. Sí, llegará un momento que a mí también dejará de importarme. Porque la verdad no voy a lograr nada, no voy a... Para que no me lo digan, ¿eh? No voy a lograr nada, no se va a hacer nada. Ahora, los peores somos los que vivimos aquí, somos nosotros, ¿eh? Los que le aguantamos, que hoy también, después de martes y jueves, hoy tenemos la marcha en energía eléctrica. ¿Y qué vamos a hacer? Nada, esperar que llegue. Buenas tardes,
2: Johnny, te habla Pepe.
1: Adelante, Pepe.
2: Nada, felicitarte una vez más por tu extraordinario programa. Felicitarte de tu familia también, que también está bien. Te voy a saludar a todo el elenco de este precioso programa. Debo decirte, Johnny, que nosotros lo que estamos reclamando con el tránsito aquí de San Pedro, no nos encanta, Johnny. Esto tirando tiro a la luna. ¿Por qué razón? Porque aquí nadie le interesa eso. Porque fíjate, los problemas que nosotros estamos destacando, aquí en con los semáforos que estamos pidiendo, en la cuja aquí de Porvenir, en la defensa civil, los reductores de velocidad, para evitar los accidentes ahí, nadie hace caso a eso. Fíjate, la solución del parqueo de aquí del centro de la ciudad, ese parque, lo que hay está, no está con romanticismo, sino reducirlo y abrir parqueo ahí. Porque el tránsito se ha incrementado demasiado, pero nadie nos hace caso. Yo, nosotros estamos tirando, como repito, tiro a la luna, porque no hay quien nos escuche. Muchísimas gracias, además saludar a señor Adrenalina, señor Leazar, señor Chevrolet, que nunca me ha saludado por ahí, pero yo siempre estoy escuchándolo.
1: Gracias, entonces, Pepe.
2: Muchas gracias por escucharnos. Gracias y buenas tardes.
1: Gracias, Pepe. Pepe dice algo que yo nunca he querido decirlo. Nunca. Es una realidad porque... Pero si tú coges el parque central nuestro y le metes 4 pisos de parqueo ahí a un asunto, tú resuelves todos los problemas del parqueo de todos lados. Más unen, como le gusta a la alcaldía, y un ingreso de dinero ahí que se mueve muchísimo. Y tú se

eliminamos el parque. Pero yo no puedo proponer eso. Yo no puedo proponer eso. Y no se me para nadie. No me para nadie. Hasta los camiones que van a Saglur y que van a Iberia a proveerlo, van a tener que meterse ahí hasta que haya el sitio de donde ellos descargan, esté limpio. No me van a llenar la Colón y la Independencia. Iberia no me lo va a llenar de camiones, no me va a llenar la General Duverger Saclur ni el otro. No, no, no, es que nadie puede estar. Pero son los intereses, señores. La gente. Ahí, ese pedacito que está entre la María Trinidad Sánchez y la Luis Amiama, que va desde donde Mayra tiene el negocio. No, no, sí, en la esquina ahí. De ahí hasta donde está el Picapollo y al frente está la escuela de baile del fantasma. Ese pedacito de la profesor Puello, creo que se llama esa calle. Señores, todos los motores que se paran, en la cantidad de establecimientos que hay ahí, se paran frente a donde ellos se van a pegar. Y eso es un conflicto todo el tiempo, más un hoyo grandote que hay ahí que no lo reparan. Y coger esa calle es una odisea. Yo le dije a la mujer mía, a mis hijos, me dijo, a mí no me hablen de 5 de la tarde montarme a manejar ya, es que yo no, es que me voy a morir el corazón. Entonces, hay una tienda que tiene todo el acero ahí. Los vehículos se paran todo el mundo en el mismo. Y un desastre, porque no cabemos. Gracias a Dios, la gente tiene cómo moverse en un motor, en un carro, en un camión, en una camioneta, en lo que sea. Gracias a Dios. Se ve la mejoría de la gente en cuanto a su forma de transportarse. Pero la imprudencia de cada uno de ellos, o de nosotros, incluyendo todo, es una cosa del otro mundo. O sea, no hay un alcalde, no hay una gobernadora, no hay un diputado, no hay un senador, no hay un jefe de la policía, no hay un director, que camine las calles de San Pedro y lo vea. El alcalde nuestro no ve a José Rojas. Yo fui a las 8 de la mañana del sábado a hacer una diligencia que tenía que coger la José Rojas entera hasta llegar a la rotonda. La cantidad de basura que se genera en la noche, pero que no hay barredores como en el malecón. Entonces, la gente que entra a San Pedro de Macorís temprano a hacer diligencia, ¿qué es lo que ve? Un pueblo sucio. Eso es lo que nuestra alcaldía tiene, un pueblo sucio, lleno de basura. Ah, que anoche estaban bebiendo romo la gente en todos los colmadones que hay por ahí, en todas las... Bueno, obliga usted a los colmados, a los colmados, a los colmadones, a la barra, a lo que sea, obliga a que limpien el frente cada uno cuando cierren, o que tengan los tanques suficientes, o mande por la mañana una brigada a limpiar. ¿Por dónde entra la gente de la capital? ¿Qué viene de la capital? O por la José Rojas, o entra por la General Cabral, o entra por la Galano Canto, porque hay mucha gente que viene al Palacio de Justicia. O sea, esas son calles que, aunque sea la historia de la sala limpia y el dormitorio sucio, por lo menos la sala esté limpia. Pero, ¿cuánta gente sigue quejándose de lo mismo, de los limpiadores de vidrio en la Francisco Alberto, en la circunvalación?
¿Desde cuándo estamos en

0: Estamos en eso. De acuerdo a una, creo que sobrina del Jay, hace como 8, 10, 15 años. Bueno, no 15, no, 14, 13 años. Desde esa vez estamos luchando con eso. ¿Se ha resuelto ese problema? No. No. Y la gente, yo lo entiendo. El único necio que queda soy yo, que insiste en lo mismo que no se resuelve. Porque la gente se harta de dar la querella y ¿qué hace? No embromo más, para no decir otra cosa. Ya que sea cuando quiera. Mira, usted sabe lo tedioso que es eso, jueves, martes y jueves. 5, 6, 7 horas sin luz, sin energía eléctrica. Ahora, con este calor que hace, y todavía cualquier de estos otros días, parece que el de hoy en Miramar, yo no sé si ya llegó, es un ensayo para que se vayan, mañana no se mortifiquen tanto. Y Danilo dejó eso resuelto. No es cuento, el PLD no puede volver a gobernar más nunca en su vida en este país, pero esa vaina lo dejó resuelto. Echamos para atrás con este gobierno. Entonces que tú eres de Danilo, que tú eres de Luis, o que tú eres de Leonel, o que tú eres... Me atrevo a mencionar a los focos para que tampoco me encasillen ahí. Porque entonces sí cuadramos. O del de la nueva orden, el que anda ahí... yendo a los pueblos a sacar a los haitianos, que están, terminan todo en qué. Porque ellos, que no son pendejos, porque el pendejo soy yo, se han dado cuenta que los cuartos están ahí en la política. Que yo debía haber, cuando tenía 30 años, haberlo hecho. Pero con ese criterio que nos hemos criado, de que todos los políticos son ladrones y sinvergüenza, uno no quería caer en eso. Y no me digan a mí que excepciones, lo hay. Sí, hay como todas las reglas del mundo. Aparecen 1, 2, 3. Aparecen políticos serios. Aparecen políticos que cumplen. Pero el 90% es a buscarse la que va como Chanó con el cuchillo en la boca. Pero, aquí nos llega una invitación de la Confraternidad de Iglesias Evangélicas de San Pedro de Macorís. La Confraternidad de la Iglesia Evangélica de San Pedro de Macorís tiene el honor de invitarle en su calidad de medio de comunicación a la rueda de prensa el próximo miércoles 2 de septiembre a las 10 de la mañana. Yo le agradezco a todos los que me invitan a las 10, por las 10 estoy yo llegando aquí. Pero bueno, en el Salón de la Confraternidad de Iglesias Evangélicas, ubicado en la Mauricio Báez número 19, en los cuatro caminos de San Pedro de Macorís. En el encuentro estaremos brindando información sobre a los medios sobre la marcha de la Biblia y las actividades previas. La marcha llevará el tema La Biblia, sanidad para el alma. Salmo 147:3. La pastora Dorca Carbucia y el encargado de relaciones públicas Andy Ramírez. Bueno, cuando las informaciones ya lo que se decían, nos los mandan para entonces leérselo a ustedes. 1:40, vamos a la pausa. Vamos a la pausa.
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continuamos en La Familia 103. Hay una información que yo quiero leérsela a ustedes. No puedo hacer mucho comentario

0: no complicarme la vida, pero la denuncia de un niño de 12 años que logró escapar del lugar donde se encontraba retenido y acudió a una dotación policial para pedir ayuda, permitió a las autoridades rescatar a otros 13 menores de edad que se encontraban en el mismo entorno, en un caso que es investigado por presunto maltrato infantil, explotación laboral y eventual trata de personas. Vocero de la Policía Nacional, coronel Diego Pesqueira, explicó que el menor se presentó durante el fin de semana ante agentes policiales de San Cristóbal y reveló que él y otros niños y adolescentes se encontraban en una situación que generó la intervención de las autoridades. Fíjense qué poco explícitos son, pero bueno. A partir de esta denuncia se inició un proceso de investigación que permitió obtener las órdenes judiciales correspondientes, con la que la participación de la Procuraduría Especializada de Niños, Niñas y Adolescentes y el Departamento de Investigación de Trata y Tráfico de Personas de la Policía Nacional. Como resultado de la diligencia, las autoridades realizaron 2 allanamientos, durante el cual fueron rescatados 14 menores de edad, cuya edad oscilan entre 3 meses y 13 años. Durante el operativo también fueron detenidas unas 20 personas para fines de investigación. Mientras que el Ministerio Público profundiza la pesquisa para determinar las circunstancias en que los niños y adolescentes llegaron al lugar y establecer posibles responsabilidades. Hasta ahí es que yo quería llegar. ¿Cómo pueden estar 13 niños y adolescentes perdidos? Porque en ningún lado habla del tiempo que estaban ahí. Pero, ¿y los padres de esos niños los llevaron? Esos niños están entre los 200 personas que hace, lo que no recuerdo la cantidad de años, leí ese artículo el fin de semana, de la cantidad de personas desaparecidas que hay en el país. ¿Están esos niños en eso? Porque ahí hay mucha gente que debería estar presa, presumiendo cosas, que es lo que me viene a la mente. Secuestraron esos niños. Los recogieron deambulando en la calle. Los vendieron sus padres. Todas esas cosas. Y algo más. Hay que investigarlo. Y debe haber una cantidad de personas involucradas para que eso ocurra y esté en silencio. ¿Qué tiempo llevaba eso operando? ¿Quién protegía eso? ¿Ustedes se dan cuenta de las cosas? Sí, pueden ocurrir en Lituania, en Estonia. Sí, pueden ocurrir. Pero eso son cosas de países de África que pierde la gente y no pasa nada. Y no averiguamos nada. Y no sabemos nada. ¿Usted cree que es justo que esos niños se hayan perdido y que los padres no hayan puesto la denuncia? Hay que averiguar si esa denuncia estaba puesta. Y es verdad que a veces los controles, eso pasa en empresas, eso pasa en negocios, eso pasa en todo. El último que se entera de que le están robando es el dueño, porque él tiene todos los controles, tiene todo lo que sigue, pero aparece un inteligente que sabe cómo manejar las cosas y puede estar un año o dos llevándose un dinero de los bancos, de las empresas, de lo que puede aparecer. Yo no digo que no, pero eso es fuerte. Buenas tardes, Frank.
1: Buenas tardes, Johnny. Buenas tardes, mi provincia de San Pedro de Macorís. Johnny, noticia de último minuto.
0: Dime.
1: Hace unos momentos, de Ángelo Vázquez, aquel de la antigua orden,

0: da una declaración en el show Mediodía donde dice que se lanza en busca de la presidencia.
1: De eso estoy yo hablando, Frank, de eso estoy yo hablando de comenzó el programa, lo que no me acordaba era el nombre. Ángelo Vázquez, sí, dijo un partido Angelo político Vázquez. También.
0: Claro que sí. Así comenzó esa fuerza del pueblo que usted ve ahí, allá en haciendo la concentración, y miren que paró en un partido. Entonces, ¿qué pasa con eso? Nuestro país definitivamente tiene que organizarse con estos hombres que quieren servirle a nuestra república, pero ¿de qué manera? Con la responsabilidad de que las cosas funcionen, que no sean infusionales. Y cito el caso, lo que está pasando aquí en San Pedro de Macorís, que no se está impartiendo clases en las escuelas. Es penoso que a esta altura de juego los niños no hayan podido ir porque no se han puesto de acuerdo el distrito y la ADP. ¿Qué sucede? Ellos hubo vacaciones, pero cito el caso de la escuela Manuela Díez, que tengo reporte de ahí. A esa escuela los baños están inservibles, tiene filtración, y pasaron las vacaciones y nadie fue en auxilio de darle la reparación a esa escuela. Pero los profesores están dando vuelta ahí, cobrándose su dinero, y los niños en la casa dejando de recibir la enseñanza. Entonces pregunto ahora, ¿quién nos va a defender a nosotros como padres para nuestros niños que son el futuro de nuestro país? Y salen estos pendejos diciendo que quieren ser presidente. ¿Hasta dónde vamos a llegar? Buenas tardes.
1: Buenas tardes, gracias. Buenas tardes, ¿con quién hablo?
2: Buenas tardes, San Pedro. El pueblo que si Dios me daría la oportunidad de nacer y me pondría a elegir de el Cibao y el Este, no sabría al Señor que yo le iba a decir, Jones.
1: Gracias, senador.
2: Oye, Jones.
1: ¿Qué provoca su llamada? Dígame.
2: Mira, cuando yo...
1: Se me le cayó la llamada al senador. Bueno, lamentablemente me queda ya muy poco tiempo. Pero el senador que nos llame mañana para que nos diga cuál era el motivo de su llamada. Yo creo que esto de estos jóvenes hay que ser. Pero eso de las clases que dice Fran. ¿Cuánta gente ha llamado hoy aquí a denunciar que no hay clases? ¿Qué van a hacer los padres? Nada, todo el mundo se queda igualito. Entonces, algunos tontos como Johnny desgañotándose por el bienestar de la población, y a la población no le interesa. Ángelo Vázquez y Santiago Matías han aprovechado hábilmente, uno, la lucha por la inmigración ilegal, en contra de la inmigración ilegal, y otro, las redes sociales. Y ya ambos entienden que son los que pueden dirigir el país, y ojalá que se lo entreguemos. Porque para entregárselo a los mismos que han estado en todos los lados y no han hecho nada, ¿qué vamos a hacer? Es mejor, hombre, sí, que gane Ángelo, que gane a los Foques. Y ya aquí, ahí se perdió todo ya, porque a lo que uno entiende, lo que uno entiende, que van a resolver los problemas, que el país va a enrumbarse por el sendero correcto, miren lo que hacen. Entonces que gane cualquiera y que llegue a el que sea, ¿qué vamos a hacer? ¿Qué vamos a hacer? Vamos a nuestra última pausa y venimos con el final del programa.
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1: En la familia 103 vamos a saludar a nuestros amigos Facebook que están de cumpleaños en el día de hoy. Está de cumpleaños Julitín Martínez. También está de cumpleaños Franklin Camilo Pérez. Está de cumpleaños Ramona Medina. Está de cumpleaños Ramona del Rosario. Está de cumpleaños Ramona Aponte. También está de cumpleaños mi amiga, mi hermana, Ramona Vicioso de Evers. ¿Eh? Y está de cumpleaños nuestro amigo el doctor Ramón Amaury Jiménez Soriano. Para todos ellos, muchas, muchas felicidades. Vamos a ver las actuaciones que tienen los digitales con los que elaboramos diariamente el listín diario. Pescadores llevan más de un mes desaparecido en Buen Hombre, Montecristi. ¿Cuáles son las consecuencias de no renovar la cédula de identidad a tiempo? Periódico Diario Libre. Dos hermanos arrestados en Nueva York, en New Jersey, dominicanos por operar ilegalmente lotería de República Dominicana. Lo que el viento no se llevó, la memoria del ciclón David hace 47 años. Periódico digital Hoy. Inundaciones repentinas en el Gran Cañón deja un muerto y 15 desaparecidos. Periódico digital El Caribe. Banco Central mantiene tasa de política monetaria en 5.25 anual. Periódico El Día. El periódico El Día tiene como actualización: peso dominicano gana fuerza. Estas son las razones detrás de su apreciación. Disturbio al noreste de República Dominicana se desplaza y aumenta los riesgos de lluvia e inundaciones desde esta tarde. 1:59 p.m. Hasta aquí el programa de hoy de la familia 103. Hoy Johnny Richet estuvo con ustedes. Gregory en los controles, Joaquín en la coordinación del programa. Vamos a dejar en manos del Pachi Pachi la animación en FM 103 desde las 2 hasta las 6 de la tarde. Nosotros deseamos a todos ustedes que junto al Pachi pasen un feliz resto de la tarde.
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dice él, pero llegó el Pachi Pachi. Amigas y amigos, ¿qué tal? Buenas tardes. En este lunes 31 de agosto 26, último lunes del mes de agosto. ¡Agosto! ¿Se agotó ya? Horas. Y señor, gracias a ustedes por seguir en sintonía después de Johnny Richard. ¿Cómo están los barrios Apero Macorís? Buenas tardes. ¿Cómo está nuestro público fuera del país? Buenas tardes también allá, Puerto Rico, Curazao, Aruba, San Martín, Miami, Brooklyn, New Jersey, Boston, Alaska, Pensilvania, Aruba, San Martín. ¿Cómo está nuestro público allá ahí en Cuba, Haití, Venezuela? Dominicano y macorizano ahí. Conectado con la radio Corriente, forma y alegra a la familia. Los choferes del volante, buenas tardes. ¿Cómo están los choferes que van para Santo Domingo y de vuelta a Romana, Tomayor, El Cego y Huelva, Ámbaro? Ahí van, ahí vienen en guagua, jipete, camión, camioneta con la 103. La radio Corriente, forma y alegra a la familia. Buenas tardes, Sarmiento. Buenas tardes, sector Los Multi. Pedro Justo Carrión. Villa Faro, Villa Municipal, Villa Orilla, Villa España. Villa Magdalena. ¿Cómo está nuestra gente ahí, Villa Maranata? Buenas tardes, gracias por su sintonía. Nuestra gente de Las Flores, Miramar, Placer Bonito, sector La Barca, Barrio Blanco, La Punta de Pescadores, El Colón, Juan Dolio, Los Guayacanes. Gracias por su sintonía. 809-529-5124, 809-529-5730, son las líneas con sabor a pueblo. El Pachi Pachi comprometido aquí rumbo a las 6 viene Rayo X. Arranqué pesado aquí, tema lindo, con el inmenso Zacarías Ferreira, Morenita, buenas, 2:12 minutos aquí en la 103, señores, muy buenas.

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interés. 8 minutos en la tarde del lunes 31, agosto 26. Saludos, buenas tardes para mi amigo Vitico. Está encendido ahí con la 103. Buenas. Gracias por su amable sintonía. Saludo para Bernardo. Hay saludo para Esther. También saludo para Guzmán. Gracias por su amable sintonía al estilo 103, todo el este del país. Animación aquí, voz autorizada del Pachi Pachi. Marlon Vila, te volviste loca. ¡Uepa! ¿En qué te sirve dar vueltas como si fuera una loca? Te muere por él por otra. ¡Qué lío!

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3:43 minutos en la tarde, lunes 31, último lunes, último día del mes de agosto. Agosto se está agotando. Ahí estaba el chaval. Tema lindo, es precioso. Pero lo mismo ni es igual. Animación del Pachi Pachi, rumbo a las 6 por la 103.

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4:14 en la tarde. 4:14, saludos y buenas tardes para el gran Felipe Masuel, Brenda, Glenis, Rafi, saludos, buenas tardes. Gracias por su amable sintonía. Mientras que Moreno está en su lavandería encendido ahí con la 103. Vaya, qué bien. Moreno, buenas tardes. Saludos para el palerito en su pala mecánica encendido ahí con la 103. Saludos para sus amigos camioneros. Buenas también los que están ahí en su camión. Al estilo 103. Vaya, qué bien. Los choferes del volante, transporte urbano. Buenas, buenas, buenas, buenas. Como siempre, dando rueda por la A, por la B, por la C, al estilo 103, más ese chofer que va para Santo Domingo, ida y vuelta. Román Tomayor, el Seibo y Güey Bávaro. Los choferes del Soco, Ramón Santana, Quimejía, Quisqueya, Los Llanos, El Puerto, los choferes de Consuelo. Buenas también. Iris Soriano, sector carretera, buenas tardes. Gracias por su amable sintonía. Esta es Radio FM 103, animación del Pachi Pachi, rumbo a las 6 de la tarde por la 103, en la Radio Corriente Informa y Alegra, la familia. Amigas y amigos, hasta el sol de hoy no hay ningún ser humano que, por bueno que sea, no tenga algo malo, ni tan malo que no tenga algo bueno. Al fin y al cabo, el que no sirve para leña, sirve para carbón. ¡Mierda! Vengo aquí con esto para mamín. Me gusta esto, como hace el viento, mi amigo Juan Cachú, buenas tardes.

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Vamos, vamos.

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Todos en la tarde del lunes, sí, 31 de agosto 26, último lunes del mes de agosto. Y último día también. Agosto se está agotando. Hey, su agonía es fuerte, pero su muerte segura. Tengo saludos allá en Barrio Lindo, saludos para Vivito, Alex, Rafael, ahí saludos para Virginia Jiménez y familia, buenas tardes, gracias por su amable sintonía, gracias mil. Mi amigo el Nene en Esotrasán, buenas tardes. El Dávila allá en Barrio México, también ahí, sintonizamos 103.5 frecuencia modulada. También saludos para dos guasareños, Tita y Alexi Worke. Gracias por su amable sintonía, también en su automóvil, ahí encendido con la 103. La radio corriente informa y alegra a la familia, animación aquí, voz autorizada del Pachi Pachi. Ese pedacito de hombre soy yo, pero recuerden que los hombres nunca se miden por su tamaño.

0: sino por lo que hacen, para que lo sepan. Saludo para Antolín Superfría. Buenas tardes, Juan Evangelista en el 24 de abril. En Puerto Rico, saludo para Juan y Dixon Noelito. Gracias por su amable sintonía a nuestro público allá en Puerto Rico. La Yoli, también en la Isla del Encanto. Gracias a El Matatante en Aruba. Conectado nuestro público allá en San Martín. Allá tengo saludos para Dixon, Alexander, y también saludos para Ramonita allá en San Martín. Conectado y son macorizanos. ¡Qué bien!
1: Están diciendo por ahí que no me...
0: ¿Qué es lo que dice Lleveras por ahí?

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96. Vamos con esto. Oye, ¿cómo dice? ¿Qué pasó ahí? Espérate un momentito. Vamos a ver, vamos a ver. No sale. Vamos con este entonces. Wilfrido Vargas. Pues, vale.

Baile, baile, baile, apambichao. Baile de aquí para allá. Baile de allá para acá. Baile malo, pero baile. 5:54 minutos en la tarde este lunes 31, agosto 26. Último día del mes de agosto. Agosto se está agotando. Y el Pachi se marcha. Calza, calza van volando. En el pico llevan flores. En la sala van diciendo, se acabaron los amores también. Se acabó esto. Misión cumplida. Mañana será otro día. Gracias por su amable sintonía. Y en breve llega Rayo X. Pásenla bien. Y hasta la vista, baby.

0: pozo.
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1: Bueno, son las 6:02.
2: ¡Dale!
1: Señoras y señores, saludos, bienvenidos a este Relax
2: Date Rayo X. Rápido, que va a tronar.
1: Oye, ¿cómo es? ¿Por qué hay gente que le tiene como ese temor a los autos?
2: Ah, no, yo desde que veo unos truenos, unos relámpagos, ya yo me estaba metiendo en la cama, ¿no? Recogiéndome.
1: Él está por el espejo.
3: El perro mío.
1: Ay, hombre.
3: Hoy, donde quiera que yo me movía, él estaba detrás de mí. Y ¿qué es lo que busca este perro? Que le tiene miedo al otro, ¿no?
1: Tiene miedo a su país.
2: A mí lo que no me gusta de esos mal tiempo, antes de hacer como una bienvenida formal, pero ya que.
1: No, ya arranca.
2: Ok.
1: Ahí está bien.
2: De esos mal tiempo que siempre atrapan a uno sin harina en la casa, aunque sea. Porque desde que llega septiembre se arman todos los fenómenos.
4: ¿Qué pasó? Se acabó ya. Porque era pan para mayo y harina para abril.
1: Carlos, pero ¿cuántos años tú tienes? No digas. Pero tú eres una persona.
2: El otro día.
1: No, pero ahora, pero está bien, déjalo así. Pero tú sabes que esta es una época donde aparecen esos fenómenos. Lo que pasa es que la harina tú te la comes antes.
2: No, pero es que apareció de un montón porque ayer estaba muy soleado.
1: Pero tú tenías harina en la semana.
2: Ah, no,
1: pasada.
2: Es que no guarda.
1: ¿Tú tenías?
2: No, se la agaté, pero ese fenómeno. Hoy fue que el día se puso así. Ayer estuvo muy soleado.
4: Comió el pan en mayo.
2: Oye, espérate. Ayer estuvo muy soleado y resplandeciente. Y hoy fue que amaneció el día así.
1: Deja una reserva.
2: Lindo.
1: Sí, pero deja una reserva.
2: Lindo.
1: No te lo comas todo.
2: Reserva, ¿quién puede tener reserva?
1: Ah, pues entonces compra.
2: Tú te imaginas que venga ese diluvio uno solo, trancado en la flor sin luz y sin nada.
1: Ah, entonces llévatelo de ejemplo, doctor Sencillo.
2: Señoras y señores, buenas tardes, ya que yo estoy ahí, con el permiso de ustedes, que bueno, el lunes, inicio de semana, pero ya finiquitando el mes de agosto, pues que finaliza con ustedes despidiéndose.

0: Con un poco de lluvia, con trueno, con relámpago, pero como decíamos aquí, es propio ya de esta época, porque siempre como que en septiembre es como que los fenómenos como que cogen más fuerza.
1: Así es, ¿verdad? Doctor Sención, buenas.
2: Buenas tardes, hermano Justiniano, buenas tardes, Ramón McDonald, todos las escucha, para nosotros más que un placer.
0: Si viene el ciclón, este voy para
2: lunes
0: casa de Hugo.
2: 31 de agosto, último día del mes donde todo era al costo, ¿no era así? Pero
1: donde todo se agota.
0: Tú me permites en tu casa.
2: Si sí, un... sí, sí, te damos el
0: ¿con velito? ¿Quién yo voy a dormir?
2: Con Cleo no va a ser.
0: Porque al de Maya le dije, ella no quiere a nadie en su casa.
2: Mire,
0: ahí sí yo no puedo
2: hoy
0: decir.
2: Hoy es un día memorable.
1: Ya.
2: 47 años del impacto de la huracán David.
1: Así es.
2: 31 de agosto. Ya tú sabes.
0: ¿Pero cuál ciclón?
2: Ciclón David.
0: Ah, el David.
2: Sí, David.
0: No fue en el 79, sí. En ese ciclón fue que yo comí mucha pica.
2: Él está, carajo, que ya campó.
0: No, porque no me
2: ¿te acuerdas de eso? ¿Te acuerdas de eso?
0: Mucha pica, compañero, yo lo dije el otro día.
1: Bueno, mira, mire, wow. Hay muchas cosas que hablar en el día de hoy. Me gusta dejar siempre, así como de último, a Junior Santana. O sea, que Junior es un tipo que siempre trae algo de la calle. Un tema raro de eso.
3: Bueno, hay uno que está ahí
1: En el tapete.
3: Uh-huh. Señores, formalmente buenas tardes. Bienvenidos a este Relax Rayo X. Contentísimo aquí con mis compañeros. Lluviosa la tarde de hoy.
1: Hace mucho que no llovía.
3: Muchas provincias en alerta amarillas, otro en alertas verdes. Pero así es. Entonces, de entrada, tengo este tema.
1: Bien.
3: Pero yo quiero que antes de entrar en el tema, le demos la participación a nuestra colega.
1: Vino con la lengua afuera.
3: Que quiero mucho. La aprecio.
1: Vino con la lengua afuera hoy.
3: La aprecio.
1: Esa escalera.
4: Así sí. Se llama un supermercado.
1: Esa escalera pone a cualquiera con la lengua afuera.
0: Yo la venía ella con sus colores.
4: No, sí, me imagino. Ya está bien. Ya yo hablé, señores. Ya. No, tampoco así. Dije, ¿qué más? Mucho más. Más, me gusta que Giancarlo me presente.
0: Gracias, mi vida. Señores, gracias.
4: Bien, no me hagas reírme mucho cuando una vez me sale un pollito. Señores, buenas tardes, caramba, feliz lunes. Feliz inicio de semana, yo espero que todos ustedes estén bien.
3: Sí,
4: porque
3: ya así.
4: Aquí hay, estoy atento a soborno que funciona aquí. Esto es increíble, Dios mío.
1: Todas tus fotos la publico.
4: Sí, es verdad. Mire, yo estoy
3: gracias, colega, todo. Gracias, colega, por estos 200
4: pesos. Para el pan con el chocolate hoy.
1: Yo creo que
4: Giancarlo hoy va a cenar pan con chocolate, ¿verdad?
0: Sí,
4: Giancarlo.
0: Yo dejé mi chocolate.
1: Le falta el pan.
4: Yo lo sé.
0: Le falta el pan. Queso.
5: Se va a congelar. Y se va poniendo una
1: natilla. Sí, ahora no la ha hecho, él la tiene preparada.
0: No, ya
1: tiene
0: ahí.
1: Ah, la tiene. Ah, pues mira
4: no,
1: qué bien.
4: Te
1: la vas a comer fría.
4: No, con avena no. Con maicena. Con maicena es que se.
0: A mí me
4: como
0: gusta
4: que se
0: como
4: pone.
0: Natilla
4: con maicena. Jalta más, sí.
1: Mire.
4: Es verdad.
1: Eso pone de la vacinilla al catre, la avena.
5: Perdón.
4: Ay, Dios.
5: Papá. Ya. Está cenando con avena.
1: De la vacinilla al catre.
0: No, eso alimenta, doctor.
1: No sabemos que sea
0: un médico. Usted no puede hablar de la avena así.
6: No, todo mundo que lo floja.
1: Oye, de la vacinilla al catre.
0: No, a mí no.
6: La avena no a todo mundo que lo floja.
1: Y yo no he hablado de eso.
6: No, pero si es de la vacinilla al catre.
1: Depende, si usted le echa.
0: Ya yo lo dejé hecho con dos huevos.
1: Si le echa chocolate, no hay problema. Nada más falta el pan. Atención, Mayali, nada más falta el pan.
5: ¿Qué te falta? El pan.
0: Ya, está
1: adelante, Junior.
3: Bueno, ustedes han escuchado una frase que dice: a ese o a esa, hasta la familia le tiene miedo.
4: Claro.
5: ¿Verdad? Porque vuelve en el aire.
3: ¿Eh?
1: Hay otra expresión que se usa ahí, lo que dijo.
3: ¿Qué cortan?
1: Sí, ese corte en el aire, hasta la familia le tiene miedo.
3: Había un primo de Jovinita, que cuando él iba a la casa, Jovinita me decía, tú no dejaste en el baño, tú no recoges, que viene fulano para acá. peligroso.
0: Yo pensé también que tú lo decías como por la lengua de la gente.
3: Oh, ese también.
1: Sí, es eso, son diferentes cosas.
3: Le tienen miedo.
0: Porque tiene una lengua.
3: Puede ser por una causa o una razón.
0: En vez de fácil.

0: inventen un libro.
1: Es un tipo de una tipa que no es fiable.
2: Y hasta con el rabo
3: hay gente, inclusive, a mí me tocó ir con una persona a una casa ajena. Y siempre hay un baño disponible para las visitas. ¿Cierto? Entonces, la persona, cuando yo volví, me dijo, mira, no me traigan más ese muchacho. Mira, ahí había una pasta de dientes extra, se la llevó.
2: Ay, Dios, es verdad.
4: No, porque fue recogida para fundir.
1: Hay gente así.
2: Un desodorante de eso. Esa da vergüenza ajena, ¿verdad?
3: Claro, me dio vergüenza. Un desodorante de eso de... Y yo sé que fue él, porque aquí no vino más nadie. O sea, si usted va a una casa y hay jaboncito, qué sé yo qué. No, porque eso son tres cositas, pero afecta.
1: Pero
3: no,
1: sea, pero
2: que
3: sea,
2: es que
3: todo
2: sabe lo que tiene.
3: Oye, un jabón que tú te lleves, de esos jabones que ponen en los bañitos de lujo, sí, un jaboncito, hasta sí. Eso se nota, porque mira, la gente puso su asunto ahí.
1: Y hay gente que es como medio tonto, diría yo, porque todo el mundo sabe lo que tiene.
4: Claro, lo que pasa es que hay gente que le gusta usar y llevar, y que comer y llevar.
3: Mira, eso es otra cosa.
1: En una ocasión.
3: Cuando va a un asunto.
4: No, pero casa, él dijo, me lavo la mano, me lo llevo para la mano otra vez.
2: ¿Y qué hay tan lindo?
3: ¿Y qué hay dos? Hay dos, me puedo llevar.
2: Me lo llevo.
1: El asunto de que hasta la familia le tiene miedo.
3: Sí.
1: En una ocasión, jovinita y yo tuvimos un problema.
2: Siempre. Ustedes vivieron. La relación de ustedes vivió va a estar en problemas.
1: Pero oye, ¿qué pasó?
2: Eso fue una desgracia para esa mujer.
1: Oye, ¿qué pasó? Ella tenía.
0: Un amor tormentoso.
1: Ella tenía una hermana que le decían la sabrosa.
2: Oye, oye.
1: Entonces.
0: Le llevó 200 pesos.
1: Un día, ella fue allá. Y Jovinita no estaba en la casa. Entonces, cuando Jovinita llegó, le dijo: ¿y qué tú buscas aquí? Y dijo: no, qué sé yo qué sé yo cuánto, que no estaba en la casa. Y le dijo, mira, cuando mi marido esté solo, no me visite la casa.
2: Ah, pero era una vagamunda.
3: Ese Mayeri.
1: ¿Y tú no oyes cómo era que le decía?
3: Mayeri no le gusta eso.
2: No, a mí mi casa mujer es mi casa.
1: La sabrosa.
3: A Mayeri no le gusta eso.
2: No, mi casa mujer yo,
3: tenía una amiga,
2: y mis hijas.
3: Tenía una amiga que le gustaba beber cerveza.
1: Sí.
3: Mm. Le decía a la mía, mira, regálame una cerveza. No, a mi marido no me le pida
2: no,
3: cerveza.
2: No, vaya de ahí con eso.
3: No me le pida cerveza a mi marido.
0: Junior, pero tú entiendes que esa actitud de jovinita... ¿Qué es lo que ella era, hermana, prima?
1: Hermana.
0: Hermana, o sea, ¿cómo tú recibiste? ¿Tú entendías como que
1: normal,
0: ella...
1: Normal.
0: Que ella no... si tú estabas ahí, que no vaya.
1: Mi cuñado normal. Sí,
0: tú sentías que huele a peligro.
2: Porque ella no, sabía que este es un perro viejo también.
1: No, porque está... Ella no era por ella. Ella no le decía por ella.
2: Y por...
1: No, ella no por ella.
3: Ella sabía que no le iba a hacer caso a él.
1: Ella... Oye, ella...
3: Jovinita sabía que ella no le iba a hacer caso a ellos.
1: Es que ya esa muchacha...
3: Pues eso es lo que tú ibas a decir.
4: Solamente Jovinita atrevía.
1: Esa muchacha tenía ya una trayectoria.
2: Y Jovinita sabía lo que tenía.
1: Y sabía también lo que tenía.
2: Por eso es lo que le estoy
1: porque
2: diciendo.
1: Por eso era que
3: no, que ella sabía quién era su hermana.
1: ¿Quién era su hermana?
3: Pero no sabía quién era yo.
0: Pero tú no le llamaste la atención a Jovinita por esa actitud.
1: No, yo dejé eso entre familia.
0: Ya.
1: Porque,
0: no, porque sí, te puede afectar porque ella también te está. Claro.
1: No, que ella estaba cuidando su mercancía.
0: No, pero que. Ella está dudando de ti como persona y como hombre.
2: Porque ella sabía lo que tenía.
0: Entonces yo la enfrento.
2: No, porque ella sabía.
0: Yo la enfrento. Si Jovinita me hace eso a mí, yo la enfrento.
1: Mira, el hombre tiene que ser respetuoso con la familia de su pareja.
0: No con todo el mundo.
1: Sí, pero especialmente con la familia, ¿verdad?
2: Eso es sagrado.
3: No, pero hay gente ahora, que dice cuando la familia es buena se cae.
2: Porque dice que fulano es raza de chivo.
1: Pero hay un asunto. Fósforo y gasolina no se pueden juntar.
3: No, eso es verdad.
1: ¿Tú entiendes?
2: No, las tentaciones.
1: Entonces,
2: hay que evitarlas.
1: La prudencia,
2: eso sí,
1: la
2: claro,
1: sabe, la que tú sabes que uno es humano.
2: Sí, claro.
1: ¿Tú entiendes?
4: La carne débil.
1: Y tiene la carne.
0: Sí, pero yo entiendo que esa muchacha, no la conozco, no pudiera tener intención de que con Junior.
3: Explicado. Detalla.
0: No, eso. Oye, porque ya está bien que Jovinita metió su pata y que ya está jodida. Porque Jovinita estaba jodida. Pero la sabrosa.
2: No, espérate.
0: Vaya a fijarse así de que
2: apenas. No, yo te voy a decir algo, espérate, no te lo voy a permitir.
0: Pero si Jovinita mal pasado tanto. Pero lo ha dicho toda su historia, tú lo acabas de decir.
2: No te lo voy a permitir.
0: Todo lo que yo he mal pasado.
2: No, ahí no te lo voy a permitir, porque está bien que Junior te ha hecho un estropajo viejo ahora. Pero nadie sabe.
3: ¿Tú has visto las fotos de él? ¿Tú has visto las fotos de antes?
0: ¿Tú has visto las fotos de él cuando usaba?
3: De antes.
0: Cuando él usaba pantalones tubitos.
1: Ella me está ayudando.
3: Las fotos de antes.
0: ¿Tú has visto fotos de cuando él tenía pantalones tubitos?
2: Claro.
0: Y el afro.
2: Claro, antes Junior era un bacano, porque
0: a lo que entonces.
2: Pero mira, hay personas, mira, el hombre principalmente el hombre principalmente, porque en toda la familia siempre hay un primo o si no un hermano que salió, que le gusta mucho estar de intruso, metido en la casa. Entonces al hombre principalmente no le gusta ese tipo de confianza en su casa, sea de parte o parte, esa de parte de la mamá. Entonces yo no sé por qué en toda la familia hay un primo ladrón. En la mayoría de los si no hay un vicioso.
5: Mira,
2: a fulano de ahí para allá.
5: Aguántalo ahí, que ese es otro tema que yo traigo ahorita.
2: Claro.
5: Pero estamos ahí con el.
2: Y fresco ahí.
5: Con el de la gente que le tiene miedo.
2: Claro.
5: A uno le tiene miedo por ladrón.
2: Por ladrón.
5: A otro.
2: Vicioso.
5: Por hablador.
2: Pues sí.
5: A otro le tienen miedo por freco.
2: Sí.
5: Y cuando yo hablo de otro, estoy hablando de otro y
2: sí,
5: otras.
2: Sí, claro. Sí.
5: ¿Entiendes? Todos estamos ahí en el mismo. Vamos.
2: Mira, Jovenita le tenía miedo a la hermana de ella con este por puta. Ay, o sea, porque ella sabía que era hermana.
3: Esas expresiones.
2: No, porque ella sabía que la hermana no era. No, ella sabía que la hermana no era cómoda.
3: Sí, pero esas expresiones.
2: No, ella sabía.
3: Esas expresiones.
2: Estaba buscando y lo pensé.
5: Ya que usted lo
0: recuerda. Y ahora te demanda.
2: Ya tenía en la recámara.
5: Ya que usted.
2: Ella ya se murió.
5: Ya que usted se fue al fondo. Después, con el transcurrir de los días. Ella y yo estábamos solos y le digo, oye. Jovenita. Uh-huh. No, pero no la hermana.
2: Ah, usted es Jovenita.
5: Digo, Jovenita, ¿y por qué tú trataste a tu hermana así tan fuerte? Y ella me dijo, es que es un cuero viejo.

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Muchísimas gracias, Ken. El saludo para todos los muchachones de este maravilloso elenco que cada día pues alinea las energías de la gente, porque la verdad que el estrés pone a cualquiera loco, pero loco. Bueno, pues vamos a comenzar. Hace día que no hablamos de los numeritos de los jugadores. Voy a comenzar por los lanzadores. Juego salvado. El líder es Brian Baker en las grandes ligas. Entonces, ahí está Casey Smith de segundo en segundo lugar con 35. Baker tiene 39 salvados. Ryan O'Brien tiene 34. Mason Miller tiene 32. David Becknell tiene 31, al igual que Luis Barland. Haroldy Chapman tiene 30. Y de Cuba también, Reisel Iglesias tiene 29. El dominicano Johan Durán, de los Phillies de Filadelfia, tiene 28 juegos salvados. Andrés Muñoz, de México, tiene 24. Esos son los mejores en el departamento de salvados. Blanqueadas, ¿quién han tirado este año en grandes ligas? Bueno, Sandy Alcántara tiene una, Noah Cameron otra, Dylan Cease tiene otra, Stephen Cole tiene una, Dustin May tiene una, Jacob Mizorowski tiene una, Marichal tiraba 8 en su tiempo. Señores, juego completo, vamos a ver también lo mismo, una serie de lanzadores que tienen un juego completo. Encabezando Sandy Alcántara, Braxton Ashcraft, Shane Bass, Noah Cameron, Dylan Cease, Kyle Freeland, JT Jean, Merrill Kelly, George Kirby, Stephen Cole y Nick Martínez. Vamos a dejarlo ahí. Mizorowski tiene uno también. Eso es lo que tiene en juego completo. Me voy para el departamento de juegos ganados. En juegos ganados, Christopher Sánchez, 16, no pudo ganar la última vez, salió sin decisión. Sonny Gray, 16. Chase Bourne tiene 15. Foster Griffin tiene 15. Braxton Ashcraft tiene 14. Jacob Mizorowski, 14. Drew Rasmussen, 14. Y Eduardo Rodríguez, 14. Con 13, Sandy Alcántara, de los, el dominicano de los Miami Marlins, quien ya pues tiene en su casa un premio Cy Young. No de este año. Este año él pudiera también, quién sabe, pero bueno, con Mizorowski ahí en la Liga Nacional, eso está difícil. La efectividad, Jacob Mizorowski, lejos de todo el mundo, 1.73. Chris Sale, el veterano, tiene 2.06 de efectividad. En la Liga Americana, Kance Lirer con 2.09. Dylan Cease, 2.33. Parker Mesick tiene 2.46 de efectividad. Eduardo Rodríguez, 2.50 con Christopher Sánchez con 2.52. Yoshinobu Yamamoto, 2.56. Chase Burns con 2.79. Y Sonny Gray, el número 10, con 2.82. Bueno, voy a decir todo lo que están por debajo de 3. Drew Rasmussen tiene 2.95 y Nick Martínez tiene 2.99. Esos son todos los hombres que están por debajo de 3 en efectividad. Me voy para el bateo. ¿Cómo está la cosa en bateo? En OPS, que es prácticamente lo que le garantiza a cualquier jugador el premio de jugador más valioso, Jordan Álvarez, el cubano, tiene 1.039 de OPS en la Liga Americana, mientras que Pete Armstrong hoy es el front runner, el corredor número uno por el premio de jugador más valioso de la Liga Nacional. Y ustedes saben que en los últimos años, pues esa cuestión, el nombre ya...

Nacional y otro en la Liga Americana. O sea que ellos son el número 3 en su liga cada uno. Entonces, señores, vámonos para el promedio. ¿Quién es el líder bate hoy en la Liga Nacional? Jordan Álvarez en la Americana y en la Liga Nacional, Luis Arraez, la regadora de hit. Ambos overall están bateando 317. Cuando yo digo overall, quiero decir en ambas ligas, entre todos, 317. Están empate Jordan Álvarez y Luis Arraez. Pero uno lidera la Liga Nacional, que es Luis Arraez, el viejo circuito, y Jordan Álvarez, la Liga Americana. Chandler Season está bateando para 309. Nick González está bateando para 307. Y el dominicano Otto López, que ayer conectó su cuadrangular número 10 de la temporada, está bateando para 305. El número 6 es Freddie Freeman, el veteranísimo, bateando 304. Yandy Díaz batea 303. Gabriel Moreno está bateando 302 y es el último hombre que está por encima de los 300 puntos. Solamente 7 jugadores batean por encima de 300 puntos. Así que este año los bateadores pues la tienen difícil, los pitchers están durísimos. Kyle Schwarber, señores, por otro lado, es el líder overall de cuadrangulares, 40 para Kyle Schwarber. Picro Alstrom, que le digo a ustedes, si hoy fuera el último día de la temporada, fuera mi candidato y yo creo que fuera el seguro ganador del MVP de la Liga Nacional, tiene 38. Este hombre salió, como quien dice, de no juega, ha estado calientísimo en los últimos días. PCA, los gringos todos lo abrevian porque ese nombre dice Picro Alstrom, un nombre demasiado largo, entonces ya ellos le dicen PCA, 38 cuadrangulares. Jordan Álvarez tiene 37 y Junior Caminero también tiene 37. Matt Dolson tiene 37 también, pero Junior Caminero y Jordan Álvarez son los líderes de ese departamento, el departamento de cuadrangulares en la Liga Americana. Entonces, Matt Dolson tiene 37 con Atlanta, Hunter Goodman tiene 36, Ben Arroz tiene 35, Pete Alonso tiene 32, Sal Stewart tiene 31 y Rafael Devers, Carita de Samaná, señores, ahorita en el primer inning llegó a su cuadrangular número 30 para empatar con Shohei Ohtani y con James Wood en la Liga Nacional, que tienen 30 también. Pero Carita, señores, otra temporada para Rafael Devers de 30 cuadrangulares. Carreras impulsadas, vamos a ver quién es el líder en este departamento. Sal Stewart es el líder con 105. Alec Burleson tiene 100. Dos hombres por encima de 100 carreras impulsadas ya. Entonces el número 3 es Jordan Walker de la Liga Nacional, que tiene 97. El toletero, el que ganó el jonrón derby por el equipo de los Cardenales de San Luis, 97. El otro Jordan, el Jordan Álvarez, que ese lo escribieron con Y porque eso fue en Cuba, señores, ese tiene 93 carreras impulsadas. C.J. Abrams tiene 92. P. Alonso, el oso, tiene 91. El otro Pete Crow Armstrong, tiene 91. El dominicano Luis García, un hombre que tiene un swingcito suave, dulce, el swing de Luis García. Me gustó desde que lo vi bateando aquí. Me lo recomendó mi amigo Luciano Álvarez. Saludo para el profesor Luciano Álvarez. Luciano Rodríguez, el narrador de los Nacionales.

Es el chamo, me dijo, José Ramón sigue a Luis García, habla con él. El año pasado, este muchacho de Bronx, New York, tiene 88 carreras impulsadas, tiene 28 cuadrangulares y es el segunda base de los Yankees de New York. Tiene un swingcito igualito al de Robinson Cano, un swing cortico así, suavecito, pero que cuando le da, la pelota se va y se fue la bola, como decía Don Billy Berroa. Junior Caminero, 87 carreras impulsadas. Así que esos son los líderes en la pelota de Grandes Ligas, en el béisbol de Grandes Ligas. Vámonos rápidamente para los partidos del día de hoy. Yo tenía por ahí otro muchacho que encontré, de esos que a mí me gustan hablar de ellos, esos muchachos que le dan 3 centavos, que firman y que después se ponen a buscar por ahí se ponen a buscar su dinero, como decimos, en el camino. Estoy hablando de este firmó por $15,000 y está a punto de llegar a las Grandes Ligas, el lanzador dominicano Sandro Santana. Apúntame ese nombre ahí también, que es justiniano. Sandro Santana firmó por $15,000. Sandro Santana, y este muchacho pues está abriéndose camino. Eso fue en el 2023. Firmó con la organización de los Arizona Diamondbacks. Entonces, ahora está con los Cardenales de San Luis y es muy posible que ya mañana esté en el roster del equipo de los Cardenales. Cuando lleven el roster, ustedes saben, hoy es el último día de agosto, hoy se agota agosto, pues mañana, primero de septiembre, cuando los roster en el béisbol de Grandes Ligas se van a 40 jugadores. Entonces, muy posible que Sandro Santana esté por ahí. Tiene 5 ganados, 2 perdidos, efectividad de 1.96. En 55 innings, este fenómeno ha logrado 88 ponches en 55 innings. Es igual que Miguel Simé, el que yo le dije esta mañana, otro fenómeno. 70 innings y el hombre, pues, con 130 ponches. Imagínese usted, el futuro de la pelota dominicana garantizado con todos estos muchachos de alta calidad que están en ligas menores haciendo su trabajo y haciéndolo bien. El partido gigante de San Francisco ahora se fue adelante Atlanta 2-1. Los gigantes de visita en Atlanta, ahí fue donde en su primer turno se fue para la calle Carita. Cuando hablo de Carita, estoy diciendo Rafael Devers con su jonrón número 30 de la temporada. 30 jonrones para Rafael Devers. Entonces Michael Harry, pues ahora se fue con jonrón y puso el juego a favor del equipo de los Bravos. Ese partido va por parte alta de la tercera entrada. Los Padres contra los Rojos de Cincinnati en Cincinnati, están en calentamiento. Tengo la alineación por aquí, pero para qué, yo no tengo mucho tiempo. Los Mets de New York contra el equipo de los Rays de Tampa, ese partido también en calentamiento. El partido de Marineros, los Marineros de visita en Boston, en calentamiento. En calentamiento también los Marlins contra los Nacionales en Washington, D.C. Por otra parte, los Tigres de Detroit contra los Mellizos de Minnesota. Ese juego viene a las 7:40 de la noche. A las 7:40 de la noche también, Brewers contra Cubs. Eso es un juego que tiene sabor a banderín de la Liga Nacional. Los Brewers, que están liderando su división, los Cubs están en la misma división, pero son el primer wildcard de la Liga Nacional. Los Atléticos contra los Rancheros, 8:05 de la noche. Atléticos contra Ranchero. Los Rancheros luchando por su vida. Los Medias Blancas de Chicago contra los Astros de Houston, dos equipos
que

0: que son líderes en su división, la división central, división oeste de la Liga Americana. Otro juego con sabor al banderín, al gallardete de la Liga Americana. Orioles, que luchan todavía por su vida contra los Rockies de Colorado, en Colorado, 8:40 de la noche, 8:40 de la noche. A las 8:10 de la noche el juego de los White Sox y los Astros. Eso es un partido bueno. Los Yankees están en el Pacífico visitando a los angelinos de Los Ángeles de Anaheim, 9:38 de la noche. Los Phillies de Filadelfia, ahí va el dominicano Ureña, yo creo que es muchacho de Nagua o es de Bonao. Williger, yo creo que es de Nagua o Bonao, por allá es cibaeño. Phillies contra Diamondbacks, 9:40 de la noche. Posible que ya hoy esté en el line-up de los Diamondbacks de Arizona, Ketel Marte. Señores, hasta aquí llegamos en este segmento deportivo. Hoy lunes, pero último día del mes de agosto. Mañana veremos qué traen esos roster expandido del béisbol de las grandes ligas.
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1: Bien, son las 6:40 minutos. Aquí estamos con ustedes en su programa Rayo X. Miren, las autoridades de la Florida rescataron recientemente 163 niños desaparecidos. ¿Eh? Óigame, yo no sé si habrá de esos niños que se han desaparecido aquí. Estamos hablando de riesgo de trata y de abusos en una operación internacional llamada Escudo Estatal, que se extendió a más de una decena de países, donde se hicieron investigaciones y varios estados de los Estados Unidos. Los menores entre 2 meses y 17 años fueron trasladados a un centro de recuperación con apoyo médico social. Hasta ahora se han arrestado 3 sospechosos en el país. O sea que esa investigación sigue. Así estamos es. Hablando de una cantidad de 163 niños que habían sido encontrados todos juntos. ¿Qué le parece?
2: Mire, ese caso de Estados Unidos y la trata, ¿por qué se trata? Ellos, lamentablemente, la mayoría de esos niños son de nacionalidad mexicana. La mayoría son de nacionalidad mexicana. Y precisamente antes de ayer estuve mirando una foto del niño Ronaldi y la niña Brianna Genao, que esos fueron, han sido casos del año pasado. Creo que ya casi tiene 2 años el caso de Ronaldi. Donde, caramba, a una se le hace prácticamente increíble el hecho de que se hayan desaparecido así ya. Ningún rastro, ninguna pista. O sea, nada, y meses van y meses vienen y llegan y se van años. Y tristemente, estos son casos que una se ha dado cuenta, por ahora no, por la rapidez de las redes y por los medios de comunicación, pero hay muchos casos de personas desaparecidas que lamentablemente jamás en su vida sus familiares...
1: Miren, en el caso de estos 163 niños, y dijimos que era entre 2 meses y 17 años, uh-huh. Estados Unidos está involucrado, entre ellos están la Florida, Alabama, California, Ohio, Nueva York, Carolina del Norte, Puerto Rico, Tennessee, y países involucrados también están Brasil, Canadá, Colombia, Dominica, Finlandia, Grana, Guatemala, Italia, Jamaica, México, España y Taiwán, según se dice. Así o sea, que hay involucrados, eso, según la investigación,
2: sí, claro.
1: Hay niños involucrados de esos países.
2: De diferentes nacionalidades.
3: Así. Bueno, en otro orden, señores, ustedes saben que la Junta Central Electoral le ha puesto la situación fácil a la gente para que obtengan o adquieran su nueva cédula de identidad y electoral.
1: Yo no sé para qué yo fui a buscar esa cédula de madrugada.
3: Entonces,
1: óyeme,
3: esto es muy, esto es muy importante lo que voy a decir. Aunque todavía falta tiempo para que concluya el proceso de renovación de la cédula de identidad, la Junta Central Electoral advirtió que quienes no actualicen su documento podrían enfrentar limitaciones para realizar distintas gestiones en el país. La fecha clave es el 31 de marzo del año 2027, o sea que a partir del día siguiente, el 1 de abril del año 2027, la cédula correspondiente al formato anterior, esta dejará de ser aceptada. De acuerdo a la institución, a partir del 1 de abril, será necesario contar con el nuevo documento para todas las actividades que requieran su presentación. Habría una inhabilitación civil a partir del 1 de abril para aquellos ciudadanos y ciudadanas que no tengan el nuevo documento. Por eso, nuestro llamado a los dominicanos y dominicanas es sencillo. No dejemos la renovación para último momento o último minuto.

0: Así es que si usted todavía no tiene su cédula a mano, la nueva cédula, es porque usted prácticamente no quiere, porque usted no puede alegar que usted estaba trabajando, porque usted puede ir hasta los sábados o los domingos, qué sé yo.
1: No, lo fuerte de este caso, ¿sabe qué? Que tú verás el tumulto otra vez y el reguero,
0: sí,
1: de gente.
0: Sí, todo el mundo.
1: Ya cuando esté próximo
2: del Malbec.
1: Eso es típico.
3: Es normal. Y los culpables son los famosos plazos. Vamos a dar otro plazo.
1: La prórroga.
3: La prórroga.
0: Y la gente ya está condicionada para eso.
3: Correcto.
1: Pero, claro. Pero es importante. Eso es para el año que viene.
3: Miren,
1: y yo
3: es,
1: voy.
3: Es importante lo que usted dice, Junior, y lo que dice la Junta, porque recuerden, usted no hizo mención de los casos donde va a tener inconvenientes. Por ejemplo, si usted va a hacer una transacción bancaria, le van a pedir la cédula.
0: Está cogido.
3: Si usted regularmente, los bancos de cambio ahora están pidiendo cédula para cambiar dólares, para hacer transacciones en dólares, ¿sí o no?
0: Sí.
3: Están pidiendo.
0: Sí,
3: claro. Si usted, por ejemplo, va a sacar una licencia, le piden la cédula también.
0: No puede.
3: O sea, hay muchas cosas que la cédula es importante. Usted me dice a mí, bueno, yo lo que ando es como nómada en la calle. Bueno, si usted no tiene que hacer nada con esa cédula, no hay ningún problema. Pero recuerden que su cédula, si usted no sabe en qué pie está, usted no sabe si se la han suplantado también.
1: Exacto.
3: O sea, vaya a resolver eso. Porque hay gente que se ha encontrado cuando van a buscar la cédula que hay otro que tiene su nombre y su cédula también.
1: Y que ya han fallecido.
3: Sí,
1: pero
3: falso.
1: Mira, aquí lo que tiene, usted tiene un acta de defunción.
3: No, y falsificaciones.
1: Por memoria no me
3: claro
1: da cuenta.
3: Sí. Sí, falsificaciones, sí, sobre
1: claro
3: todo.
0: Sí.
3: Hay mucho.
0: Hay gente que de nada no ha ido porque sabe que tiene un maco.
3: Esa es otra cosa también. Que hay gente que no van a ir y se van a quedar con un documento viejo que no le va a servir para nada. Porque si la policía lo detiene, deme su documento cuando pase la fecha. Eso no va a valer nada.
1: Sí, porque tarde o temprano
3: no,
1: va
3: porque a
1: pasar.
3: A partir de del máximo de marzo del próximo año, que recuerden que fue en marzo que empezó la cedulación.
1: Sí, sí.
3: Y ya de ahí para atrás, entonces, todo el que no tenga su cédula ya tiene el derecho a recogerla ahora.
1: Claro.
3: Sin restricción.
1: Eso es así. Miren, y las personas, yo les hago un llamado al que no la haya adquirido todavía, que dejen de ser tan rezagados y que, mire, eso es un documento, que esa es su hoja de presentación, donde quiera. Mire, es como dice Kenneth, para absolutamente todo usted necesita su identidad.
4: Yo he ido porque tengo que darme un tinte, entonces, hasta que yo no me lo dé. Yo
1: no te apures, mi hija, porque tú sales en blanco y negro, de todas maneras.
4: Pero usted tiene que darme un tinte.
1: No, pero vaya.
3: Pero usted está a tiempo. Usted puede ir en diciembre si quiere.
1: Vayan.
3: Usted puede ir en diciembre, usted si quiere.
1: Que eso no toma ni siquiera tanto tiempo.
0: Y ahora que.
4: Mira, Junior estaba tan apurado por conseguirlo y fue hasta sin recortarse y salió.
0: No importa. Yo en mi
1: no, pero para lo que hay que ver.
0: Eso fue igual que con la vacuna. Que la gente dice, yo tengo 4 vacunas aquí.
1: Ay, bendito.
0: Tengo yo.
1: Sí, y nada pasado.
0: Porque es que no, a mí me gusta tal día.
1: Como debe ser.
0: Pero ven acá.
1: Como debe ser. Miren, fue arrestado un hombre involucrado en la pesca ilegal de una mantarraya. Esto fue en Las Terrenas. Yo no, la gente como loca. Me voy a llevar una mantarraya. Señor, usted sabe.
3: ¿A comer?
1: Usted sabe. Pero mira, yo no sabía que eso se comía.
3: Sí, eso se come.
1: Yo no sabía. Y mucha carne que tiene.
0: Todo lo que se mueve en el agua.
1: ¿Eh?
0: Se come. Todo lo que se mueve.
1: Todo lo que se mueve en el
0: todo
1: agua.
0: Todo.
1: Lo erizo no se come.
3: Sí.
1: No,
3: sí.
1: Lo erizo se
3: sí
1: come.
3: Sí, se come.
1: Sí. La medusa no se come.
3: Todo lo que hay en el agua se come, claro.
1: No,
3: sí.
1: La medusa no se
3: sí
1: come.
3: Sí.
4: La medusa tú la haces en ensalada.
0: Le extraen el veneno y esa.
1: No, todo lo que se mueve en el mar se come.
3: Óigame, le dije que
1: no,
3: sí.
1: No creo, la medusa. Yo pero, búsqueme un plato ahí que sea con medusa.
0: Pero la ollajaca se come.
1: ¿Qué es eso?
0: Un pecado.
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0: Bien, ya estamos de vuelta aquí en tu Relax Radio X. Gracias por mantener la sintonía. El reloj marca las 6:52 minutos de la tarde, aunque está un poco nublado, no sé si aclareció, pero esa es la hora.
1: Ah, claro.
0: Lunes 31, cuando tú viniste, ¿en qué tú viniste? ¿En motoconcho o qué?
1: No,
0: en tu jipeta.
1: Sí, okay.
0: En mi
1: Mercedes.
2: Es su doble foco.
0: Ya. Recordando a Mayelin y agradeciéndole a papá Dios que culmina el mes de agosto.
3: Mayelin tiene un cepillo.
0: Y nos dio, bueno, por todo hay que darle gracias a Dios, me venía yo con un cepillo.
1: Claro,
0: porque
1: que sí.
0: Yo vine más temprano, no me fuera a agarrar el agua por allá por las flores. Entonces ya agosto se agosta.
1: Se agosto,
0: y hoy es el último
1: agosto.
0: Día y quiero aprovechar para felicitar a todas las personas que estén de fiesta de cumpleaños en el día de hoy. También pues los que tuvieron de cumpleaños este fin de semana, por ejemplo mi pequeño Elier estuvo el sábado 29 de cumpleaños, 13 años ya, Mayerlin.
1: Sí.
0: Mi sobrina radicada en los United States, Lainey Michelle Bertin Martínez, estuvo de cumpleaños, y en el día de ayer estuvo con una persona pues que pasó, fue parte del staff de Rayo X, durante un tiempo y que se ha destacado en otros escenarios. Daisy Ramírez estuvo de cumpleaños y mira dónde lo estaba celebrando, Mayer, para que tú veas que tú que la mujer, ella en Francia. Ay, pero como tu mamá quiere perder tu tiempo, diga que en Nueva York y que las ratas de Nueva York, ¿eh?
1: Bueno,
0: ella se fue para Francia a celebrar.
1: Que yo vaya y conozca a
0: Francia, pero ¿qué?
1: Entonces yo voy a Francia.
0: Muy bien, pero si tú te vienes a Torre Eiffel.
1: Mira.
0: Y tú ahí con, oh, mon amour.
1: Ese sería mi segundo destino.
0: Mon amour, a la luz de la luna, con tu jevo ahí, dándose besitos de a piquito.
1: Ay, qué lindo, qué chulo.
0: Bueno, muchas felicidades. Bueno, nos llega una invitación de la Confraternidad de Iglesias Evangélicas de San Pedro de Macorís. Me imagino que esta invitación es extensiva a todos los comunicadores. Si están escuchando, pues ya lo saben, ellos anuncian pues su rueda de prensa acostumbrada. Ustedes saben que allá mañana entra septiembre y septiembre está dedicado al mes de la Biblia.
1: Así
0: donde
1: es.
0: Siempre se han hecho actividades importantísimas en conmemoración a la palabra del Señor. Entonces, ellos están citando a una rueda de prensa este miércoles 2 de septiembre a las 10 de la mañana en el Salón de Confraternidad.

0: Unidad de Iglesias Evangélicas, ubicado en la avenida Mauricio Báez, número 19, sector Los Cuatro Caminos, por supuesto aquí en San Pedro de Macorís. Ellos indican en la nota que en este encuentro estarán dando información a los medios de comunicación sobre la Marcha de la Biblia, que ya es una actividad acostumbrada y que goza pues de gran prestigio, y entonces también estarán anunciando las actividades previas en conmemoración, pues indico, pues al mes de septiembre, mes de la Biblia. La marcha pues se llevará como tema la Biblia, sanidad para el alma, basado en el Salmo 147, versículo 3. Entonces ya usted, todos los comunicadores saben, Mayelen, a ti que te queda bien cerca, para esta rueda de prensa, reitero, este miércoles 2 de septiembre a las 10 de la mañana en el Salón de Confraternidad de Iglesias Evangélicas, ubicado en la avenida Mauricio Báez, número 19, sector Los Cuatro Caminos de San Pedro de Macorís.
1: Bueno, en otro orden, en derecho hay una frase que dice que todo lo que es legal no es justo. Hay cosas que son legales pero no son justas, y como que ahí cuando llega ese asunto entre lo justo y lo legal, como que hay un choque. Y específicamente voy a ir al grano. Resulta que
2: como el dermatólogo,
1: hay personas que se ven envueltas en situaciones un tanto engorrosas, como fue el caso de un profesor en Valverde, donde este pues fue citado a justicia, acusado de un problema con una menor. Entonces, ¿qué sucede? Aparece la foto, aparece el nombre del profesor, ya la publicidad está hecha.
2: Y yo, me
1: pregunto si ese profesor resulta ser que es inocente. Mientras tanto, su nombre ya está manchado.
2: Cuando el río suena porque agua trae,
1: no,
2: que lo
1: no siempre, no, no, siempre, no siempre.
2: Que lo demuestre.
3: No, sí, pero no siempre.
1: No, no siempre. Entonces, pero fíjate que sucede que todavía, oiga bien, sí, todavía ese profesor, que yo no sé si es culpable o es inocente, porque yo no lo conozco y desconozco el caso. Ahora, resulta ser que si él es inocente, como quiera él es culpable.
2: Bueno, socialmente sí.
1: Exactamente.
2: No, socialmente
1: sí,
2: claro,
1: hay prejuicio.
2: La sociedad ya, daño, ya por la sociedad el daño, está condenado.
1: El daño está hecho.
2: Claro.
1: Entonces,
4: eso es como la gente, escúchame, que tú cometiste un delito, pagaste tu condena, todavía tú pagues tu condena, no la importa, sociedad te sigue, ya, no, tú pagas y la pagaste, tú puedes, sí, decir, yo eso, pagué mi condena, 30 años, claro, pero ya tú quedas como quieras.
2: Te excluyen, marcado, te excluyen.
1: Está manchado.
2: Sí, sí, te denigran, te excluyen, tristemente. Sí.
1: Y pero oigan bien, ese que se supone que al que condenaron es porque le demostraron que sí que lo hizo, pero yo me voy más lejos. Y si esa persona no es culpable.
2: Lo que pasa es que yo no sé si es el mismo caso, pero yo tengo entendido de que el maestro está prófugo.
1: Pero oiga qué sucede, yo no voy a ese caso, yo no sé si está prófugo, si se entregó, si esto o si aquello. Yo voy
2: por eso publicaron su foto, porque hay un caso así que el maestro está acusado, se dio a la
1: pero
2: fuga
1: que este
2: y
1: fue
2: a está en su foto este porque fue, se le está buscando.
3: Es
2: que
3: este
1: fue apresado, bueno, okay. Este fue apresado, el de Valverde fue sí, apresado mediante orden de arresto.
3: Sí.
1: Entonces, lo que quiero hacer énfasis es en lo que se llama el pudor, la integridad, la conducta de una persona que se pone en juego su nombre.
3: Pero entonces, ok, en ese caso, él está arrestado. ¿Qué tú crees que debió pasar entonces?
1: Bueno, a mi juicio,
3: sí,
1: lo que yo entiendo es que cuando una persona está en proceso de justicia, acusado o presuntamente o supuestamente

0: de un caso de esta naturaleza, lo que yo creo es que el Ministerio Público primero debe de investigar. Segundo, cuando el Ministerio Público entonces ya tenga que ponerle medida de coerción a esa persona, es porque hay un indicio, es porque ya las pruebas están ahí, que hay pruebas suficientes para ser sometido a la acción de la justicia. Entonces ahí sí yo voy de acuerdo con que esa persona se le publique su nombre, se le publique su foto, etcétera, etcétera. Eso es lo que yo entiendo.
1: Bueno, en República Dominicana la medida de coerción tiene variante.
0: Ajá.
1: Y los abogados se han quejado de que toda la medida de coerción aquí es tráncalo. Eso
0: Que,
1: es.
0: que no es justo.
2: 3 meses de una vez trancado.
1: No es justo, no es pero en lo que se investiga.
2: Sí.
1: Que no debería ser
0: Pero que
1: así.
0: yo, Exacto, lo que creo es que hay que investigar.
1: Sí, hay otros países que eso, por ejemplo, en Estados
0: En
1: Unidos
0: Estados
1: hay
0: Unidos.
1: un.
2: En Estados Unidos
1: Espérate.
2: hay casos
1: Estados
2: que yo digo,
1: Unidos
2: pero
1: hay un.
2: cómo que está suelto bajo fianza una persona acusada de asesinato?
1: Hay un funcionario, creo que él es el alcalde de un poblado.
3: De Lauren.
1: De Lauren, sí. En Massachusetts fue acusado o está siendo acusado de malversación, de delito, una serie de cosas, y él sigue ejerciendo.
0: Sí.
1: Hasta que comience el caso del juicio, si
0: Sí.
1: hay prueba. Entonces, ok, venga, si él sale culpable, ya tú sabes que la forma de pagar
2: Sí.
1: es lo que diga el juez.
0: Mira, en Estados Unidos y otros países desarrollados son tan claros con la justicia que hay individuos que han cometido crímenes, pero no hay la forma de demostrarlo. Pero ellos saben que el tipo ese es el criminal y
1: En
0: le
1: el
0: dan
1: caso
0: seguimiento.
1: de violaciones, si hay una acusación de un familiar, ya es diferente, porque hay una persona que te está acusando.
2: Miren, hay una.
1: Es diferente
2: Sí.
1: a que tú lo señales y ya,
0: Sí,
1: pero
0: pero la.
1: si
0: Pero
1: te.
0: fíjate a dónde que yo voy, que
1: Ajá.
0: una cosa es que a mí me acusen y otra cosa es que yo sea culpable.
1: Pero escúchame, si un familiar, por ejemplo, se entiende que fulanito incurrió en una violación a una menor,
0: Ajá.
1: ¿verdad?
0: Eso son
1: Espérate,
0: suposiciones.
1: espérate un momentito.
0: Ajá.
1: Pero en la investigación puede haber indicios de que se escape, como ha pasado en muchos casos, que cuando hay violaciones, hay por ahí un profesor que no aparece y hay otros más que no aparecen.
2: Sí.
1: Entonces, en esos casos, cuando son situaciones como esa, se detiene la persona porque esas investigaciones son rápidas. En menos de 2 días ya la persona que es en el caso de la menor, se mete en un área donde la interrogan y rara vez sale mentira
2: No,
1: de ahí.
2: y se le hace una analítica médica también,
1: Correcto,
2: que no
1: entonces,
2: es solamente de boca.
1: en los casos de violación es diferente. En los casos de violación es diferente. Porque ahí, o de asesinato
4: Ahí no habría
1: o
4: pierde.
1: supuesto que así debía ser, a supuesto amenaza a una mujer.
0: Sí.
1: Porque se ha dado el caso, la amenazó, no hicieron caso y la mataron.
2: Sí.
1: Entonces, ese tipo de casos deben ser detenida la persona e investigando los casos.
2: Correcto.
0: Sí, pero
1: Ahora, si una
2: yo
1: persona
2: hago,
1: robó.
2: Oye, tránquelo mientras
0: yo
2: investiga
0: hago
2: el
0: más,
2: caso.
0: yo hago más énfasis en la investigación que en que tranquen.
1: Bueno,
0: ¿Por
1: por
0: qué?
1: eso digo que para mí depende.
0: ¿Por qué lo digo? Lo digo porque vivimos en un país donde la gente se presta para muchas
2: Y si
0: cosas.
2: tú te vas adelante, te acusan de algo y te vas adelante como
1: En la
2: quiera, está
1: mayoría de los
2: trancado.
1: casos de violaciones son verdad.
2: Sí,
1: Han
2: eso,
1: salido, ha
2: tristemente.
1: resultado que es
2: Sí.
1: verdad. En la mayoría de los casos.
2: Tristemente.
1: En
2: Y
1: la
2: desde
1: mayoría
2: que
1: de los
2: se
1: casos.
2: mandan a
1: Ahora, de
2: juicio.
1: robo, de qué
3: Lo que
1: sé yo
3: sucede muchas
1: qué.
3: veces aquí es que no hay una investigación concienzuda
0: A fondo.
3: y una investigación
1: ¿Sabes?
3: a fondo.
1: ¿Sabes qué ha provocado todo esto? De que uno tenga las dudas en el tráncalo. Porque regularmente se ha tomado en cuenta el robo de cuello blanco.
2: Sí.
1: Que eso de que está ahí no va a pasar nada.
2: No.
1: Lo trancan 4 meses, 5 meses y después mira a la gente de Odebrecht. A todos. Eran 40 los acusados. Y todo está fuera.
3: Y cuatro,
0: hay algunos que son
3: cuatro fueron condenados.
1: No, pero están fuera.
3: Están fuera ya.
1: Sí. O
3: Pero
1: sea que
3: lo que
1: no pasó
3: sucede
1: nada.
3: es que.
2: Hubo uno que tuvo un accidente en que todo el mundo, yo me quedé, pero se supone que se estaba preso. ¿Y cómo fue que tuvo un accidente en Boca Chica? Después de este tipo no estaba preso por Odebrecht. O sea, yo no estoy
0: Y yo haciendo cofote con esos cuales.
2: Ay, oh.
1: ¿Te imaginas?
0: Los de Odebrecht.
1: Y devolvieron
0: Ay,
1: un
0: no.
1: chelito.
0: Todos esos dólares.

0: que se los repartieran a la gente. Mira, fuéramos ricos todos.
1: Mira, con relación a la pena y a una de las medidas de coerción de trancarlo, en vez de investigar, eso ha hecho de que la población carcelaria esté en de un estado insoportable. Hacinamiento, donde hombres que debe ser corregido aprenden otras altimañas o artilugios para delinquir cuando salen de la cárcel.
0: Y otro agravante con respecto a lo que usted dice es que lo más fuerte y traumante que hay es cuando una persona es apresada injustamente.
1: Sí, porque también
0: existe. Eso causa traumas, eso causa rebeldía.
1: Y ahí viene. Pero esa persona que fue acusada de forma abusiva, por decirlo así, aquella persona que cometió el ultraje o cometió la mentira para ser perjudicada a la persona, no tiene un régimen de consecuencia y muchas veces no es resarcido el honor.
0: Ahí es donde
1: es resarcido de forma económica
0: ahí,
1: esa persona que
0: dejó
1: de producir.
0: Ahí es donde yo voy, porque es muy fácil yo agarrar y detractar a una persona.
2: ¿Quién me paga mi honor?
0: Ajá, detractar a una persona y decir que esa persona es esto o es aquello.
3: Y el dineral que se gasta, tú estás demostrando tu inocencia.
0: No, y después, porque el daño está hecho. Como quiera que usted lo vea, el daño está hecho. Desde que usted es acusado por cualquier asunto delicado, ya su nombre queda en juego, queda en duda. Y es tan así, eso es tan, tan fuerte, que todavía se demuestra que no, que tú no lo hiciste. Y ay, si dentro de 4 o 5 años te ocurre algo similar.
2: ¿Ya? ¡Lo sabía!
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0: Este es un reporte vivo con Iván Santana. Adelante.
1: Sí, gracias y buenas noches. Un experto en sismología y desastres naturales

0: dijo que en San Pedro de Macorís se han computalizado 14.000 viviendas vulnerables en caso de un sismo de alta densidad debido a la mala construcción, la falta de supervisión y fiscalización por parte de las instituciones que le corresponde llevar a cabo esas labores, como el CODIA, Cuerpo de Bomberos, Defensa Civil y Obras Públicas. El arquitecto Carlos Tomás Ramos Silvestre señaló que San Pedro de Macorís es uno de los pueblos del país que tiene más viviendas vulnerables, tanto construcciones viejas como nuevas. En cuanto a las edificaciones antiguas, Ramos Silvestre indicó que existen algunas que, si no son sometidas a los trabajos de reforzamiento, serán víctimas de catástrofe. Con relación a los planteles escolares, dijo que son muy vulnerables y que las edificaciones nuevas presentan mayor peligro que las viejas, ya que su construcción no tiene ningún tipo de verificación. Entiende que ante esta situación el gobierno debe ejecutar un proyecto permanente de reparación y rehabilitación de esas escuelas, donde se haga un buen trabajo de reforzamiento para evitar que ocurra una catástrofe con los niños, docentes y todo el personal que labora en el centro educativo. El arquitecto Ramos Silvestre, quien es director de la Academia Internacional de Bomberos y es intendente general del Cuerpo de Bomberos de San Pedro de Macorís, sostuvo que el CODIA lo han convertido en un elemento político y de intereses, ya que esa entidad es la responsable de todo lo que ocurre en el país en cuanto a edificaciones, porque son los que tienen que trazar las normas de construcciones. Dijo que en el caso del desplome de la discoteca Jet Set no se ha buscado los verdaderos responsables, como son los bomberos, Defensa Civil, el Ayuntamiento y Obras Públicas, debido a que esas entidades son las que tienen que ejecutar un programa permanente de supervisión de esas edificaciones, aunque aclaró que los hermanos Espaillat tienen la responsabilidad de homicidio involuntario, pero que en este caso no se quiere decir la verdad. Sigan en sintonía con Kenneth Justiniano y su programa Rayo X a través de FM 103. Este fue un reporte en la voz de Iván Santana.
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2: Dímelo, Kenillo.
1: Sí, hombre, sí.
3: Casi regalado, fácil.

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3: Bueno, son las 7 y 15 minutos, seguimos en el programa. Yo no sé de qué se ríe Mayer, hoy siempre está risueña hoy.
4: No, pero ajá.
3: Yo no sé qué ha sabido.
5: Yo estoy aquí.
3: No sé qué ha sabido, algo raro está pasando.
6: Hay algunas fórmulas de una pareja de esposos, no importa si son casados o viven maritalmente. Una de las formas que le da estabilidad a un matrimonio,
4: lo cuarto,
6: es, son varias. Primero,
5: lo cuarto,
6: hay que darle mucho amor, respetar a su pareja. Hay que sustentarla
5: con dinero
6: en los gastos del hogar.
4: Cuarto.
6: Hay que sacarla de vez en cuando a divertirse.
3: Con dinero.
5: Todo que te hablaba de
6: todo
5: dinero.
6: Eso se puede hacer
3: con dinero.
6: De manera regular.
3: Con dinero.
6: Pero no lo haga todos los días.
3: Ok, explique.
6: La mujer, la mujer no se puede tratar bien los 7 días de la semana.
4: Oye, este hombre, a mí lo que me da, mira, Junior sale con una disparatada y a mí lo que me da, que ojalá y esto tuviera imágenes. No, espérate, pero está un perro viejo.
5: Y eso lo dice.
4: Oye, no, pero, bueno, ojalá, señores, esta fuera televisión para que usted viera con la cara de serio que Junior dice su disparatada que
6: pero
4: dice.
6: Tú me vas a dar la razón.
4: A la mujer hay que tratarla bien las 24 horas del día.
6: Espérate. Déjame seguirte explicando. La mujer, la semana tiene 7 días.
4: Sí.
6: Hay que tratarla bien 6 días.
4: Sí.
6: Pero usted no puede tratarla todos los días de lunes a domingo o de domingo a lunes. Todo el tiempo de que, mi amor. No.
4: Ahora, yo te voy a decir una cosa. Hay pareja, está bien. Pero hay pareja respecto a eso, que yo la veo que todo el tiempo es con un mi amor y un mi amor. Y eso 24 días.
5: Yo.
3: A mí me gusta eso.
4: Hasta cuando están en su casa.
5: Yo, soy así.
6: Entonces,
3: a mí me gusta eso.
6: Entonces, ¿qué sucede?
3: El mi amorcimo.
4: Mira,
6: la mujer.
4: ¿Qué
3: pasa?
6: Mira, la mujer.
3: Ah, es bonito.
5: Ya entendí. Te conocemos, te descubrimos.
6: Cuando tú la tratas muy bien, se daña.
3: ¿Quién te dijo a ti?
5: Sí, se pone más melosa, papi. No.
6: El hombre.
3: ¿Cuántas mujeres tú has tenido?
6: Espérate, déjame.
4: A jovinita.
3: No, jovinita.
6: Sí, pero espérate.
3: Todo eso tiene su historia. Mira, ven acá. ¿Y tú?
6: La mujer. Claro. Oye, bien, la mujer un día a la semana.
7: A mí me han poseído.
3: Espérate, porque
7: ya. A mí me han poseído.
5: No tengo nadie.
3: Okay. Ya, siendo así, continúe, señor.
7: Como dice, la sabrosa.
6: Mira, La mujer, un día a la semana, tú tienes que hablarle duro.
5: Junior. ¿Cómo va a ser, Junior?
3: Tú perdiste.
5: ¿Eh? No, Junior, no, no. Pero, ya, deje eso, tú un beso.
6: Pero respete mi posición.
5: Tú un beso.
6: A la mujer, un día a la semana, tú tienes que hablarle duro. Para que ella sepa. Violencia. Para que ella sepa.
4: Que usted es barraco.
6: Que usted es el hombre, el barraco.
5: El barraco.
6: Sí, porque el hombre tiene que tirar a veces.
3: Usted llega y que trae una vaina. Pero
4: claro,
6: hay un día. Usted no puede estar acostumbrando a la mujer a decirle cada vez que usted va a doblar una esquina, voy a llegar allí. A
4: claro, claro que pida sí, permiso. Que no. Tiene que informar.
5: Pida
4: no.
5: Permiso.
4: Tiene que informar.
5: No. Pida permiso.
4: Sí, tiene el hombre no, pedir dura, permiso no, porque cuando las ahí, personas no.
6: El hombre no, dura tiene, seis días
4: no,
6: diciéndole a la mujer,
5: hay que pedir permiso.
6: Voy a llegar a Iberia, voy a llegar a Saglur, voy a llegar al club, voy a llegar allí, voy a llegar al play, voy a llegar...
5: ¿Está bien eso?
6: Son seis días.
3: Pero usted la acostumbra a eso.
6: Sí, pero entonces... Un día a la semana, cuando ella le pregunte, ¿y para dónde tú vas? Yo a salir, que y entraña
4: no,
6: la puerta.
4: No, esa no es la forma. Además, la puerta, un hombre que

0: Quiera. Además, un hombre que ame a su mujer no le va a hablar así
1: de la mujer por demostrar su autoridad y porque usted la trata demasiado.
2: Estoy seguro cuando se el hombre daña. Que el hombre que dice Junior es cuando cobra nada más que dice eso. Dígame que la mujer se quille. Dígame que la mujer se quille.
3: Está bien.
1: El hombre tiene que barraquear.
4: Él se ve que los 14 de febrero cuando tenía amor y votaba la novia.
2: No, el 13.
4: Bueno, para el 14, para esa vez.
5: Es el día de las amantes, acuérdate.
2: Ah, no, el día 12 entonces.
4: Estoy hablando de los novios que bostaban.
5: El 14 del amor, pero el 13 el de las amantes.
4: Okay. Eso es cuando tienen mujeres.
0: No, pero yo no, digo
4: no, de que no es así. Cuando el 13 y el 14. ¿Sabes?
0: Cuando
4: tú sales.
0: O el 15.
4: ¿Tú sabes?
0: No, yo no sé, no.
1: Cuando uno sale.
0: A mí salía conmigo el 14. Pero respecto, respecto al tema que dice.
6: Respecto.
0: Al tema que tiene este.
1: No, este no.
6: Individuo.
1: Este no. Este hombre.
0: ¿Cómo digo? Traumatizado hombre.
6: Ese misógino. Misógino, le dirían de que.
0: Un trauma en su vida.
6: Misógino, que está bien dicho.
0: Junior tuvo un trauma en su vida con una fémina. Que da a demostrar.
1: ¿Vive como vive?
0: Pero vive feliz.
6: No es feliz.
0: Claro que sí.
6: No. Traumatizado. Pero ese hombre, hasta para abrir la nevera, tiembla. Qué feliz va a vivir. ¿Qué tú dijiste?
4: Ese es su vida. Ese es su vida.
6: No. Pero no es feliz. Oye, no confundas respeto con temor. No, espérate, Junior, no confunda respeto con temor. Una relación basada en temor, no. Eso no es felicidad.
0: Yo creo que Guridi se convirtió en visitadora médica otra vez.
2: Por el hecho que tú digas, que Guridi limpia su casa, le guarda su comida a su mujer y le pide permiso a su mujer. La ama. No,
5: bueno, pero
4: cuando se ajuga lo va a buscar.
1: Claro,
6: pero en cierta forma usted, Junior en parte tiene cierto.
4: Okay, vamos a ver.
6: No,
4: silencio, espérate. Va a corroborar algún
6: razón. Razón.
4: Pero no voy a
6: pero déjame decirte cierta razón. Porque, y eso no se da nada más en relación de pareja, se da hasta relación de familia, de amistad y de lo que sea. Que mientras a veces tú tratas bien más a la persona, te cogen el lado débil. Y lo que te hacen
4: es abusar
6: de ti. Siempre y de ahí, mientras más bien tú tratas a una persona, entonces. Pasa. Abusan. Como diría el Chapulín, se aprovechan de mi nobleza.
0: Por eso,
6: hay mucha gente mala, dañina, que mientras más bien tú lo trates, que lo que hacen es pisarte con la punta del pie. Incluso hasta las amigas, como ustedes le inculcan, sácale a ese hombre. Tú estás pegando vaina. Dile que no saque vaina. Porque hoy un hombre de buenos sentimientos que está en buena y lo da.
4: Cama nueva.
6: Ah, y de ahí es que vienen.
1: Lo dañan, a mí me dañaron.
6: Lo dañan.
0: A mí me dañaron.
6: Y en vez de eso pasa muchas veces. Te cogen el talón de Aquiles y abusan de ti. Eso pasa mucho.
1: De agua de coco.
6: Y de que él viene entonces como tú, que le gustan sus tigres que la maltratan.
4: No, pero así no.
6: Entonces, ¿al qué no? Porque ese es mi papi. Ese es mi papi, ese es mi chulo, ese es el hombre que a mí me gusta. Entonces, muchacho bueno.
1: Así.
6: Es un pariguayo, oye el término. Pariguayo. Que en cierta parte, y eso pasa también en la mitad.
4: Yo seguiré siendo pariguayo, yo, en mi caso.
0: Mira, lo que pasa
2: no confunda los buenos tratos con cepalobos.
0: Mira, Giancarlo Junior.
2: Ni pariguayo.
0: Espérate
4: la fémina.
0: Espérese, señores. Usted sabe que yo estoy un tanto
4: malita de
0: la garganta. Espérate. No, pues dejen de pagarme para esto, porque se supone que aquí me pagan es para que yo venga. Algo así.
2: No, que le duele la garganta.
0: Hoy yo vine por cumplir con mi trabajo. Entonces aquí no quieren que yo hable.
4: Porque
0: no, que hablo demasiado. No, déjenme, dejo esto. El caso es que yo entiendo que Junior y Giancarlo son dos resentidos de la vida en ese aspecto.
1: Por eso, claro, son dos resentidos.
0: Si usted está con una pareja y usted quiere a su pareja, trátela con amor y chulería todos los días a las 24 horas.
4: Sí, pero en el caso, eso está bien.
0: Se debe hacer.
4: Pero si él va a salir.
0: Es verdad, porque si usted es un chulo y siempre que lo cogen y que de pendejo.
4: Si él va a salir.
0: No,
4: si él va a salir.
0: No, mentira tuya.
4: Si él va a salir. entonces él tiene que decir,
3: mi amor,
0: y no, informar, no pedir permiso. No,
4: pero ¿y para qué?

0: hacer eso.
1: Y no, más no. Él ponerlo a pasar el
2: esta tiempo. Noche aquí se cena a las 9, esté tú o no te. Ey. Tú eres que sabes. Claro.
0: Y vamos a hacer una pica pollo. Y vamos a hacer una pica pollo.
1: Y pica pollo.
0: Y
1: el
0: pica pollo.
1: Con frito, para no decir lo otro.
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0: Bien, ya estamos de vuelta aquí en tu Relax Radio X. Gracias por mantener la sintonía. El reloj marca las 7:30 minutos de este lunes, inicio de semana, pero también ya fin de mes. Mira, Mayel, le envié esta noticia que puede parecer un tanto curiosa y a la vez jocosa. No sé cuál será tu pensar y también el de los chicos, pero sobre todo el tuyo como fémina del programa, que dicen que las mujeres de un lugar que de Jimba, incluso te voy a enseñar la foto, mira cómo son ellas, esas son mujeres Jimba, solo se lavan con agua 3 veces en toda su vida, al nacer, al casarse y al morir. Entonces, por eso voy a dar la nota en detalle y para que ustedes vean cómo son la cultura y las cosas desde este planeta, que lo que a veces algo quizás para aquí, por de este lado, que uno se sorprende e insólito pudiera parecer, hay en otros lugares pues que son cosas normales. Entonces, ahí les leo la nota, pues la tradición de las mujeres Jimba que sorprende al mundo, las mujeres Jimba de Namibia, esto es en Namibia, utilizan una mezcla conocida como Otgeset, elaborada principalmente con ocre rojo, manteca y plantas aromáticas que aplican sobre la piel y el cabello. Si ustedes vieran en la nota, están como que se estuvieran pintadas de verde, ¿eh? Ajá, de verde. Entonces, además de formar parte de su identidad cultural, esta práctica está adaptada al entorno árido en el que viven y ayuda a proteger la piel frente al sol y la resequedad. Recuerda que estamos hablando de Namibia, me imagino que eso es por África, por ahí. Una tradición transmitida de generación en generación que demuestra cómo las comunidades han desarrollado formas de adaptarse a las condiciones de su entorno sin perder sus raíces culturales. Y entonces todo esto se resume de que estas mujeres se pasan como, vamos a ver, como con esta pintura o esta cosa ceñida al cuerpo, y prácticamente en toda su vida pues se lavan solamente con agua 3 veces, repito, en toda su vida, al nacer, al casarse. O sea, Mayelen, que si tú fueras de estas mujeres Jimba y te fueras a casar hoy te toca a lavarte. Y también al morir, pues estas mujeres se lavan. Cosas curiosas de la cultura del mundo, pero también pasan.
1: Mire, en el orden, usted mencionó cosas que la gente se pone en el rostro, la gente que se pone en tierra. Tierra de esta arcilla, Mayelin, ¿qué le llaman? Uh-huh. Arcilla o sí. Cierto tipo de tierras de minas,
2: barro
1: sí. Entre otras cosas. Uh-huh. Entonces, ¿en qué contribuye, por ejemplo, el barro en la cara? Eso no es tierra.
2: Sí, pero
0: dice lo que tienen pasa, como elementos sí, de la tierra, sí. Medicinales.
3: Mira, inclusive hay un país donde las mujeres hacen galletas de tierra. Se la come.
0: Pero aquí mismo en el Salto de Jimeno, que por ahí hay una foto que se publicó una vez, estaba yo juntándome por todo.
1: Yo me acuerdo, sí.
0: Usted fue que la publicó, yo creo.
1: Ay, no, usted fue que la publicó.
0: No, que usted le sacó hasta una fotocopia.
1: No, usted la publicó y yo la ¿cómo se llama eso?
0: Cerca, eso fue en tu, creo que en tu pueblo, que te sí, exalto, que de hecho un poco peligroso que me iba a...
1: Que me,
0: la arcilla, no, yo el tesoro, limpiando el tesoro de pillo. Yo me acuerdo que contesté.
2: Sí, no se pone arcilla.
0: Sí, para mantenerlo, porque es medicinal y rejuvenecedor. La arcilla es
1: para rejuvenecer.
0: ¿Cómo que dices de la tierra? Como que cuando... de los volcanes, como esa sí, cosa claro. Esa que es cosa negra, como que tiene sí, esos elementos azufre.
2: Una mina también, mira, eso es así, allá en mi pueblo, el Valle de Hato Mayor, precisamente
0: me iba a lugar
2: el,
0: ya, valle, ahí
2: sí,
0: en ese,
2: el Alto de Yanigua.
0: Eso fue uno de los paseos, sí, recordando a nuestro querido Leo que hizo.
2: Es un tanto peligroso.
0: Sí, no es por los muchachos de ahí que son como, mira, me iba.
2: Sí, pero
0: sí,
1: sujo demasiado.
0: Porque sí, es frío y entonces tú nada. Y profundo,
2: agua,
0: y tú te vas desgastando si no sabes nadar, sí, claro. Mucho como yo, y ya no tenía fuerza y me estaba yendo,
1: exacto.
0: Y no alcanzaba las soguitas
1: de la
0: no, y los muchachos.

0: Muchos como riéndose en principio, pero después que vieron que la cosa me rescataron.
1: No tenía nada para flotar tampoco.
0: Pero quería hacer esa anécdota de ese lugar, muy bonito, sí, pero es peligroso para que sepan.
2: Hay que tener mucho cuidado, pero mira, es como dice Kenneth, ahí precisamente yo las veces que he ido, lo primero que hago, inclusive yo hasta he traído por acá para ponerme en la casa, lo guardo en la nevera.
1: La tierra.
2: Sí, el barro, y agarro arcilla ahí, porque es blanca, esta es blanca.
1: Ah, mire.
2: Sí, es blanca, arcilla, y yo
1: porque lo pongo arcilla, en la nevera. Hay diferentes colores de arcilla.
2: Correcto, sí.
1: Hay una que es roja.
2: Sí.
1: Hay una que es blanca, esa, como amarilla,
2: la particularidad de que es blanca. Y nada, es que señores, todo lo natural funciona. Sí, todo lo natural funciona.
1: Pero depende del contenido.
2: También.
1: Porque hay cosas naturales que no...
2: Que no, y que las personas, todo en exceso hace daño.
1: Pero para el por ejemplo, la piel, que era donde yo quería llegar. Sí. Como usted usa mucho disparate de eso, de la cara.
2: No, te equivocó. No, disparate.
1: No, por decir, pues yo no sé lo
2: que. No, pues no diga que son disparates.
3: Lo mejor que hay es la mascarilla.
4: Jabón de cuava.
2: Sí, no, me imagino.
1: No, el jabón de cuava hace daño.
2: Me imagino, reseca la cara.
1: Reseca.
0: Después de 1000 años dije que el jabón de cuava
1: hace daño. Mire, yo no uso nada para la cara. Ni siquiera jabón. Yo no me lavo la cara con jabón.
4: Jabón de cuava.
1: Mi cara yo es agua nada más.
0: Ya.
2: ¿Qué fue?
4: Eso es lo máximo que hay.
2: Lo que pasa es que en ustedes los hombres se practica menos lo que es el skin care o el cuidado del el cuidado facial, porque ustedes no le, o sea, realmente
1: toda esa vainita que sale en pinito y vaina, por todo disparate.
2: No, a mí no me sale ni un espinito, usted se equivocó. No, usted, si usted me ve mi cara, no.
1: Pero mírala ahí.
2: No tengo.
0: Que esté en su mes.
2: No tengo.
1: Ah, esa es del mes.
0: Sí,
1: no.
0: El mes.
1: Ah, ese de eso,
4: ella tiene la cara como una cama de pecado.
2: No tengo ninguna. Y
0: dale esos 200 pesos a ese hombre. Porque, oye, la cara como una cama de pecado. Es verdad que ustedes los dos se odian. No, es un amor como tormentoso.
4: Sí, pero yo por 200 pesitos no voy.
0: No, yo por 200 pesos le tiro un piropo, sí.
2: Pero mire, hoy día, lamentablemente, yo entiendo que la mujer, principalmente nosotras las mujeres de ahora, nos cuidamos más que anteriormente.
4: No, pero usted no es de ahora.
2: Eso es así.
4: Usted no es de ahora.
0: Pero por eso, como no es de ahora, es que ella tiene que darse ferre.
2: Yo lo que sé que soy más adelante que usted.
0: Que como ella no es de ahora, como tú, como no es de ahora, ahí es verdad. Como no es de ahora, ahí es que tiene que darse su ferre para uno, porque los años no perdonan. Oye, los años no perdonan para nadie. Oye, los años no perdonan para nadie. Los años no perdonan para nadie. No es verdad que uno tiene el rostro de hace 20 años. Y uno tiene que adaptarse a la edad. No, espérate, tú te bajas. Tú te bajas.
4: Ese es el rostro que tenía Giancarlo cuando firmó el anuncio.
0: Claro, tú tampoco eres el mismo que nada.
2: No, porque ustedes pueden comparar, porque pueden ser mi pai y los dos.
0: No, o sea, ustedes, no, pero tú pareces la tía de nosotros.
2: Manita, de que
1: ya, manita.
2: Pero es que está dos cácaras. Óyeme.
0: Si a ver, vamos, tú pareces mi hermana mayor.
1: Manita, ya.
0: Tú pareces hermana mayor mía.
2: Entonces, ¿quién me hace una pregunta?
1: No me dejaron terminar.
4: Ella es muy presumida. Dije que la mujer es de ahora.
2: No, o sea, no. Hacemos más
1: énfasis. Este tiempo, las mujeres que se arreglan ahora, señores.
2: Énfasis en
1: el cuidado, en la belleza.
2: De la piel. Sí, sí. Porque real y efectivamente hay que el sol maltrata a muchos señores. Y déjenme decirle que usted.
1: Y más que usted lava y cosas en el techo.
2: No,
1: te seca en el techo.
2: No. Bueno, sí, pero rara vez tiendo
4: el
2: yo.
4: El sol da vida, el sol da vida. Da vida, el sol.
2: Sí, pero depende a la hora que usted tome el sol.
1: Sol de la mañana.
2: Depende a la hora que usted tome
4: el sol. ¿Y tú sabes lo bonito que se ve un moreno a las 12 del día con un pico? Se le pone esa piel, mira. Linda.
0: No, y esos brazotes, fuerte, fernito. Yo ya, no sé cómo lo hacen.
1: Deje que diga
0: como no hay gente que tenga unos cuerpos más que lo diga lo que le dicen loco. No, lo loco.
2: No, sí.
0: Oye, tienen unos cuerpazos.
2: Y un
0: loco. Oye, así. Uno
1: no funde. No dice que es basura, vamos a comer basura.
2: Y uno matándose en el.
0: Y tú le ves a veces, mira su abdomen.
1: Sí, esos cuadritos.
2: Ay, sí.
0: Pero así es la vida.
2: Bueno, señores, les decía, antes de que todo indeseable me interrumpiera, de que real y efectivamente, si nosotras las mujeres de ahora tenemos que y debemos de cuidarnos más, hacer más énfasis en el cuidado de nuestra piel, puesto que el clima, para nadie es un secreto, que ha cambiado de una manera extraordinaria, y no para bien, tristemente.
1: Ustedes las mujeres se usan como un agua de coco para limpiarse los ojos de noche.
2: No, eso no es agua de coco, no, es agua micelar.
1: ¿Es qué?
2: Es una agua micelar, que es un agua diseñada. Con un proceso.
1: ¿Y cómo tú sabes que esa agua que tú te estás poniendo es una agua adecuada para ti?
2: porque
1: depende de la marca, ¿verdad?
2: No depende de la marca, obviamente.

0: depende de los ingredientes que tengan. Hay
1: ¿Y
0: marcas,
1: cómo tú sabes que le echan a eso?
0: Porque hay marcas que...
2: Pero hay un agua micelar en diversas clasificaciones.
0: Claro. Sí, sí.
2: Como una crema, para piel seca, para piel... Ah, bueno. Sí. Porque ahí sí te doy...
1: Para retirar maquillaje, ¿verdad? Para
0: lavar.
1: Se recomienda... Deja que me responda, porque acá lo que tú...
0: El agua...
1: Voy con tía Mayerle.
3: No, porque yo la vi a ella en el mercado comprando una botica de agua de viní.
1: Y que aguacate podrido.
3: Y otra agua de manzaguá.
1: Y que aguacate podrido también.
0: Para rociarlo a usted. El agua de viní. Para sacarle un poco de esa agua que usted tiene. Acá.
2: Agua florida.
3: Se dice que pájala, que ella se pone esa agua.
0: Entonces, dígame.
1: No, es que no me deja pensar no, esto, muchachos, porque yo no entiendo.
0: Exacto.
1: Yo estoy preguntando.
0: Sí, mira, hay diferentes tipos de aguas micelar, que eso es para retirar el maquillaje, pero después de usted retirar su maquillaje con el agua micelar, tiene que tener un jabón para el cuidado facial. Única y exclusivamente, no, hay diferentes tipos y diferentes marcas. Única. No, yo ahora estoy usando el de la marca Babette, que es una marca muy buena.
1: Ya.
0: Y que está científicamente.
1: Pero un jabón para qué, para lavar la cara.
0: Sí, especialmente.
1: Nada más para eso. Otro, ¿y si tú lo usas por otro lado?
0: No, es que.
1: No funciona.
0: No es que no funcione, pero. Inclusive, mi jabón íntimo, cuando se me termina el de la cara, el íntimo, yo.
1: Eso?
0: El jabón que se utiliza.
1: ¿Qué es lo que es íntimo? Todos son íntimos.
0: Para la intimidad, o sea, para tú lavar tus partes.
2: La higiene.
0: La higiene íntima. Okay.
2: Aprende a hablar.
0: Oye, ahora.
3: Jabón de cuava.
0: Ese jabón.
1: ¿Cuál es que tú usas?
3: Jabón de cuava.
1: Okay.
0: El jabón que usted usa. Animales, espérese, deje que yo termine.
3: Para lo íntimo, el jabón de cuava.
2: ¿Es verdad que el hielo rejuvenece? ¿Qué el hielo como terapia rejuvenece?
0: El hielo...
2: ¿En toda parte?
1: Para macado.
0: No, en el instante. El hielo te hace un efecto de que la inflamación te baja la inflamación.
2: Incluso sirve de que para los surcos y las cosas.
0: No, ya, Carlos, ya esos tuyos no tienen.
1: se corrige.
0: No, tú te puedes enterrar en un hielo y
2: ya. ¿Qué
0: no
2: agua micelar yo debo usar?
0: Bueno, tu piel se ve que es una piel mixta. Entonces tú puedes utilizar.
1: ¿Cómo mete pexa vaina en mí?
2: Que es como grasosa.
0: Que es grasosa y seca.
2: Tú ves que te estoy ayudando. Yo sé más que tú. ¿Viste que yo sé más que tú?
1: Es otra vaina.
0: No,
3: aunque usted nunca me ha visto con malos olores.
2: Semigrasosa y semi seca.
3: A que usted nunca me ha.
0: Junior, es que ya
2: tú. No, pero Junior, tú tienes que quitarte ese muñerillo también.
0: Es que ya tú.
2: Junior, a mí no. A Junior hay que buscar un rastrillo. ¿Y cómo un hombre se da puesta en estos muñerillos ahí?
3: Uso yo desodorante.
2: Deporte.
0: Las hormonas.
2: Sí, pero tú debes rasurarte un poco.
0: Las hormonas.
1: Sí, de la tica, sí, también.
3: Sí, pero hay la desodorina. Era una crema.
2: Dial.
1: No, yo sé, yo la usé.
2: Dial.
3: Pero había un
2: Dial. Un había spray. Una de que Dial.
1: No, pero había el Dial. Sí.
2: Porque siempre hay como que marcas que no llegan como a calar.
3: Van.
2: Esa nunca llegó.
3: Van Rolón.
0: Mira,
2: pero a Junior, aconseja a Junior porque lo utiliza ese moñerito que es un afrodisíaco para las mujeres.
1: Para que se regine.
3: Oye, Dios no se equivoca. Si Dios me puso mi pelo ahí.
2: Junior, hasta Tarzán vuela ahí como si nada.
3: Por alguna razón, Dios le puso pelo a eso.
0: Mira, el otro día en el programa de la mañana, creo que la semana pasada, si mal no recuerdo, había un médico esteticista aquí en la mañana y él hizo unas recomendaciones que realmente son ciertas. Hay un sinnúmero de laboratorios que están dedicados para la creación de cosmetología, de crear cosméticos para el cuidado de la piel de nosotros las mujeres y los hombres también, porque no es cuestión de que nosotros las mujeres nada más seamos las que nos cuidemos, los hombres también lo hacen y tienen que hacerlo.
1: Los hombres tienen igual que las mujeres también.
0: Exacto. Ahora bien.
3: Sí, pero el hombre no se puede estar dando tanto brillo.
0: Ahí, él hizo un comentario respecto a los productos que se utilizan, que uno tiene mil y un pote, él tiene toda la razón. Pero hay personas que, simple y llanamente, con un solo aceitico de coco natural, ya con eso tienen. Porque es que todo depende. Ahora bien,
1: una piel,
0: correcto. Uh-huh. Una piel, yo no soy experta en el área, ¿eh?
1: Sí, pero tú eres mujer, eso es la mujer que sabe.
0: O sea, una piel
1: y ya la edad que tú tienes,
0: no,
1: por ejemplo.
0: No, la edad nada.
1: Pero déjame terminar
0: una
1: de decir.
0: Una piel que tenga
1: Leda, tú estás acostumbrada a usar todo,
0: correcto,
1: eso ya.
0: Una piel que tenga una condición con acné, necesita productos, necesita cuidados. Uh-huh. Una piel que tenga una condición de melasma, necesita productos.
3: Hay cuchillos que no cogen filo.
0: Como el suyo, que está con un tenio con una sierra.

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1: Buenas noches, oh, oh, oh, buenas noches.
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0: Estamos de vuelta aquí en tu Relax Radio X. Estamos en la parte final, pero todavía con cosas interesantes que compartir con ustedes. Recordando pues que hoy es el último día del mes de agosto, así que gracias a Papá Dios que nos ha permitido llegar hasta este día, y ojalá que este mes de septiembre pues sea mucho mejor, aunque humanamente a veces uno tiene siempre ya sus experiencia de que septiembre es donde se forman pues la temporada ciclónica, donde más se arrecia, se activa y también ese calor sigue fortísimo, porque la tierra como que, a pesar de que hay muchos días de lluvia y nublado, pero entonces como un vapor que sube, y también es un caliente y parte del clima inestable, y realmente se pone tormentoso. Pero nada, vamos a ponernos como quiera en manos de Papá Dios, y que nos permita pues tener un mes pues libre de que, aunque se formen fenómenos, pero de que no nos afecte ni a nosotros ni a los hermanos países vecinos. Bueno, Mayerlin, a pesar de que yo insisto en llevarte a muchas partes del mundo, y aunque tú digas que no, hoy quiero llevarte o darte datos, a ver si te interesa ir para Angola.
1: No, yo quiero ir a Nueva York.
0: Angola, y vamos a compartir pues algo.
2: Una gata, mi mamá tenía una gata.
0: Angola, ¿eh? Linda.
2: Una gata cola.
0: Algunos datos curiosos acerca de Angola, que es el secreto mejor guardado de África. Este gigante africano esconde misterios que desafían la lógica, récords mundiales impresionantes y una riqueza cultural que te dejará, Mayerlin, con la boca abierta. Mm. En primer lugar, tengo que informarte que Luanda es considerada la París de África, y su costo de vida durante años, su capital Luanda superó a Tokio y Nueva York, para que tú veas, Nueva York como la ciudad más cara del mundo para los expatriados, debido a la importación de casi todos sus productos de lujo. Un dato interesante también es que una flor que vive más de 1,000 años en el desierto de Namibe, crece la Waxwitchia mirabilis, y es una planta prehistórica que solo tiene 2 hojas y pueden sobrevivir hasta 2 milenios absorbiendo el rocío del océano. El origen secreto de Kizomba y la Kuduro, Angola es la madre de estos ritmos musicales que hoy rompen las pistas de baile en Europa y América. Llevan el ritmo y la sensualidad en la sangre. Una réplica de Suiza en pleno África, el municipio de Wampata, en la provincia de Huila, tiene un clima tan templado y paisajes tan verdes como lo que los colonos europeos la llamaban la Suiza angoleña. El hermano gemelo de Brasil es Angola. Angola y Brasil están profundamente conectados, comparten el idioma portugués, por si usted no lo sabía. La pasión por el carnaval, la copeira, que nació de una danza angoleña llamada Nigolo, y una enorme influencia gastronómica. El ave reina que se creía extinta, el escudirrizo gaturno de Angola, el turaco de cresta roja, es su ave nacional, y su belleza es tan exótica que parece salida de una película de fantasía. El abismo de la carretera de Leba, la Serra de Leba, cuenta con una de las carreteras salpeantes más fotogénicas y peligrosas del planeta, bajando más de 1,800 metros en picada hacia el océano entre la niebla. También es considerada tierra de diamantes gigante. Es uno de los mayores productores de diamantes del mundo. De hecho, en 2016 se extrajo el Lulu Rocks, un diamante rosa histórico de 404 quilates, Mayerlin. ¿Tú te imaginas con un diamante así?
2: Lo vendo.
0: El cementerio de barcos flotante en la playa de Santiago, cerca de Luanda, descansan decenas de enormes barcos abandonados y encallados, creando un paisaje postapocalíptico, fascinante y tenebroso. Y también hay que destacar que piedras negras sagradas, allí aparecen las piedras negras de Punguandongo, son una formación, Punguandongo, son unas formaciones rocosas gigantescas que sobresalen de la sabana. Cuenta la leyenda que allí están impresas las huellas en la mítica reina Ninga. Y así que un billete que no puede sacar, no puede sacar del país, la moneda oficial es el Kwanza. Por ley está estrictamente prohibido sacar billetes de Kwanza fuera de las fronteras de Angola, de los que te los confiscarán en el aeropuerto. Y también hay que destacar que el gigante petrolero está también por ahí, es el segundo mayor productor de petróleo de África subsahariana, compitiendo codo a codo con Nigeria. Su subsuelo es literalmente oro negro. Y finalmente, las cataratas de Calandula son las segundas más grandes de África, después de las cataratas Victoria, con 105 metros de caída y un rugido ensordecedor, con un espectáculo natural virgen casi sin turistas. Así que los invito, pues, si usted tiene la oportunidad de conocer Angola, está situado en el continente africano y tiene otros datos interesantes, pero que por motivo de tiempo no vamos a
3: comentar. No me interesa.

0: Vaya Angola.
1: Yo nunca he oído que la gente tiene ganas.
2: No, tú que no quieres.
3: Giancarlo quiere ir a
2: todos los sitios.
3: Mire, el director ejecutivo del Instituto Nacional de Aguas Potables y Alcantarillados, INAPA, Wellington Arnott, advirtió en el día de hoy sobre las condiciones de sequía extrema que afecta a la República Dominicana y llamó a la población a racionalizar y cuidar el agua ante el escaso sistema que estamos viviendo. No se lleven de porque está cayendo una agüita, está resuelto.
2: Yeah.
3: La sequía necesita que llueva mucho en los lugares donde están los embalses.
2: Yo me imagino que de hecho este año ha sido como, no sé, para la agricultura y los frutos, tú sabes, como que este año no hubo mucho mango,
3: sí,
2: y muchos aguacates no crecieron, sí, se quedaron así, entonces así andan las cosas.
3: Así es.
4: Bueno, en ese mismo orden, a propósito de agua, el Centro de Operaciones de Emergencia aumentó a 4 las provincias en alerta amarilla, mientras que 10 se mantienen en verde. Y esto es debido a una activa onda tropical asociada a los remanentes de Dolly, la cual ha estado incidiendo en la humedad en el país. A través de sus redes sociales, la entidad informa que bajo alerta amarilla figuran Santo Domingo, el Distrito Nacional, San Cristóbal y Monte Plata. Están en alerta amarilla. En tanto que las localidades que se encuentran en verde son Samaná, San Pedro de Macorís, Atomayor, La Romana, El Ceibo, La Alta Gracia, Sánchez Ramírez, San José de Ocoa, Peravia y la provincia María Trinidad Sánchez.
2: Mira, según veo.
4: A propósito de las alertas, hay mucha gente que no maneja el asunto de amarilla, de verde. Pero yo sé que usted...
2: Como el semáforo.
4: Usted sí tiene conocimiento de eso para que le dé una ilustración.
3: Bueno, nosotros estamos en alerta amarilla, lo que quiere decir... San Pedro de Macorís. Es verde, perdón. Lo que quiere decir que San Pedro de Macorís tendrá lluvia. Y
2: bueno, aquí dice mi cosa que está como lloviendo. No sé si es verdad.
3: Hay algunas áreas que sí están lloviendo. Sí. No en todos los lugares, pero San Pedro de Macorís tiene agua en el día de hoy. Mañana también, y con respecto a las lluvias que continuarán afectando el territorio dominicano durante hoy y mañana, ¿verdad?
4: Sí, desglose la amarilla ahora.
3: Déjeme continuar aquí primero.
4: No, también.
3: Sí, entonces dice que los acumulados de lluvia entre 50 y 75% es lo que habrá entre hoy y mañana con respecto a las lluvias.
4: Bueno, quedan 2 minutos de programa, entonces lo ideal sería pues usted mantenerse en la casa, ya que estamos en alerta verde y es muy probable que si no está lloviendo, ya que comience a llover, no sabemos la intensidad de lluvias, si serán fuertes, si serán moderadas, etcétera, etcétera. Pero de todas formas, pues nosotros desde acá, desde el Relax Rayo X, deseamos que la gente acabe de pasar el resto de la noche en su casa, tranquilito. La ocasión es propicia para hoy usted cenar arepa con chocolate.
3: Así es.
4: Así como a los que les gustan los caldos. Una sopa o un sancocho.
3: Mire, y sintetizando lo que usted dice de las alertas, por ejemplo, decíamos que estamos en alerta verde,
4: sí,
3: en este caso. En
4: sí,
3: este caso, la alerta verde quiere decir que hay un riesgo de lluvia,
4: sí,
3: ¿verdad? La alerta amarilla se dice que hay que tener cierta vigilancia con relación a los fenómenos, y el rojo, hay un peligro. En el área donde hay rojo es un peligro, eso es igualito que el semáforo.
4: Sí.
3: El amarillo es una vigilancia constante del fenómeno al cual estemos expuestos y se le da seguimiento para ver la trayectoria, entre otras cosas. Y nosotros en el día de hoy lo que tenemos es alerta verde, que no hay un riesgo mayor, excepto una cantidad de lluvia que se habla de milímetros.
4: Mira, a propósito de la alerta roja, hay que destacar que dice el colega Justiniano que hay peligro.
3: Sí.
4: Eso quiere decir que donde hay un aviso de alerta roja, eso quiere decir que puede haber inundaciones, deslizamientos de tierra.
3: Exactamente. En el caso, y dependiendo del fenómeno, porque si es un ciclón, también hay que...